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0: Son las 22:11.
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0: Son las 23 y 8 minutos.
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0: Gracias.
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0: vamos a cantar todos juntos. Gracias. Otra. Vamos.
1: Ahora lo vamos a cantar todos.
0: Todos juntos, por favor. Gracias. Muchas gracias.

0: Solo le pido a Dios. Pasaba Mercedes Sosa.
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Pasaba Raúl por Cheto. Ella está esperando. 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
1: Genio, que amamos muchísimo, nosotros lo queremos muchísimo, ¿no? Así que bueno, este siguiente tema se llama Sencillo, es un tema que hicimos con mi amigo Martín Bucalia y está en mi último disco. Dice eso.

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0: Pasaba la música de Miguel Zavaleta y su banda. Vía México, Suéter.
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3: Cani García y Abel Pintos, Mi Plan de Vida.

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0: nacido en el tercer mundo, Roque Narvajá.
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0: Papo Blues. Con Elvira es otra.
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0: Chico Callejero, Rata Blanca.
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0: Daniel Melingo, lejos.
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0: pasaba Sumo, Banderitas y Globos.
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0: María Rosa Llorio, haciendo el amor en la cocina.

0: Pasaba Celeste Carballo, Seré Judía.
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0: Pasaba Nito Mestre, Tocando el Cielo.
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0: Pasaba Hit, No te portes mal.
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0: Alejandro Lerner, conclusiones de mi vida.
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0: te acompañaba con Papos Blues, Fiesta Cervezal.
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0: Perdona Amadeus, Perdona Amadeus.
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0: Cada del rock and roll. Plata, plata.
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0: Lo que escuchabas era Miguel Cantilo, Marcha de la Bronca.
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0: Box Day. Puedes pensar lo que quieras de mí.
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peligrosos gorriones. Escafandra,

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Encuentro con el Diablo. Pasaba Serú Girán. Babu Cervinio. Un gramo de vida.

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0: pasaba El Fantasma de Canterville, León Gieco en varios intérpretes.
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No aguanta esta vez y cantamos todo. 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

0: Los Pericos, Torito.
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La Ley del Rock and Roll pasaba Dulces 16. Esto es Hit, Viento Loco,

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0: buen día, ¿cómo están? ¿Cómo andan? Bienvenidos, bienvenidas. Habrá consecuencias, vamos que termino la semana sin equivocarme.
1: Vamos.
0: Ni una sola vez con el nombre del programa, me falta
2: insólito.
0: Un día más.
2: Insólito. No, mañana te equivocás.
0: No, no, estoy concentradísimo.
1: La yeteó.
2: Y sí, te quema. Che, qué frío que hace hoy, viejo.
0: Fresco,
2: Salgan abrigados,
0: Sí.
1: Si pueden, no salgan.
3: Totalmente.
2: Quédate durmiendo.
0: Cuando era chico se decía fresco para chomba. Ahora podríamos decir fresco para derogar la ley de zonas frías, ¿no?
1: ¡Qué timing! Ay, ¡qué buen día para derogar! Igual todavía queda el Senado, pero qué lindo día para eliminar una ley que tiene subsidios para el gas, muchachos.
0: Sí. Que eso fue lo que empezó a suceder ayer en la Cámara de Diputados de la Nación. Es increíble. El gobierno se está cayendo a pedazos. No, o sea, no pueden juntar el gabinete. Básicamente no pueden juntar el gabinete. Al presidente le mienten.
2: ¿Qué
0: y
2: pasa
0: aún
2: con
0: así
2: ahí?
0: Consigue los votos para sacar la ley para declarar a Darth Vader persona ilustre, digamos, porque es así, son, ni siquiera son leyes que vos decís, sí, la verdad es que nos van a cagar, pero es complejo de explicar. Cómo... No, no, acá es, se viene el invierno y vas a pagar el doble de la factura si vivís en la zona más fría del país. Sí, cómo no, avancen contra la casta de los que se cagan de frío.
2: Es insólito.
0: Es impresionante, realmente me...
1: Y lo increíble son los discursos, porque la incomodidad de los diputados de la Patagonia, incluso, que acompañaron la ley, porque esta es una ley que va a perjudicar fundamentalmente a las provincias de la Patagonia, que no se dice, se está hablando, que va a perjudicar a la zona ampliada, la provincia de Buenos Aires, Santa Fe, Córdoba, que te dicen, no, pero no es tan frío, bueno, andate a Tandil ahora.
0: Sí,
1: pero
0: claro.
1: Más allá de eso, esto va a afectar fundamentalmente a Chubut, a Neuquén, a Santa Cruz, va a aumentar un 60% las tarifas de gas en esas zonas. Y aprobada y acompañada por un montón de diputados de esas mismas provincias que tienen que hacer malabares para justificar cómo sus propios votantes van a tener que casi duplicar el costo de las tarifas cuando está arrancando el invierno. Es muy insólito y el momento de más debilidad del gobierno.
2: Le van a echar la culpa seguramente a Milei. Ellos no se van a hacer cargo los gobernadores de esta situación.
1: No, si le votaron...
3: Pero le votaron.
1: Ese es el tema. Le votaron todo. Y muchos que incluso habían acompañado una ampliación de los subsidios tarifarios. Que en el 2021 votaron una cosa y pasaron 5 años y votaron otra cosa.
0: Porque no tienen convicciones y tampoco tienen un mandato claro. Me voy a spoilear un poco lo que seguramente hable más tarde en el editorial. Pero hoy, para muchos de esos diputados y senadores... que están pensando hoy en ser reelectos, la mayoría, que es lógico, digo, está perfecto que lo hagan, la barrera más importante no es que te voten, sino llegar a la boleta, ¿no? Una vez que llegaste a la boleta, ya sea porque entra una lista de 10, 15 y vas en el puesto 12 y nadie entera.
3: Ahí arranca otro partido.
0: O porque hay solamente 2 propuestas o 3 propuestas y la gente termina eligiendo la boleta de tal color o en contra de la boleta de tal otro. Entonces, hay la mayoría saben que si llegan a la boleta ya tienen 60, 70, 80, 90% de chances de ser reelectos. Entonces, deciden más pensando en quien los puede meter o sacar de una boleta, es decir, un gobernador o un sponsor muy fuerte, una corporación, una empresa muy grande, un influencer, que en el votante, porque el votante... de una zona fría que ahora está puteando, quizás el día de mañana llega al cuarto oscuro y ve 2 opciones, una a la que vienen puteando hace 20 años y otra donde está esta persona a la que puteó un solo día, bueno, y lo vuelve a votar. Entonces creo que acá hay un problema, un poco lo que hablábamos ayer con Roberto, ¿no? Hay una falencia de la dirigencia que es enorme, no tenemos dirigentes a la altura de las circunstancias, o muy pocos. Hay una cuestión global también que marca esta época. Pero hay un sistema que no tiene los incentivos para que sea distinto. Y si no cambiamos ese sistema va a ser muy difícil esperar otra cosa.
1: Sí, y volver a insistir que no es el momento del gobierno en el cual era noviembre, acababan de ganar las elecciones en casi todo el país y los gobernadores miraban encuestas y decían, ah no, yo me tengo que alinear porque es lo que quieren mis electores. Que fue la excusa durante los 2 primeros años de gobierno de Milei. Es lo que quieren los votantes. Y votaron estos porque quieren que avancemos. Digamos, los gobernadores están viendo que hay un rechazo cada vez creciente por parte de la sociedad al modelo de Javier Milei y que claramente hay un rechazo a que casi te dupliquen la tarifa de gas, ¿no es cierto? E incluso en esas condiciones, que es va en contra de sus propios intereses, acompañan. Yo creo que tiene que ver un poco con lo que vos decís, que los que son el elector más importante al final del día muchas veces no es la propia sociedad, pero también cierta desesperación y la necesidad que hay algunos gobernadores para llegar a fin de mes, lo que venimos relatando del ajuste y el ahogo financiero que hay en las provincias, y la comodidad que hay de la gran parte de la dirigencia política de no saber cómo lidiar ni con el propio Milei ni con los nuevos tiempos que se viene. Y es bueno que corra y veremos el año que viene. Y te lo dicen abiertamente, y ojalá que haya otro presidente que no haga este tipo de cosas, pero hasta entonces acompañamos.
0: Es muy difícil así.
3: ¿Pero hasta dónde van a acompañar? O sea, ¿cuál es el...? Porque ya no hay... O sea, no tienen... A priori no tendrían ningún beneficio estar acompañándolo.
0: Mientras les digan. Esa parece ser la única respuesta,
1: sí,
0: ¿no?
1: Sí, pagan en promesas. Porque es el método de este gobierno.
3: Pero mismo
1: con promesas.
3: Les prometen cosas, se las dan y después se las quitan.
0: Sí, o no les cumple. También hay que decir, hay todavía una incapacidad de la oposición de hacer pagar costo político por esto. Claro. Yo pensaba, por ejemplo, porque ayer el tema obviamente fue este, pero también fue que para votar esto no hubo una sesión en la cual se iba a cuestionar, sí, a Dorni, que es un tema que la sociedad ya tiene, ya adoptó. No es que, uy, no, ¿cómo le explico? No, es un tema, les interesa. Prenden la tele todos los días para ver la última novedad. Si vos hubieras estado 10 días diciendo, el miércoles vamos a ir contra Dorni, el miércoles vamos a ir contra Dorni, el miércoles vamos a ir contra Dorni, el miércoles vamos a aprobar una interpelación a Dorni, y después no la aprobabas, decís, mira, no la aprobamos porque estos tipos se dieron vuelta y prefirieron votar que te suban la tarifa en vez de cuestionar a Dorni. No se enteró nadie que ayer salvaron a Dorni. ¿Por qué? Porque no estuvieron desde 10 días antes de la oposición diciendo este miércoles es el día que lo hacemos pelota a Dorni en el Congreso. Bueno, hace falta también un poco salir a levantar la frente, el pecho y pechear un poco. Porque si no es siempre pidiendo permiso.
2: Sí, de todas maneras creo que pagábamos muy poco de gas, hasta en zonas frías. ¿Qué sé yo? Es una opinión igual, ¿eh?
0: La única zona fría que conoces vos es el garaje de tu casa.
2: Sí, y el Monumental.
0: Y el Monumental.
2: Ese te votó, ¿eh? Ese te votó, chingüengüencha.
1: ¿Vos no sos de River?
2: Sí, pero el conductor es de Boca, ¿viste?
0: Es un tipo que entiende muy bien y rápidamente dónde pararse, dónde está parado. Bueno, más allá de lo que pasó en el Congreso, que vamos a hablar más, más adelante, hubo otras novedades en la política. No sé por qué te reís. No
1: sé por qué te reís. Es mala Patricia Bullrich.
0: Ah, bueno, y sí.
1: El Congreso estaba discutiendo esto que vos decís, sí. Decir, che, si se avanza con la sesión del oficialismo, lo que se va a hacer es boicotear la sesión de la oposición que buscaba interpelar a Manuel Adorni para que diera cuenta de la causa por enriquecimiento ilícito en su contra, ¿no? Porque había una sesión a las 10 de la mañana convocada y otra a las 11. Cuando se estaba dando el debate sobre este mismo tema en la Cámara de Diputados, ¿saben lo que estaba haciendo Patricia Bullrich?
0: ¿Qué?
1: Presentando su declaración jurada ante el Senado 2 meses antes de en la fecha límite, ¿no? Que tiene que hacerlo, en un mensaje a Manuel Adorni de, viste amigo, se puede presentar, no hace falta esperar hasta la fecha límite. No solo la presentó Patricia Bullrich, sino también Damián Arabia, que es su mano derecha en la Cámara de Diputados, diciendo, yo no tengo nada que esconder, la presento cuando corresponde, si ves no tengo ningún problema, ahora te toca a vos. Mucho enojo en el carinismo, están amenazando con dejarla fuera de las reuniones de gabinete porque dicen que filtra toda la prensa.
3: Ella ya no
0: me digas.
3: Pero la convocatoria de ella a la reunión de gabinete ya no tiene razón de ser porque no pertenece al gabinete, o sea... ¿Por qué es la única senadora que
0: seguía
3: va?
0: Yendo.
1: No, porque es la jefa, porque es la jefa de bloque de Senado, de La Libertad Avanza del Senado.
3: Pero el jefe de bloque de diputados
1: va el presidente de la Cámara de Diputados, que es Martín Menem, pero okay. Como a Victoria Villarroel no la invitaron nunca a la Casa Rosada.
3: Jamás pisó, ¿no?
2: Qué barbaridad. No.
1: No.
3: Es impresionante.
1: No le
2: también
1: dieron
2: dijo,
1: oficina.
2: Que Adorni presente los papeles, dijo.
1: Sí, por eso. Está...
3: ¿Cuánto tiempo le queda para presentar los papeles?
0: Hasta... 2 meses, un mes y medio.
1: Sí,
0: ¿no?
1: Hasta el 31 de junio.
0: Ah, ayer leía, no me acuerdo dónde, que supuestamente todavía no los presenta porque sabe que puede aparecer más cosas. Entonces tiene que saber exactamente cuánto justificar. No tiene mucha idea de hasta dónde justificar. Es Dios. Impresionante.
1: Pero va a ser el día siguiente y va a aparecer otra cosa. ¿Por cómo está haciendo la dinámica en la justicia, quiero decir, ¿no? Sabemos que si nos estamos enterando día a día de nuevas novedades de las propiedades de Adorni es porque hay una justicia que está filtrando los 5 minutos a los medios de comunicación, los testimonios de los testigos que van pasando.
3: Un poco se enfrió ahora, ¿no? La última novedad que fue, no, es más por el hermano que sumó a la...
2: Francisco.
3: Que habló de una 21.000, creo que no me acuerdo cuántos millones de pesos de una herencia. Pero de Adorni lo último fue el contratista. La declaración.
1: Hubo una declaración del socio del hijo de una de las jubiladas, que fueron los que les prestaron plata para el departamento de Caballito, que fue a ratificar esto.
3: La oración
1: que,
3: es increíble.
1: Sí, la oración es increíble. Pero recordemos que hubo 2 jubiladas que le prestaron plata a Manuel Adorni para
0: le
1: comprar las propiedades.
0: Prestaron.
1: Porque una de ellas era madre de un amigo suyo, y lo que ratificaron es que por fuera de la compra le iba a pagar, creo que eran $60,000 afuera de la escritura, y fue el amigo y ratificó que iba a haber un pago de cash.
2: Ya encontrar un jubilado con guita en este país es un milagro, así que bien por Adorni, la verdad.
1: Pero sí, se congeló un poquitito.
3: Se pinchó un poco. Quizás hoy.
0: Está tomando carrerita.
3: Sí, ¿no? Es el envión.
0: Seguro. Ayer fue un día de protestas. Ayer fue un día con mucha actividad en la calle. Porque, bueno, miércoles, marcha de jubilados por la tarde en el Congreso. Al mediodía estuvo la marcha del sector de la salud. Y a la mañana también pymes y trabajadores por las 25.000 empresas perdidas en el gobierno de Milei. Bueno, se va de alguna manera activando algunos anticuerpos. Lo interesante en este caso, sacándolo de los jubilados, que obviamente responde a otra tradición, ya a esta altura del partido se le puede decir tradición, como en su momento en los 90 eran, también estaban las marchas de los jubilados los miércoles, más numerosas, y después tenías la carpa blanca y demás. Yo creo que en el futuro, cuando nos acordemos de esta época, vamos a acordarnos de los miércoles de los jubilados y de la forma cobarde en la cual se les paga. Se les pega, por eso hay que decirlo también, en los 90 no pasaba, los dejaban ahí marchar, venían los canales, hablaba Norma Pla y demás, y sí había represión en otras marchas y demás, no digo que no, pero eso estaba de alguna manera como institucionalizado o aceptado, lo mismo que la carpa blanca. Pero digo, las otras dos protestas, y me parece interesante, estaban articuladas ya desde la política. En una estaba encabezada por Nicolás Kreplak, otra por Gabriel Catopodis. Digo, ahí hay un poner el cuerpo, incluso hasta literalmente, en un rato podemos llegar a verlo, donde Catopodis estaba ahí peleándose con la policía, sí, prácticamente mano a mano, cuando intentaban reprimir a los trabajadores. Y me parece bueno, algo que en otra época quizás se usaba como un disvalor, esa cosa de decir, no, esa marcha está convocada por la política, o se trataba de ocultar cuando un dirigente... Ahora me parece que vale mostrar al dirigente ahí peleando codo a codo, luchando y encabezando una manifestación más amplia.
1: Sí, y lo que le está reclamando, creo que una parte de la sociedad, que es poner el cuerpo, ¿no? Nosotros a veces le ponemos el cuerpo y no, la dirigencia, ¿dónde está? Catopodis igual es una persona que vos vas a una movilización y lo ves en una columna.
0: Sí.
1: Yo he ido a muchas movilizaciones y en algún momento a Catopodis te lo cruzas en algún lado. Está caminando, por lo general solo, va, viene, y lo que pasó el día de ayer es que en el reclamo por el cierre de empresas hay un enfrentamiento, creo que era ATE y a otros sindicatos, y se mete en el medio para separar a la policía de algunos de los trabajadores a los cuales les estaban empezando a pegar. El ministro de Obras, Infraestructura de la provincia de Buenos Aires.
0: Hay que decir que también yo recuerdo, por ejemplo, en la campaña del 23, donde Catopodi, después de haber sido 4 años ministro, lo dejaron afuera de todas las listas, y él estaba subiéndose a los trenes y a los colectivos para decir que voten a la lista de ¿cómo era? Unión por la Patria en ese momento, ya me
1: Unión pierdo. Por la Patria.
0: La verdad es que cuando uno ve a otros dirigentes por los cuales se movilizaron decenas de miles de personas para hacerles campaña y que el día después de la elección, como perdieron, dijeron... ni nos vimos. Así que me parece que también es valioso. También es valioso lo de Kreplak, que es un tipo que sigue laburando en el medio de una interna horrenda y él tironeado por las dos partes y no se mueve, no hace declaraciones inconsistentes, no va a actos para aparecer cantando cantitos, simplemente se encarga de ser un funcionario que funciona y además de hacer política con eso, que está muy bien que suceda. Pero tomando la marcha de salud como disparador, hubo un tema bastante central, incluso en la previa, ayer lo charlamos un poco, que es empezar a hablar de la salud mental. Porque quizás en estos dos años hablamos mucho de los enfermos de oncológicos, de las enfermedades infecciosas, de las enfermedades de transmisión sexual, y no se le presta suficiente atención a la verdadera epidemia de salud mental, de problemas de salud mental que estamos viviendo.
3: Usaste la palabra correcta, porque realmente lo que estamos viviendo en temas de salud mental, más allá del desfinanciamiento, es que la demanda subió muchísimo, porque tenemos en cuenta que subieron muchísimo las consultas, las internaciones, la cantidad de recetas que se están dando de psicofármacos. ¿Por qué? Porque bueno, hay muchísimos casos de depresión, muchísimos casos de ansiedad, ni hablar de lo que es el contexto socioeconómico, que eso cualquiera que lo haya vivido, quedarte sin laburo, tener un familiar con una enfermedad y que no pueda acceder a un tratamiento, bueno, eso pega en absolutamente todos los integrantes de la familia. Y en cuanto a números, es muy tremendo cómo cayó la inversión, porque la ley lo que dice es que debiera representar el 10% del presupuesto de salud, tendría que ser para salud mental. Hoy es de 1,4 en este combo que acabamos de...
0: 1,4 del total del presupuesto de salud, que ya es bastante,
3: que ya es bastante
0: poco.
3: Más de, tendría que ser para salud mental. Hoy es de 1,4 en este combo que acabamos de...
0: 1,4 del total.

0: Tiene 47 millones. Cayó un 90%. O sea, es lo mismo que cerrarlo.
1: Sí.
0: De nuevo, que ayer hablábamos del plan remediar.
1: Un paréntesis, pero en términos incluso fiscales, económicos, como le gusta medir todo este gobierno, es ineficiente.
0: Sí, no,
1: vos gastabas
0: 100
1: y tenías determinado efecto que se sentía porque tenía capilaridad, llegaba a los municipios, a las provincias, a la gente que lo necesitaba, lo alcanzaba. Ahora gastás, si querés, una décima parte, pero esa décima parte se va a pagarle a alguien que va a estar sentado en una oficina. Sí. Porque ¿qué va a hacer sin presupuesto, sin insumos, si no se le paga a los proveedores, si no se le paga a los prestadores?
0: Todo eso. Y es difícil de contar todo porque realmente es alarmante y es angustiante. Y te lo cuentan muchísimo los profesionales en guardias médicas, en los hospitales, que no en todos hay guardias psicológicas y psiquiátricas. Y el panorama que te pintan es realmente desolador. Es mucha gente que llega desesperada, gente que no tiene medicación, gente con cuadros, por ejemplo, de esquizofrenia, mucha gente que vive en la calle, que no tiene su medicación de salud mental. Bueno, es un cuadro muy complejo. Las provincias también están detectando esto de internaciones en salud mental. Y hay un tema también con la ley que propone, que este gobierno propuso un cambio a la ley de salud mental, que implica varios cambios fuertes, y uno, solo para decirlo ahora, después lo vamos a ampliar más, tiene que ver con que vuelve a una modalidad de que un médico, un psicólogo por caso, no podría firmar una internación, pero sí un nutricionista, porque el psicólogo no se lo considera médico. Entonces vuelve a ese concepto de el médico sí. Entonces, si vos caes en una guardia con un cuadro psiquiátrico, psicológico, demás, un cardiólogo podría determinar tu internación, pero no el psicólogo que está ahí.
1: Si lo querés hacer peor, no se puede.
0: ¿Quién sabe más? Sí, yo diría que el psicólogo, pero bueno.
1: Podríamos decir en casa rosada de herrero, cuchillo de palo,
0: sí,
1: ¿no? Porque
0: total,
1: la verdad
0: total.
1: Es que el tema de salud mental parece venir desde lo más alto de la estructura del poder político. Es impresionante. Y por otro lado, comentémoslo ahora breve y después en todo caso lo ampliamos, pero se terminan los octógonos, o quiere el gobierno que se terminen del todo los octógonos.
0: Es lo que está intentando. Estamos hablando de la ley de etiquetado frontal, que no tiene tantos años en Argentina, pero que ya tiene números de que está funcionando, o sea, encuestas y demás de comportamiento, cambio de comportamiento frente a la góndola, esto de decir... Che, la verdad yo pensé que había comido un poquito de sal, pero en realidad estoy comiendo bastante más.
1: Y no solo frente a la góndola, también de los que tienen que fabricarlo. Los productos que empezaron a hacer productos que tuvieran menos octógonos justamente para poder venderlos.
0: Exactamente. Bueno, es como una consecuencia muy positiva, es eso, es tener que cambiar la receta para que te compren. ¿Qué mejor que eso? Y además, nosotros ya tenemos alguna evidencia, pero hace relativamente poco tiempo que está en Argentina esto funcionando, pero otros países que están hace muchísimo más tiempo tienen muchísimo más evidencia y funcionó. México y Chile son los ejemplos más fuertes y los números dan que esos octógonos funcionaron. Y sacar las figuritas
1: de los paquetes de los chicos
0: funcionó un montón.
1: Mira, te doy un ejemplo personal.
0: A ver.
1: Antes de que esto existiera acá en la Argentina, y si quieres empezar a discutir, año 2021, creo, viajé a México a cubrir una cumbre de, no, ya no me acuerdo, alguno, o una bilateral, uno de esos viajes que uno hace periodístico, que era pim, pim, pim, pim, pim, pim, pim. Y en un momento había estado corriendo atrás de algo desde la mañana a las 4 de la tarde, no había almorzado, lo que sé, me meto un kiosco a comprar algo para, pues estaba muerto de hambre. Y voy a la parte donde están todos los snacks, las papitas y todo eso. Y claro, y de repente me encuentro con que casi todo tenía unos octógonos negros, salvo algunos paquetes. Y obviamente elegí los que no lo tenían. Pero intuitivamente es como que te lleva a eso, sin conocer detalles de la ley, ni leí qué decían los octógonos, entendí por qué estaban ahí, digamos, pero no... y nada, como consumidor intuitivamente vas a buscar lo que no tiene el... y funciona.
0: Bueno, uno de los cambios que propone el proyecto de ley que están trabajando, y aparte no es solo acá, no es solo un proyecto de ley, hay algo más grande, que es que se está trabajando en el Mercosur esto. Uh-huh. Y es que lo que se pretendería, uno dice, para cuidar a la población, y lo que dice la Organización Panamericana de la Salud, es ir al modelo más estricto, que los países del bloque digan, bueno, vamos al estándar más estricto. El estándar

0: más estricto es Argentina, y es el que la Organización Panamericana felicitó en su momento. Bueno, todo indica que vamos a el de Brasil. En vez de octógonos son unos semáforos. Acá lo que quieren es hacerlos más chiquititos. Es cambiar también el límite de tolerancia de azúcar y de sal. Esto
1: lo,
0: se
1: lo van a poner
0: como
1: en el fondo del paquete para que lo veas cuando terminaste de comer.
0: Sí, y es Messi diciéndote, la sal es buena.
1: Sí, sí, sí. Eso sí, chicos, no apuesten. Está buenísimo, pero no lo hagan.
0: ¿18? No, ¿eh? Ah, qué bueno. ¿Viste todo lo que te conté antes que está buenísimo? ¿Vos no?
1: No.
0: No, vos no.
1: Es impresionante. Es impresionante. Bueno. 7:28 de la mañana. Se quedó dormido Majul, que nos tenía que venir a traer el...
2: Sí, ¿qué tal? Buen día. ¿Qué tal? Buen día a los que se levantan a esta hora. Justo bajé abajo. No voy a bajar arriba, ¿no? Porque me llegó un sobre con información.
1: Menos mal.
2: Sí. Información exclusiva. Para el destape, me manda la información Diego Cabot. Información exclusiva. ¿Cómo va a estar el clima y el tránsito hoy? Jueves 21 de mayo de 2026. 8 grados de temperatura en este momento en la Ciudad Autónoma de Buenos Aires.
1: Un frío de cagarse.
2: Un frío de... Sí, lo dijiste en francés. Sí. Exactamente. 8 grados. Bueno, salgan abrigados, chicos.
1: Un fuá de popó.
2: Cero probabilidades de lluvia. Te lo repito, cero probabilidades de lluvia. A la tarde levanta un poco la temperatura. 13 grados la temperatura que va a ser la máxima del día de hoy. 13 grados. También 0% de probabilidades de lluvia. Para la noche baja un poquito la temperatura, 10 grados va a ser para la noche, así que bueno, se puede dormir con una estufita,
1: frazadita,
2: una frazadita, ¿no? Sí, sí, creo que vamos a estar bien. ¿Qué pasa con el tránsito? A ver los que están viajando.
1: Upa.
2: Bueno, General Paz, Panamericana Pilar y Autopista Oeste, clima intenso, ¿sí? Intenso. Intenso significa armate de paciencia. Poné la radio, poné el destape y nada, relájate. Autopista Riccieri, moderado. Moderado. Moderado significa amarillo, intermedio. Ahora, Autopista 25 de Mayo, Panamericana, Tigre de Lepiane, Perito Moreno, Buenos Aires, La Plata, Seiza, Cañuelas. Todo eso fluido, como por un tubo. Te lo repito, tránsito fluido. Los trenes, mucha gente que me escribe. Luis, mandame saludos que estoy escuchando mientras me estoy por tomar el tren. Bueno, Belgrano Norte, Mitre Mitre, San Martín, Belgrano Sur, Urquiza, Roca La Plata, Mitre Tigre, El Sarmiento, Roca Saiza, todo, todo, todo. Ay, no, aumentó. Todo a tiempo funciona.
1: ¿Cuándo fue la última vez que tomaste un tren, Luis?
2: ¿Eh?
1: ¿Cuándo fue la última vez que tomaste un tren, Luis?
2: Yo creo que debe haber sido cuando hicimos de...
3: En Argentina, ¿no?
2: De Londres a París.
1: No,
2: claro.
1: Un tren metropolitano acá en la Ciudad de Buenos Aires.
2: Y mira, yo desde que los nacionalizó Perón, no... No, no me interesa. Pará, porque vino el Pichichi. Que parece que está con ganas de...
4: Hola, buen día, con fe, con esperanza. Hola, Nicolás, ¿cómo te va?
1: ¿Cómo anda, Daniel? ¿Todo bien?
4: Bien, la verdad.
1: ¿Cómo está la música con la que cae?
4: Muy contento, por acá llegaron los chistes del tío Pichichi.
1: Te tenía algo escondido.
4: Hola, chicos, ¿cómo andan? ¿Bien? Chicos, ¿están listos para ir a la escuela? Vamos todavía. ¿Tienen ganas de escuchar unos buenos chistardos? Chicos, ¿van a votarme cuando puedan ir a votar? No sean hijos de puta.
3: No,
1: los chicos no.
4: No, es que los chicos, recuerden, los niños de hoy son los votos del futuro, Nicolás. Por eso, desde chiquito hay que generarles una sonrisa, una alegría. A mí no me cagan más. Bueno, arrancamos con los chistardos, chicos. Bueno, resulta que ayer me llama un amigo y me dice, ¿sabés que me puse de novio con una meteoróloga? Ah, mirá, le digo, ¿y vos decís que va a funcionar? Y mirá, el tiempo dirá. ¿Ese le gustó, chicos?
1: Pensé que es más malo que lo que había pensado que iba a decir. Tío, pensé que iba a ir por baja probabilidad. Ay, no, peor todavía.
4: No, porque son para los chicos, son los que me pasa el guionista de Verdaguer.
1: Está
4: bueno,
1: muy bien.
4: Atención, esto pasó ayer en Salta. Un saludo a toda la gente que nos mira desde Salta con fe, con esperanza, con optimismo. En Salta, un joven que por suerte está bien, fue atropellado por un camión cuando iba al cine. Al parecer el muchacho no vio el tráiler. ¿Les gustó, chicos? Sí, ayer me junté con Santi Caputo en su despacho. Chicos, ¿ustedes saben quién es Santi Caputo? Bueno, ¿viste? Es un público informado el del destape. Y me junté con Santi Caputo, me siento y me dice: Daniel, ¿sabés que arranqué un curso espectacular que me sacó la gana de fumar? Sos un mentiroso, le digo. ¿Se está fumando ahora? Sí, pero ahora fumo sin ganas. El pichichi. Bueno, me voy con el último, chicos.
1: Firma los chistes. Sí.
4: Porque los chicos me idolatran.
1: Te mandan el mensaje de WhatsApp con la firmita abajo.
4: Soy Daniel Scioli. El pichichi. ¿Lo siento, chicos, que me van a votar? Y hay que hacer el trabajo fino. Me voy con este. Estaba la mujer del gordo Dan y el gordo Dan en la casa. Y la mujer le dice: gordo, en el trabajo me dicen que soy re inoportuna. Y me lo tenés que decir ahora que estoy cagando.
1: ¡No!
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0: 7 de la mañana, 38 minutos en toda la República Argentina. Esto sabrá consecuencias. No soy Ariel Jalad, que el lunes ya estará de regreso de su descanso. Aclaro, porque hay gente preocupada. No, siempre hay gente,
1: no hay nada de qué preocuparse.
0: No hay nada de lo que preocuparse. En todo caso, de lo único que me preocuparía es que la esté pasando demasiado bien y no quiera volver.
1: Tengo un dato, porque yo estuve hablando con él en estos días.
0: Milagro. Porque él se desconecta.
1: Sí, pero hablábamos de vacaciones.
0: Ah, bueno, está muy bien.
1: Y está muy bien, chicos. Está muy bien, está. Les traigo tranquilidad.
0: Está perfecto. Che, quiero saludar a todo el equipo que no lo vine haciendo estos días. Seba Gómez está en la operación de sonido, Ferro Mbolá en la operación de video, Lichi Leiva y Juanma Romero en la producción, Nico Núñez en las redes, Ludmila Lucero, Iván y Rigo en la edición de videos, Charlie Suboski, como siempre, coordinando. Gracias por todo, muchachos. Realmente es muy fácil el laburo cuando están ustedes ahí del otro lado. Vamos a repasar. Esta es la parte del programa donde más se luce el trabajo de los productores, de los operadores, sí, y demás, que es el momento de repasar los puntos más destacados de la jornada de ayer en formato de audio, de video y demás. Vamos a arrancar con la jornada, con la sesión en la Cámara de Diputados, uno de los temas excluyentes del día. En el medio del debate por la modificación del régimen de zonas frías, habló el diputado nacional Esteban Paulón, dio su discurso en la sesión y esto es lo que decía.
2: Hay un doble estándar inadmisible con la motosierra. Parece que la motosierra se prende para que los usuarios domiciliarios paguen más tarifas de gas. Parece que la motosierra se prende para que las universidades, la discapacidad, la salud, el INTI, el INTA, el Servicio Meteorológico Nacional sean recortados y sean eliminadas capacidades estatales, pero se apaga y es bastante cobarde para con las distribuidoras eléctricas y la apertura de un reclamo que sabemos dónde empieza pero no sabemos dónde termina. Lo digo con todas las letras, esto es una enorme transferencia de recursos de los sectores que menos tienen a los sectores concentrados, en este caso, del mercado eléctrico, y vaya uno a saber ante cuántos otros mercados.
0: Bueno, está eso, no lo habíamos mencionado al principio del programa, que es que no solamente van a subir las tarifas, sino que le están perdonando un montón de guita de deuda a las distribuidoras.
1: Sí.
0: Con lo cual queda más evidente ahí, te sacan a vos para dárselo a Manzano, a los dueños,
1: a
0: Minlin, etc.
3: Esa lógica que expone Paulón de la transferencia, ¿no? Que al mismo tiempo que a vos te están recortando para generar un ahorro del gasto fiscal del gobierno nacional, te sacan los subsidios, pero es toda plata que van a ir para las empresas energéticas. Son 1.800 millones de dólares que el Estado le va a condonar de deuda a estas empresas, en su gran mayoría Edenor y Edesur.
0: Corríjanme si me equivoco, pero se parece bastante al presupuesto universitario aprobado por ley, ¿no?
1: Calcado. Creo que con centavos da. Sí.
3: La lógica es que es una condonación que le hacen en base a luego que el Congreso avanzó con varias leyes de emergencia que congelaron los valores tarifarios, dicen, bueno, como vos perdiste mucha plata a raíz de esos congelamientos tarifarios, te lo vamos a devolver de manera que vos no tengas que pagar esta deuda que tenés con Camesa. Ahora, es clave lo que dice Pablo, más allá de la injusticia, la transferencia de ingresos, como quieras decirlo, es que abre la puerta a la judicialización futura de un montón de otras empresas de energía que te van a decir, bueno, si se lo vas a dar a las empresas de energía eléctrica, ¿por qué no lo haces conmigo? Entonces, la de gas, de diferentes empresas, sí, claro, de energía van a hacer el mismo reclamo. A mí también me congelaste las tarifas, por lo tanto yo también te voy a exigir una condonación de la deuda.
0: Y la gente podría decir, a mí me congelaste los sueldos, así también, que también te voy a exigir, ¿no?
1: Bueno, pienso,
0: no estaría mal.
1: Y ayer que hablábamos de las deudas y los proyectos que hay de las familias y que el gobierno dijeron, no vamos a hacer nada por las deudas familiares, bueno, tengo que tener una empresa, entonces.
0: Depende de qué familias. Claro. Hay algunas familias a las cuales...
1: ¿Qué apellido tenés vos?
0: A mí no me toca. Escuchemos ahora también el discurso, un fragmento del discurso de la diputada Julia Estrada, que justamente hacía foco en que esto, bueno, tiene implicancias más allá de lo económico y da cuenta de cuál es la posición del gobierno ante casi todos los temas. Escuchémosla.
4: Bueno, que traigan un aumento de la boleta del gas tan cerca del invierno no solo habla de del desprecio que tienen por el pueblo argentino, que a esta altura, la verdad, ya nadie lo duda, sino que además, permítanme decirlo, discutamos un poco el elefante en el bazar. Esto habla de la tremenda incompetencia en materia de política fiscal que tiene este gobierno y, en segundo lugar, del desastre en materia de política energética. Y voy a pasar a desarrollar. Primero, si vos le congelás las jubilaciones a la gente, como hicieron con el bono para jubilaciones, que lo congelaron en 70.000 pesos, ¿qué se pensaron? ¿Que no iba a caer la recaudación del IVA? Si vos hacés que cierren 24.000 empresas y topeás en 1% las paritarias, ¿qué se pensaron? ¿Que no caía la recaudación por aportes y contribuciones patronales, que son ingresos de la seguridad social? Porque lo que le preocupa hoy a Caputo, que seguramente está pensando en cuál es el próximo recorte que manda para que ustedes, cara de piedra, vengan a defender. Va a ser muy feo lo que van a empezar a defender, porque esto de zona fría están acomodándose, pero después van a traer otras cosas cada vez peores.
0: Van a traer otras cosas cada vez peores, porque este gobierno no va a frenar solo. Este es un gobierno que tiene un solo pedal, que es el de acelerar, no tiene pedal de freno. Entonces, hasta que no lo frene la política, o no lo frene el círculo rojo, o no se termine poniéndose de sombrero a sí mismo, digamos, o no lo frene la gente en la calle, no va a frenar por la suya. No va a decir, bueno, hasta acá, ya hicimos esto, entonces no avancemos con más. No, van a seguir avanzando, al contrario.
3: Y aparte, porque no hay salida, porque cae el consumo, cae la recaudación, se tiene que ampliar el ajuste. Se baja de vuelta el consumo, baja la recaudación, hay que llevar a cabo mayor ajuste. Y eso es lo que decía Estrada, ¿no? Inevitablemente, por cómo está funcionando el programa económico de Caputo, su principal preocupación es que no está teniendo plata en materia de recaudación. Entonces, ¿cuál va a ser el próximo proyecto de ley que nos van a enviar para aumentar los recortes? Ya lo hicieron vía decreto hace un par de semanas, recortando 2,5 billones de pesos en materia de salud, educación, infraestructura en las provincias. Bueno, ahora, ¿por dónde van a venir? Recordemos que puntualmente la modificación del esquema de zonas frías ya lo habían intentado impulsar el año pasado adentro del presupuesto 2026.
0: Fue una de las cosas que bajaron para que los gobernadores voten el presupuesto.
3: Yo me fijé, y ¿sabes también por qué fue el motivo principal? Porque estaba dentro del capítulo de educación. Cuando se voltea el presupuesto universitario, ya me puse a ver por qué. Yo pensé que había sido como parte de la negociación con los gobernadores.
0: ¿Y no?
3: Y me fijé, no, y había sido parte, se cayó de casualidad.
0: Porque habían armado ese capítulo gigante
3: Era el capítulo 10 o el capítulo 11, que estaba la ley de financiamiento universitario y la de emergencia en discapacidad, que el gobierno quería derogarlas adentro del presupuesto. Los diputados se lo voltean el recinto y caen con eso un montón de otras iniciativas, entre esas la modificación de zonas frías, que algo Caputo quería desde un principio, porque el ahorro, yo me estaba fijando ahí, ¿cuánto sería el ahorro? 272 mil millones de pesos de ahorro fiscal calcula el gobierno que se va con esta modificación del régimen de zonas frías. Bueno, ahora están intentando avanzar una ley. No es una ley poco importante, ¿eh? Pasó desapercibida y es algo que el gobierno viene queriendo impulsar hace tiempo.
0: Tengo una consulta. ¿El country Indocua entra como zona fría o no? ¿Se lo considera?
1: No, está caliente, digo, ahora.
3: Exaltación de la Cruz.
0: Para ver si...
1: No entra.
0: No, porque me imagino que no debe consumir poco gas la casita que se hizo.
1: La catarata. Yo no tengo el dato, no sé si ustedes lo tienen, pero esa pileta está climatizada.
0: Claro. Pero hay que ver si es por gas, si es a gas o eléctrico.
1: Claro.
0: El sistema.
1: Quizás tiene
5: la parrilla. La parrilla tenía gas.
0: Y control remoto. Creo que pasó demasiado desapercibido.
1: Nadie va a decir
0: que tenía una parrilla control remoto. Tendría que haber sido...
1: Y una parrilla a gas, si estuviera mi papá acá, te pone una cachetada.
5: Sí, bien puesta.
1: Hacer un asado como se
5: bien puesta. Si es para Dorni, bien puesta.
0: Pero lo cierto es que igual es un chiste de lo de...
3: Lo estoy buscando.
0: Pero es un chiste, tranquilo.
1: Pero María es una periodista. Bueno, le puedes tirar un chiste.
5: No, la cagás.
3: Yo quería hacer una exaltación de la Cruz en el listado de municipios.
0: Yo quería hacer una transición al siguiente.
1: Una buena noticia para la familia Adorni.
0: Dos buenas noticias para la familia Adorni, porque ayer además zafaron de que el Congreso en una sesión hablara de lo que está pasando, porque de eso se trató. No solamente te suben el gas, sino que lo hicieron zafar a Adorni, y esto denunciaba justamente la diputada Cecilia Moró.
6: Y también queremos interpelar a Adorni, porque son ustedes los que hace meses no gestionan y están todos dando explicaciones sobre lo que está pasando con el escándalo Adorni. La justicia tiene que investigar, pero el jefe de gabinete tiene que venir a darle explicaciones al pueblo argentino, porque el espíritu de la Constitución del 94 así lo establece en este Parlamento. Nos importa un carajo las cuentas de Twitter. Nos importa lo que está pasando con el pueblo argentino. Terminen con las operaciones entre ustedes y gestionen.
7: Diputada.
6: Por eso, presidente,
7: está,
6: vamos a pedir.
7: Está fundamentando
6: la votación.
7: Un montón de.
0: Bueno, votación que luego no obtuvo el apoyo necesario como para progresar. ¿Hay alguna agenda para que el Congreso trate lo de Adorni o sí, vamos viendo después del Mundial?
3: No. Viene. Ellos, el Esteban Perón dijo que iban a convocar para el miércoles que viene. Me dicen que están viendo si llegan para el miércoles que viene o para el otro miércoles para terminar de juntar los votos, pero se va a intentar prácticamente todas las semanas juntar el quórum para poder interpelarlo a Adorni. Una aclaración más. Hubo dos personas que ayer lo salvaron a Adorni. Uno fue Diego Santilli negociando hasta último momento con los gobernadores algún tipo de compensación para poder conseguir el quórum de la sesión y boicotear la sesión de la oposición. Pero el otro fue el propio Martín Menem, porque durante una hora y media del principio de la sesión, la oposición intentó convocar un cuarto intermedio para suspender la sesión que había convocado el oficialismo, así poder avanzar con la sesión que habían convocado ellos. Es decir, déjenos, convoquemos un cuarto intermedio, vemos si no tenemos, si tenemos quórum y si no, seguimos con esta sesión. Durante una hora y media había hecho una moción, Menem se negó a tratar esa moción en un gesto de bastante arbitrariedad, porque cuando un diputado plantea una moción se tiene que votar. Y Menem lo que estaba haciendo era esperar a que pasara media hora de las 11 de la mañana, que es el tiempo límite que para la convocatoria de una sesión pueda conseguir quórum. Claro. Entonces estiró el debate, se negó y cuando vio que el reloj ya daban 11:35, 11:40, dijo, bueno, votemos la moción, que fue rechazada, ¿no? Para poder convocar ese cuarto intermedio, pero que habla un poco de Menem saliendo a defenderlo muy fuerte a Manuel Adorni en este
0: y de
3: sentido.
0: Que no estaban tan seguros de que fuera a ser rechazada la votación, porque no, si hubieran estado seguros, exacto, no hubieran tenido problema de que se votara antes. Obviamente están nerviosos en el gobierno, sí, no es una situación sencilla la que están pasando.
3: Hubo chistes con dos temas ayer en la sesión. Uno fue con Manuel Adorni, el diputado Aldo Leiva.
5: Yo no tengo nada que ver con todo eso, ¿eh?
0: Cayó ahí.
3: No, pero disculpa, sí, no sé si lo conocen, al fueguino Aldo.
0: Sí, claro que sí.
3: No es fueguino, de Chaco.
0: No, es chaqueño, Aldo Leiva.
3: Que es veterano de Malvinas.
0: El que siempre se olvida de votar por sistema.
3: Exacto, siempre se olvida para poder hacer un discurso. Y ahora lo volvió a hacer y fue con una careta de Adorni, fue con una máscara de Adorni y votó con la máscara de Adorni. Y el otro tema que hicieron muchos chistes el presidente de la Cámara de Diputados es por la pelea tuitera con Santiago Caputo y las fuerzas del cielo de El Gordo Dan. Había algunos que decían, cuando Cecilia Moró le dice no nos interesan las peleas de Twitter, se refiere a esta interna muy fuerte que está viendo el gobierno a raíz de una supuesta cuenta adjudicada a Martín Menem que estaba tuiteando ya hace varios años contra Santiago Caputo y toda esa línea de las fuerzas del cielo. Incluso más de un diputado le decía Rufus, que es la cuenta de Twitter falsa, y le decían, Rufus, no me importa, hablando a Menem. Incluso le decían, Aldo Leiva en un momento dice, yo te quiero defender, presidente de la Cámara de Diputados, porque cuando a vos te están criticando, nos están criticando a todos nosotros para defenderlo de Santiago Caputo. Y Menem le decía, bueno, gracias diputado, gracias.
1: Déjala pasar. Sí, sí.
0: Bueno, Lilia Lemoine, que es una de las voceras del gobierno en estos temas,
5: mamita.
0: La única verdad es la realidad. Fue un stream y le preguntaron por el asunto y reaccionó bastante mal. Lo cual da cuenta de, bueno, evidentemente que los nervios no están en la mejor situación. Escuchémoslo.
8: Esas páginas, la más vieja.
9: O sea, vos tenés que ir y guardar el
8: claro,
9: Twitter,
8: o sea,
9: no es que
8: alguien,
9: se guarda solo.
8: Hay algunas que sí se guardan, pero no creo que alguna que sea como un X que es como diario, como que tiene mucha información.
9: Yo ahora pregunto, Lilia, y vuelvo siempre a lo mismo, a lo que te dije al principio. ¿Por qué no fue Menem el que salió a desarticular esto? Y sos vos, ¿me entendés?
8: Discúlpame, Herrero.
9: Sí.
8: ¿Qué carajo te importa?
0: Bueno, dos cosas. Uno, no es para tanto. Dos, ¿Quién es el clon de Lili, el clon morocho que lleva Lili a Lemoine con ella?
1: Impresionante.
0: Es decir, se viste igual, tiene los mismos anteojitos. ¿Podemos poner el bar y mostrar un segundo?
10: Mario y Wario.
0: ¿Qué? Es como Mario y Wario, ¿se acuerdan de los videojuegos? Sí. Es como la Evil Lilia, pero ya es Evil, la Lilia original.
10: Se parece,
3: No, ¿y son los mismos anteojos?
1: Sí, están maquilladas igual.
0: El mismo peinado, pero para el otro lado.
3: ¡Ay, qué impresión!
10: ¿Será a propósito?
1: No, pero parece un colegio. Están, están con uniforme de colegio.
3: Uniforme de colegio.
0: Es la mini Lilia. Bueno, nada, ya la veremos de diputada dentro de un par de años, seguramente. Vamos a seguir avanzando con esta interna, porque el gran tema de ayer, en el capítulo de ayer, esta interna que tiene capítulos todos los días, es el le mintieron a Milei, ¿no? Porque recuerden que Milei hace dos días había salido a decir que le habían plantado a Martín Menem esta cuenta falsa. Y desde las fuerzas del cielo, en vez de aceptar esa explicación, salieron a desmontarla, directamente a dejar en evidencia al propio presidente de la nación. Y justamente entonces, ayer mostraban el carajo. Que, a ver, esto es como si en el año 2013, en 678, hicieran un informe para mostrar cómo a Cristina la estaban cagando. Desde adentro del propio gobierno, ¿no? Uh-huh. Primero el tuit de Dan. Se terminó la discusión. Los que insultaban al presidente, operaban a sus ministros y despotricaban contra el plan económico espaldas, quedaron total e irrevocablemente deschavados. Está hablando del presidente de la Cámara de Diputados. Está hablando indirectamente de la secretaria general de la presidencia y la hermana del presidente. Se va a complicar este proyecto político personal de poder. No está hablando de Milei cuando habla de personal, a costas de la causa que defiende el presidente. Y pasaba en este video.
11: Y hoy aparece esto de la famosa Wayback Machine, que confirma que la cuenta Rufus era de Martín Menem. ¿Vemos este video?
12: Dale.
11: Que dieron a conocer.
12: Dale, dale.
11: Dale.
13: Ok. Voy a hacer un tutorial para los que no entendieron cómo entrar a verificar que la cuenta de Twitter que posteó esto de acá es la cuenta de Martín Menem. La cosa es así, vos abrís este link, que es el Wayback Machine. El Wayback Machine de acá tiene un link, okay, que te lleva a Instagram. A nosotros lo que nos interesa es ver la información cruda de esta página. ¿Qué es esta página? Esta página archiva posteos de otras páginas para dar constancia de que existieron. Entonces, si a vos posteaste algo y alguien pide que se archive en Wayback Machine, queda como una verificación fehaciente de que existió lo que vos posteaste, a pesar de que vos hayas borrado la cuenta, etcétera, etcétera. A vos lo que te importa acá es la información cruda. En la información cruda, acá tenés el link original, Expandedur. Este es uno de los links originales, porque más acá abajo vas a ver el post. Acá, esto lo voy a expandir. Acá abajo se ve quién es el que lo posteó. ¿Ves? Lo que posteó Tsunami de Chanes, arroba Santiago Caputo, Manu Vidal. Y este es el otro link que es verdadero. Este link de acá te lleva acá. ¿Ok? Pero como este link de acá te lleva a esto, tiene un agregado. Si vos le borrás este agregado, te lleva a quien lo compartió. Martín Menem lo compartió. Si yo pongo seguir.
0: Bueno, esto era una explicación de un supuesto experto, de un experto en el programa de Feynman, que comparte el gordo Dan en carajo.
10: No, bueno.
0: Para, básicamente,
10: En duplex con la nación más. No, no.
0: A Karina Milei y a Martín Menem de estar operando contra Javier Milei. Pero
3: es la interna inexplicable, hay que decirlo, ¿no? Un poco entender por qué en carajo están contratando o pidiéndole a un experto que les haga un tutorial para mostrarle a la gente cómo efectivamente Martín Menem es el quien está hablando a través de una cuenta falsa mal de ellos. Porque esa es la discusión. La pelea, más allá de que ellos lo quisieron pintar de estaban filtrando información confidencial, cómo fue lo de anticipar que Juan Bautista Maíquez iba a ser el nuevo ministro de Justicia. La discusión de fondo es, nos estuvo diciendo malos todo este tiempo.
0: Yo ahí difiero, ¿eh? Yo creo que la cuestión de fondo es que hay dos grupos de negocios.
3: Bueno, el
0: grupo Caputo y el grupo Menem.
3: Y que se agarran.
0: Que durante dos años.
1: ¿Van a licitación?
0: Pudieron. Bueno, en algunas cosas sí.
3: En
0: algunas cosas van a licitación y hay uno con un ofertante y otro con otro. Durante dos años había suficiente para todos. Y ahora que está viendo que a lo mejor se termina pronto y hay más voracidad, están chocando en sus intereses. Sí. Creo que es una cuestión de guita lo que hay de fondo. Obviamente,

0: que trabaja, es uno de los
1: community manager,
0: es un asesor muy cercano a Martín Menem, junto a Sharif Menem, forman parte de la Juventud Libertaria Karinista, viene trabajando con él hace mucho tiempo. A mí lo que me dicen todos, este es Matías Robles.
2: Ayer vi que les encontraron otros posteos viejos a Rufus, donde habla de que come sus barritas de cereal energética.
3: No, me voy a loco.
4: Su negocio,
2: el negocio de Martín Menem.
4: Claro.
2: Es increíble.
0: Un chivo, tal vez era.
2: Absolutamente. Qué enorme papelón. Pero es un conflicto que está afectando a la autoridad del presidente. Porque se está hablando del presidente en términos en los cuales antes nadie se animaba a hablar de Milei. Miren esto que pasó anoche en Carajo, por ejemplo.
5: La causa de Sper sigue en el mismo estado. ¿Eh? Donde hubo novedades fue en la causa de Fred Machado en Estados Unidos, no la de Sper.
3: Claro.
5: Fred Machado, en todo caso, llegó a un acuerdo mediante el cual se declaró culpable por lavado y por fraude, y a cambio la fiscalía no lo va a perseguir por narcotráfico. Y esa fue la noticia. Y acá la versión media Manaos es o fue Sper absuelto o viva la libertad, carajo, qué sé yo.
1: Yo le dije que el negro dijo que estaba...
3: Narco no es.
2: No, otra cosa, ¿eh?
3: Narco no es.
1: Bien habida era la plata.
3: Simplemente tiene fondos muy pocos. Solo tiene gente media rara cerca. Pero narco no es. Punto.
6: Bueno, cambiamos de tema, ¿no?
1: ¿Te bajó algo?
3: Una cadena de comida rápida,
6: nomás. Mi chica Lola.
1: Ay, Dios.
5: Perdón, boludo.
4: Pero.
2: A ver, para explicar por si alguien se lo perdió. Están hablando de los posteos que hacía Milei diciendo que Spert había sido absuelto. De nuevo, esto es como si en 2013, en 6, 7, 8, se burlaran de algo que posteaba la cuenta de Twitter de Cristina. Ese es el nivel de descomposición que está teniendo este gobierno ahora. Se le estaban cagando de risa. Personas que si no fuera por Milei, hoy estarían pedaleando... Para ver si les llega un pedido.
3: O en algún hospital trabajando, tal vez.
2: Con suerte. Creo que la mayoría no les da ni para eso. Es muy fuerte. Es muy, muy fuerte. Y el otro que salió también a marcar una distancia es Agustín Laje. Que también es muy fuerte porque Agustín Laje es uno de los validadores de Milei hacia afuera. Es un tipo muy influyente en España, en México, en Centroamérica. Que tiene vínculos reales también con Vox, con el trampismo, con Bukele, y que puso, no tenía ninguna intención de meterme en este quilombo, pero cómo molesta constatar que le están mintiendo al presidente. No solo es inaceptable desde el punto de vista moral, sino también peligroso desde lo político, lejos de proteger al poder, la mentira lo corroe desde adentro. La verdad es que cuesta... pensar cómo puede seguir esto, porque como hace un tiempo se decía, bueno, la única forma de esto es que termine la interna, es decir, que uno de los dos grupos se imponga y desplace totalmente a otro. Ya a esta altura del partido se están tirando con tanto que parece difícil que una cosa así pueda pasar sin que eso termine cargándose, sino a Milei, por lo menos a Karina y a todo el aparato que lo sostiene a Milei, política, pero también personalmente.
0: Sí, también hay que tener en cuenta que son dos sectores que no tienen el mismo poder. El año pasado ya Karina Milei, junto a Lule Menem y Martín Menem, desplazó y le ganó la pulseada a Santiago Caputo, que siempre fue una pelea muy desigual, porque Javier Milei siempre le va a elegir a Karina Milei por encima de Santiago Caputo. Vimos durante todo este año cómo Karina Milei avanzó sobre ciertas áreas que estaban bajo el control de Caputo. Caputo lo que hizo hace dos meses es bajar un poco el perfil. La novedad de toda esta interna, de toda esta situación, es Caputo queriendo salir a pelearse. Salir a pelearse y salir a, por primera vez, a mencionar directamente al propio presidente de la nación. Y el lado también relevante del propio Agustín Laje es que era una de las personas que incluso aparecían como posibilidades de que sean candidatos a presidentes después de Javier Milei.
2: Milei dijo en una entrevista que él quería que su sucesor fuera Agustín Laje.
0: Es el presidente de la Fundación Faro, que es obviamente ese think tank que tiene La Libertad Avanza para avanzar con la batalla cultural, pero que también está siendo investigado y sondeado, porque es donde los empresarios muchas veces hacen aportes y se está estudiando a ver si ahí se financia la campaña electoral de La Libertad Avanza. Si
2: sobresueldos.
0: Sobre los sobresueldos y los ingresos y los pagos a algunos funcionarios también vienen. Entonces, Laje, más allá.

0: allá del rol de la batalla cultural, tiene un rol muy importante en materia económica para los hermanos Milei, al menos. Entonces, que se pronuncie ya cambia un poco el eje de la discusión.
1: Absolutamente. Veremos qué novedades nos trae el día de hoy. Lo que se parece seguro es que alguna va a haber, que esta no es una historia que pueda llegar a agotarse. Cambiando radicalmente el ángulo de todo, porque esto es prácticamente lo contrario, y cuando digo radicalmente acá me refiero en un sentido etimológico de esa palabra y no de la Unión Cívica Radical, pero ayer estuvo Axel Kicillof en Avellaneda inaugurando un edificio escolar, algo que él viene haciendo mucho, ¿no? Mostrarse al frente de este tipo de inauguraciones, y habló, obviamente, del esfuerzo que está haciendo la provincia para, en este contexto, sostener un sistema educativo inmenso como el que tiene la provincia de Buenos Aires y que requiere permanentemente obras de infraestructura.
2: No teníamos un inventario, no teníamos un censo. Eso es típico de los gobiernos de derecha. Como no van a hacer nada, esconden lo que pasan, ni lo registran. Así que de las primeras cosas que lanzamos fue un censo del estado de los edificios de las escuelas. Hoy puedo decir con tranquilidad que terminamos ya cerca de 9.000 obras en todas las escuelas. Y vengo a reivindicar hoy, y vengo a agradecerle a los que lo hacen todos los días, la escuela pública, gratuita, a cuidarla y a defenderla. A defenderla, la tenemos que defender entre todos. Desde los 3 años ahora universales hasta terminar la universidad, pueden ser 20 años o más de educación pública gratuita y para todos y todas, más allá de dónde nacieron, de la condición económica de los padres. La verdad que es importantísimo, hace la igualdad, y sin igualdad de oportunidades, la libertad es un verso. Así que a seguir peleando por esto. Muchas gracias.
1: Y vean cómo el gobernador Kicillof inaugurando un edificio escolar, y mientras dos de sus ministros encabezando acciones políticas contra el gobierno de Milei, que apuntan también a cuestiones muy puntuales y muy de llegada muy directa a la sociedad. La salud, por un lado, y el tema de las pymes, por el otro. No es casualidad que la agenda de ayer de 3 figuras de alto perfil del gobierno de la provincia de Buenos Aires atendieran directamente 3 reclamos o 3 cuestiones que son muy concretas para la sociedad, porque tiene que ver con eso, con una diferenciación en cada una de las acciones, y no solo en lo discursivo, sino también en la gestión. Esto es algo que te dice cualquier funcionario de la provincia con el que hable. Te dicen, miren, la línea que baja a Kicillof es que la mejor campaña que él puede hacer es tener una buena gestión en la provincia, sobre todo porque lo peor que le puede pasar a él, a su candidatura, es que la provincia no le vaya bien este año y medio que queda, y es un desafío inmenso en estas condiciones. Bueno, estuvo entonces Gabriel Catopodis en el partido de San Martín, en la General Paz, a la altura del INTI, encabezando columnas con trabajadores, con empresarios, con justamente profesionales del INTI y más, que se juntaron ahí a denunciar las 25.000 empresas perdidas, pymes perdidas, durante el gobierno de Javier Milei.
3: Milei desde el primer día decidió ponerse enfrente, ¿no? Se declaró enemigo de las cosas más importantes de la Argentina, de la industria nacional, de la universidad pública. Por eso es muy importante que hoy estemos acá, por eso al mediodía también vamos a estar en la marcha de salud con el gobierno de la provincia, pero fundamentalmente es poder plantearle a todos los argentinos que esto no ha sido una catástrofe natural,
4: no.
3: Este camino no es inevitable, que estamos sufriendo las consecuencias de un plan económico, exacto, de un presidente que trabaja solamente para los más ricos de la Argentina, que la plata no desapareció de la Argentina, el problema es que está en pocos bolsillos.
1: Clarísimo, la plata no desapareció, se fue de tu bolsillo al del dueño de Nord, el dueño de Edesur, los que tienen contratos de energía, de minería, los que tienen campos, cada vez más grandes, porque los campos chicos cada vez además están siendo menos rentables. Bueno, ese es el proceso, eso es lo que vino a hacer Milei, y bastante bien le está yendo en ese sentido. Su éxito sería completo si logra garantizar que después de que él se vaya, nadie va a poder revertir lo que hizo. Bueno, esa es la parte que hay que empezar a discutir ahora, y hay que discutirlo en términos de educación, en términos de empresa, y también obviamente en términos de lo que está pasando con el sistema de salud, algo que charlábamos un poco más temprano, que venimos charlando todos los días en realidad, y que ayer tuvo una manifestación muy impresionante. La verdad, yo no creí que fuera a haber tanta gente, porque no fue una manifestación planteada como algo masivo, sino más como la continuidad de esos encuentros de intendentes que había habido en las semanas anteriores, que eran columnas de algunos cientos de personas. Bueno, esta vez fueron varios miles de personas que siguen generando ese proceso de acumulación, que es lo que cuenta a la larga. Vamos a escuchar al ministro de Salud bonaerense, Nicolás Kreplak, que justamente habló de los motivos de esta manifestación.
4: Nos metemos en temas más concretos del Ministerio de Salud de la Nación. Los recortes en salud perinatal, sexual y reproductiva son un recorte presupuestario del 20%, dejaron de distribuir leche y medicamentos para los prematuros, debilitaron el programa de cardiopatías congénitas, cerraron el ENIA, que combatía el embarazo adolescente, se redujeron los métodos anticonceptivos que entregaba la Nación, que por ley entregaba la Nación, en un 70%. No entregaron más preservativos. El principal proveedor de preservativos para nuestro pueblo era el Estado Nacional y no entrega más preservativos. Aumento de los tratamientos para VIH que se entregan en personas con obra social, porque mucha gente que tiene VIH perdió el trabajo y que antes la obra social le podía dar el tratamiento y ahora tiene que ir al hospital, al sector público, a que nosotros leemos el tratamiento. Esto aumentó casi un 10%. El programa Remediar, que yo creo que es uno de los tiros de gracia de este gobierno en este momento. Y quiero dejarlo bien claro, nosotros consultamos si era cierto que iban a cerrar el programa Remediar y nos lo desmintieron, dijeron que no lo iban a cerrar, hasta que fue un hecho consumado, y cuando lo cerraron fue cuando dejaron de entregar. No nos permitieron ni siquiera planificar la posibilidad de reemplazar los medicamentos. Antes de haber hecho eso, habían reducido un 55% la entrega de los medicamentos, pero ahora ya lo cerraron absolutamente.
1: Bueno, nada que no sepamos, pero realmente cada vez que lo escuchamos sorprende. Sorprende que se haya llegado a este punto. Y que lo hayan dejado llegar, insisto, porque la culpa no es solo de Milei. La culpa es de los que le levantaron la manito en la ley de bases, o de los que se sientan a dar quórum y después no levantan la manito, pero habilitan el tratamiento, de los empresarios que, mientras los beneficie a ellos, se desentienden absolutamente del destino común del país, de la oposición. No toda la oposición, pero sí buena parte de la oposición, que no hace todo lo posible para ponerle un freno, porque está más preocupada por otras cosas. Por suerte hay dirigentes que atienden reclamos genuinos y se ponen al frente. Cuanto más haya, bueno, más gente van a tener detrás, como sucedió ayer con esta marcha de la salud. Mientras tanto, el gobierno lo único que puede hacer es mentir. Vamos a culminar este repaso con esto. Salió, tuvo que salir, no le hubiera gustado hacerlo, tardó en hacerlo, pero salió a hablar el director ejecutivo del PAMI, Esteban Leguizamo, justamente en un momento en el que el PAMI está prácticamente en default, se rompió la cadena de pagos, pero sí. si fuera una empresa, tendríamos que decir que es una empresa que está quebrando, que no está abriendo las puertas, que tiene la persiana baja. Como es el PAMI, lo tratamos de poner de otra forma. Pero dice que no, que es todo mentira. Dice que en realidad lo que está pasando es un estrés financiero.
5: ¿Ah, sí?
1: Sí, yo creo que lo que están pasando estrés financiero son los afiliados. Pero bueno, como no soy director ejecutivo del PAMI, no opino. Escuchémoslo.
6: En este momento están sufriendo un estrés financiero. Eso es lo que yo trato de explicar, producto de todo esto que está pasando ahora.
7: Esteban.
6: No está el instituto en una crisis profunda, no está en un colapso el instituto. Sí. Está en esta crisis, en este estrés, como yo le llamo, financiero. Pero en base a eso nosotros estamos ordenando el instituto. Otra cosa que estoy explicando también, y ayer me dieron también la oportunidad en otro medio, parece ser que en este momento todo el problema de la salud realmente es el PAMI. El PAMI se atrasa un poquito y todo el mundo está protestando, cuando en realidad, si nos fijamos, el único que realmente hoy alguien, y sobre todo un profesional, un médico, tiene una certeza que va a cobrar el pago del PAMI. Bueno.
5: Pero aparte, hable solamente de la cadena de pagos. ¿Le redujeron a la mitad el sueldo a los médicos de cabecera?
1: Pero además, hoy los afiliados del PAMI no pueden acceder a más de la mitad de las cosas a las que deberían acceder.
5: Nada.
1: No pueden acceder a anteojos, no pueden acceder a tratamiento odontológico. No se están dando turnos, están cerrando clínicas. Pero es solamente un poco de estrés financiero.
5: La verdad... O sea, no puedo entender con qué, o sea, salen a decir estas cosas y ponerse frente a una cámara. Realmente supongo que alguien los está coacheando, y no quiero pensar en un nombre y apellido, para enfrentar cámaras, porque no puede ser la de amianto para decir lo que acaba de decir.
1: Si yo digo lo que pienso, se prende una luz roja en un escritorio de la
7: Corte. No, no lo digas.
1: Así que mejor vamos a una tanda y en un par de minutos volvemos. Hasta las 10 estamos en Ahora Consecuencias.
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0: 8 de la mañana, 18 minutos en todo el país. Estamos acá hasta las 10 haciendo... Habrá consecuencias. Vamos todavía, vamos todavía. Van a estrenar un documental muy interesante. Ajá. Muy interesante. Se llama Crónicas de un exilio. Y es la historia de Octavio Getino. Algunos de ustedes dirán, sobre todo los más jóvenes, ¿quién es Octavio Getino? Bueno, Octavio Getino fue quien... trabajó codo a codo con Pino Solanas haciendo esa obra maestra del cine argentino que es La Hora de los Hornos. Película que si no vieron, tienen tarea para el fin de semana. Porque además es una actualidad brutal. De hecho, no la vi hace muchos años y creo que tengo que volver a verla. Me da un poco de miedo, pero vale la pena. Y es además una persona, bueno, con... al igual que Solanas, una trayectoria militante y una vida que atravesó los sucesos de la Argentina durante la segunda mitad del siglo pasado, de la Argentina, y no solo de la Argentina, porque como tantos otros militantes tuvo que exiliarse durante la última dictadura. Y lo que se reconstruye en este documental es justamente su vida en el exilio. Su vida en el exilio a través de una mirada que parte desde adentro, una mirada muy íntima, incluye cartas, incluye registros fotográficos y de video familiar de la época, de él con su familia, casetes donde él mandaba mensajes a su familia que estaba acá en la Argentina. Es realmente una vida impresionante y la gente de Palta Films decidió encarar el trabajo de recuperar todo este material en el documental Crónicas de un exilio, y en el año en el cual se cumplen 50 años, medio siglo del golpe del 76, este es otro aporte a la memoria, en un momento además donde generacionalmente muchas de las personas que fueron protagonistas de esos años están, bueno, obviamente muriéndose, están llevándose, en el caso de muchos milicos, muchos secretos, y en el caso de las madres, un legado, de las madres, de las abuelas, un legado que nos va a hacer sentir orgullosos por siglos, pero que también nos da una enorme responsabilidad, bueno, en la construcción del siguiente paso. ¿Cómo es la memoria una vez que generacionalmente quienes vivieron ese proceso ya no están entre nosotros? Este documental es importantísimo. Se estrena hoy es jueves, así que es día de estrenos, y luego hay funciones por lo menos hasta el miércoles que viene. Se sabe que es semana a semana esto en el cine argentino. Es todos los días esto a las 8 menos cuarto, 19:45, en el Cine Gomont, ahí enfrente de la Plaza del Congreso. La verdad es que la oportunidad de ir a ver un documental de primera y de seguir, bueno, formando parte de este proceso de memoria, verdad y justicia que se construye entre todos. Entre todos incluye también a quienes hacen esta clase de películas como Micaela Montes y Pablo Grillar y toda la gente de Palta Films. Los invitamos entonces a que vayan ahí a ver Crónicas de un exilio al Gomont. Sepan además que si van hoy, mañana, el sábado, el domingo, hay muchas más chances de que después quede una semanita más y se pueda ver con más funciones, porque también así funciona el sistema. Volviendo a la actualidad, María Cafferata, novedades de política.
1: Bueno, vamos a contar un poco qué fue lo que pasó ayer en la Cámara de Diputados y por qué es tan importante. Ayer la Cámara Baja aprobó con 132 votos a favor, 105 en contra y 4 abstenciones la modificación del régimen de zonas frías, que en la práctica significa que va a haber una reducción de los subsidios de gas en más de 3 millones de hogares en la mitad del país. El régimen de zonas frías es una ley que existe hace más de 20 años que reconoce como que hay provincias que tienen temperaturas extremas y tienen un consumo energético que a veces triplica el consumo energético que por ahí podemos tener en la ciudad de Buenos Aires, se aplican subsidios sobre esas boletas de gas para, incluso desde un punto de vista de soberanía, ¿no?, y de poder seguir habitando esos territorios y que no se haga tan caro vivir en provincias como Santa Cruz, Tierra del Fuego, Neuquén, porque las tarifas de gas son astronómicas. ¿Cómo fue que se logró avanzar? Ahí tenemos la fotito de los 132 votos a favor. Se logró avanzar a través del voto de los gobernadores que 24 horas antes de que se llegara a esta votación estaban diciendo que una ley de este estilo iba

0: se vota cuando se pone el dedito y se elige si se vota a favor o se vota en contra. ¿Quiénes son los gobernadores que acompañaron la modificación de zonas frías, que es básicamente una eliminación y reducción de los subsidios de gas? Bueno, Gustavo Sáenz, el gobernador de Salta, Osvaldo Jaldo, el gobernador de Tucumán, Hugo Pasalacqua, el gobernador de Misiones, Alfredo Cornejo, el gobernador de Mendoza. Alfredo Cornejo, que es un gobernador radical que en el 2021 había aprobado él personalmente una ampliación de las zonas frías para que incluyera la provincia de Mendoza, y que el día de ayer le pidió a sus diputados que votaran a favor de la modificación de esa misma ley que él había votado hace 5 años. Mandó a votar también a favor Rolando Figueroa. Rolando Figueroa es el gobernador de Neuquén. Neuquén es una provincia que va a estar muy afectada, sí, claro, con la sanción de esta ley cuando finalmente se trate en el Senado, porque lo de ayer fue una media sanción. ¿Y saben lo que publicó Luis Toto Caputo cuando se estaba dando el debate en el momento en la Cámara de Diputados? Este tuit. Ahí lo ven, si lo podemos agrandar un poquito para ver. Es Luis Caputo de un lado, del otro lado está Rolando Figueroa y del otro está Diego Santilli festejando un nuevo acuerdo con el Banco Mundial. Vos que tenés buena vista, ¿me lo podés leer?
1: Dice, muy buena reunión junto a Diego Santilli y el gobernador Rolo Figueroa, en la que firmamos las contragarantías de los financiamientos del Banco Mundial y el BID. El primer programa permitirá desarrollar infraestructura, conectividad vial y la formalización de barrios populares. Beneficiará directamente a 23.100 hogares y de forma indirecta a más de 2 millones de personas.
0: Bueno, unas horitas después de que se publicara ese tuit festejando este convenio, Karina Maureira vota a favor de la ley. El día anterior no iba a votar a favor de la ley. Y eso pasó con muchísimos diputados. Los diputados de Salta que responden a Sáenz, vos hablabas 24 horas antes y estaban indignados con el gobierno nacional, no solamente porque la modificación de esta ley, que ahora les voy a explicar en qué consiste, las iba a perjudicar muy fuertemente, sino porque tienen paradas todas las obras que le prometió el gobierno. Todas las promesas de transferencias de recursos y de fondos para poder avanzar con la poca obra pública que está avanzando en el país en este momento están paradas por falta de fondos, y estaban a las puteadas, porque hay que decirlo así, porque eso no avanzaba, y decían que no le creían más al gobierno. Bueno, esto decía un... Perdón, sí.
1: No, que el gobernador Sáenz había dicho Paloma de Iglesia, ¿no? Que caga a los fieles.
0: Que caga a los fieles.
1: No, bueno, sabés que le tomó el gustito.
0: No, no. Y Gustavo Sáenz había publicado un video hace 4 días diciendo: nosotros vamos a defender a los salteños porque no puede ser que siempre nos estén cagando con el gas. Lo publicó un video el propio Sáenz, y esto dijo, reconociendo cómo puede perjudicar a la provincia de Salta, uno de sus diputados minutos antes de que arrancara la sesión.
2: Al proyecto de la ley de zona fría, Salta, geográficamente, poca gente sabe, es más fría incluso que Mendoza. Y esta ley afecta directamente a las familias salteñas, familias del Alto Valle del Lerma, del Bajo Valle del Lerma, familias que van a quedar sin este subsidio, que representa el 50%. Estamos hablando de más de 600.000 personas en Salta que son las que se van a ver afectadas. Y este subsidio del 50% va a hacer que aquella persona que hoy pagaba 40.000 pesos, 50.000 pesos de luz, el mes que viene pague 100.000 pesos de luz y de gas, perdón. Y esto es algo muy grave en un momento en donde la economía y las finanzas de las familias salteñas están muy mancilladas. Y generar este dolor al bolsillo de las familias es algo que a nosotros nos genera gran angustia. Por ende, desde mi punto de vista personal, que yo vengo a representar a las familias salteñas, yo este proyecto no lo voy a acompañar. Incluso hablé ayer con mi gobernador, y el gobernador fue claro también, no solo que están por aumentar el gas, sino que están hablando de restringirnos el gas. Vamos a pagar el 2.
3: Salió de ahí y le hicieron una lobotomía. O sea, porque...
1: No, bien, otra cosa.
0: Él
1: otra
0: fue cosa, ¿no? El único, vamos a decirlo, el único de los diputados salteños que votó en contra. Pero el dato es que dice, hablé con mi gobernador, Gustavo Sáenz, y dice sí, que efectivamente va a perjudicar, creo que dijo 600.000 familias en Salta. El mismo gobernador que mandó a todos sus diputados a votar a favor de esta ley.
1: Sí. Y además quizás me equivoco, pero tengo entendido, votó en contra, pero dio quórum en una sesión en la cual el quórum estaba muy finito, con lo cual votó con el culo.
0: Sí, bueno, permitió, sí, con la lógica esa votó...
1: Permitió que tuviera...

0: habilitó, pero habilitó. Votó en contra. Sí. A ver, ¿cómo fue que Gustavo Sáenz pasó de publicar un video diciendo que esto le arruinaba las vidas a las familias salteñas a pedirle a todos sus diputados que dieran quórum y después votaran a favor de la ley? Bueno, apareció Diego Santilli. Diego Santilli durante todo el martes estuvo llamando por teléfono y presionando muy fuertemente a Sáenz, a Pasalacu, al gobernador de Misiones, y a Sadir, el gobernador de Jujuy, y a Osvaldo Jaldo, el gobernador de Tucumán, viendo, bueno, a ver, ¿cómo podemos negociar para que vos, aunque sea, me des quórum? Porque el problema que tenía el gobierno no era tanto la votación, sino fundamentalmente el quórum, que son 129 votos. Bueno, ¿saben lo que negoció a cambio de a votar a favor de una ley que va a perjudicar a sus propios votantes? Una promesa de que va a reglamentar de una manera favorable el régimen de zonas cálidas para su provincia.
1: Sí, lo cual también es ridículo, porque estás supuestamente recortando un subsidio porque necesitas cierto equilibrio fiscal. ¿Y estás prometiendo que vas a poner otro?
0: El régimen de zonas cálidas, para aclarar, es básicamente que incluye algunas provincias con zonas de elevadas temperaturas, que en este caso gastan mucha energía eléctrica durante el verano, y que hay una reglamentación como parte de la Secretaría de Energía que establece que durante el verano tienen topes de consumo que van a estar subsidiados. Lo que negoció el gobierno es que esos topes se iban a aumentar para algunos municipios de algunas provincias y que se iba a aumentar el periodo de tiempo, no iba a ser más solamente enero, febrero y marzo, sino que iba a ser de septiembre hasta marzo. Es decir, que es limitado, y la comparativa entre lo que se ahorra el gobierno, el ahorro fiscal entre el subsidio de zonas frías y lo que va a terminar gastando por zonas cálidas, termina beneficiando la eliminación del subsidio de zonas frías, ¿no es cierto?
1: Déjame sospechar que igual hay otra cosa más que
0: esa promesa. Y segundo, es un compromiso de que lo van a hacer en algún momento.
2: Una promesa. Eso,
3: y ya cuántas cosas le prometieron, lo cerraron y después fueron para atrás. Entonces, ¿por qué le crees?
1: Por eso. Me parece que tiene que haber algún tipo de negociación por otro carril.
0: Hay varias.
3: Le hace sonrisa.
1: Le dijeron, ¿sabes? Si tus diputados dan quórum, te vamos a adjudicar la próxima refacción de casa que se haga dormir.
3: Déjame por aquí.
0: No, los compromisos después, al final del día, es te vamos a asegurar el ATN a fin de mes para que vos puedas pagar los sueldos, y en algunos casos, como Rolando Figueroa, me decían, es hay un compromiso de no te vamos a poner un candidato a gobernador el año que viene, vas a poder jugar vos solo, y si te ponemos un candidato a gobernador va a ser uno que no sea muy competitivo para que no tengas provincias.
3: Ganás
0: problemas. Exacto.
4: Igual confianza ciega, ¿no?
3: Porque...
4: no,
3: y eso se deja por escrito en algún lado.
0: Hay que firmar, sí. Bueno, ¿cómo modifica el proyecto del gobierno que todavía necesita la sanción del Senado? Y ahí va a estar más difícil el panorama, porque ahí recordemos que algunas provincias tienen más peso. Bueno, por un lado, lo que va a modificar, creo que tenemos las plaquitas para ir viendo, es modifica el alcance de las zonas frías en todo el territorio argentino. Por un lado, es la modificación de la zona ampliada del régimen de zonas frías, que es que en el 2021, por un proyecto de Máximo Kirchner, lo que se hace es, no solamente vamos a darle subsidios a la Patagonia, sino un montón de otros municipios que tienen temperaturas extremas en Salta, provincia de Buenos Aires, Santa Fe, Córdoba, San Luis, Mendoza, San Juan, La Rioja, Catamarca y Tucumán, porque también tienen temperaturas, por ejemplo, lo decían el otro día en Tandil. Tandil en ese momento tenía una temperatura más fría que Chubut en el momento en el cual estaban hablando, ¿no? Para dar una idea de decir, bueno, no todo provincia de Buenos Aires es Vicente López. En Tandil tenemos una temperatura mucho más extrema. El descuento que se establecía por esta ley de Máximo Kirchner era de un 30% sobre la boleta final de gas. Bueno, a partir de la sanción de esta ley, lo que se va a hacer es, el criterio no va a ser si vos vivís acá vas a tener este descuento, es en base a tus ingresos. Es si vos cobras menos de 3 canastas básicas totales, que es algo así como 4 millones de pesos, ¿no es cierto? Eso se modifica y va a dejar afuera, por lo que se calcula, a 3 millones de hogares del cobro de este beneficio, de este subsidio. Que en la práctica, ¿qué significa? Para que sea una idea, más o menos un 60, un 70% más del costo final de la boleta de gas, que ya viene aumentando.
1: Sí, lo cual también en este contexto es un problema, porque uno hasta puede decir, bueno, a ver, es lógico, si vos ganás más de 4 palos no te tienen que subsidiar. Bueno, es plata que va a dejar de ir al consumo, un consumo que sigue planchadísimo. muchísimo. Más allá de que hoy en día también cuatro palos, que para mucha gente es una fortuna, tampoco es que es el sueldo para vivir como un sultán, ni muchísimo menos. Y además hay una cuestión ahí también de desfasaje, si se quiere. Porque quizás en otro momento, cuando había un sistema de subsidios generalizado muy generoso y muy amplio para todos, que de hecho había que discutir y no discutirlo a tiempo, creo que fue parte de los problemas que tuvo el gobierno del Frente de Todos, quizás era más lógico plantear, bueno, tal vez sobre esto ponerle otro subsidio más puede ser un poco redundante, puede ser... Ahora que los subsidios se redujeron para la enorme cantidad de población, tiene lógica ir a buscar los casos puntuales donde necesitas subsidiar y hacerlo con una mirada amplia. Porque obviamente la gente está pagando muchísimo más de servicios. Lo charlamos todos los días, lo vamos a charlar ahora en un rato de nuevo en el editorial. Entonces pareciera que estamos todo el tiempo cruzados. O es subsidiamos todo mucho todo el tiempo o no subsidiamos nada y jódanse. Y la verdad es que en un país como la Argentina, donde los recursos son escasos y estamos hablando además de gas en invierno, que todavía hay que comprarlo afuera con dólares y demás, y hay que ser pillos con cómo se manejan esas cosas, porque si no, terminás en quilombos como el que estamos metidos ahora.
0: Sí, yo estoy de acuerdo. Dentro del debate, si bueno, ¿a quién le subsidiás tres canastas básicas totales? Que en todo caso es por hogar, ¿no? Implica sí, que sí. Si hay una pareja, uno cobra 2 millones, la otra persona cobra 2 millones, básicamente se cierra y a partir de ese momento no puedes cobrar el subsidio. Lo que es más grave es cómo perjudica a la Patagonia. Porque si hay algo que hubo una trampa alrededor de todo este proyecto, es que se lo vendió como una iniciativa que no iba a perjudicar a la Patagonia y a las zonas más frías del país, que están, sabemos ya, que requieren muchos mayores ingresos para vivir en la Patagonia, que implica gasto mucho mayor en materia de servicios, que incluye a la tarifa de gas, y en las cuales la calefacción no es un lujo, no es que vos puedas decir, bueno, la prendo 2 horitas y para ahorrar, bueno, no la prendo 4. Vos tenés que tener la calefacción prendida todo el día cuando tenés 20 grados bajo cero.
1: Claro.
0: Afuera.
1: Dice Macri que te pones un busito y ya estás.
4: Sí. No hace falta, ¿no?
1: Vamos a una brevísima tanda. Cuando volvemos voy a estar haciendo el editorial que se llama Privados de Propiedad. Porque además de todo esto, ayer el Senado le dio dictamen al proyecto de ley de inviolabilidad de la propiedad privada de Sturzenegger, y eso me disparó algunas reflexiones que se tocan con la actualidad.
4: Muy lindo, querido. Bueno, buen día para todos. Es un momento ideal para meter la pausa, la tanda, esperando la gran editorial de Nico Lantos. 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El otro león, que es el tercero, está en la Casa Rosada. Y dicen que muy bien, ¿eh? Así que bueno, ahora en un ratito yo me preparo, me armo un charuto y me voy a escuchar la editorial de Nico Lantos, ¿eh? Porque hay que estar medio fumado para escucharla, dale.
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0: 17 minutos para las 9 de la mañana en toda la Argentina. Vamos a hablar un poco de lo que está pasando por estas horas con el gobierno, porque se dan dos fenómenos simultáneamente y que son, a mi entender, interesantes, por lo menos para tratar de tirar un poquito del hilo y entender lo que está pasando. Porque por un lado, en términos políticos, hacia adentro el gobierno está pasando por su momento más crítico desde que comenzó la interna, que siempre fue una cuestión en este gobierno, nunca estuvo exento de ella, pero se está desnaturalizando a niveles que no hemos visto antes. A Milei, ahora se sabe públicamente, y lo dicen y señalan públicamente desde adentro del gobierno, le mienten incluso sus colaboradores más cercanos, pero además el propio presidente no tiene problema en salir a hablar y dejar en evidencia que le mienten sus colaboradores más cercanos. Vamos a ver esto que decía ayer en Carajo el Gordo Dan, uno de los voceros más notorios que tuvo este gobierno.
1: No, yo estoy convencido de que no es algo fabricado, estoy convencido de que la cuenta pertenecía a Martín Menem. De hecho, lo tengo totalmente asegurado, digamos, no tengo dudas. Creo que le mintieron al presidente. Creo que, además, vuelven a cambiar la versión, ¿no? Porque me parece que es eso, fundamentalmente, que hay un nuevo cambio de versión con respecto a lo que ya había dicho el propio Martín Menem, que se trataba, digamos, de una equivocación de un CM suyo, con lo cual ahora están diciendo que es una operación implantada, digamos, lo cual creo que no tiene conexión con esa previa versión que el propio Martín Menem había dado a conocer. Pero como vos dijiste, a mí me parece que sería muy sano que si Santiago Oría, digamos, tiene este video, lo publique. Creo que sería sano para todos.
0: Bueno, ahí pidiendo, Dan, que Oría publique un video que no existe. Es decir, pidiendo que se ponga en evidencia, no solamente que le mintieron a Milei, sino que Milei mintió cuando le contó a la gente lo que le habían mentido. Esta crítica, además, viniendo desde un lugar, un espacio que se creó por este gobierno y para defender este gobierno ante todo. Porque ese es el programa, la misa del Gordo Dan en Carajo, es la bandera, insignia. Uno de los pocos lugares, además, a donde Milei puede ir a hablar. Vieron que ahora Milei solamente puede hablar en Neura y en Carajo. Porque la última vez que trató de salir con Majuli Trebuque en La Nación Más, terminó haciendo un desastre. Bueno, no sea cosa que el próximo paso sea solo puede hablar en Neura y no en Carajo. Se le va achicando cada vez más. Un presidente que no puede ordenar una reunión de gabinete. Imagínate ordenar el país, ¿no es cierto? Si entras al Destape Web vas a encontrar esta nota de Jonathan Eguier de ayer por la tarde, con muy buena data, como siempre hace Johnny. Karina acusó a Bullrich de filtraciones, se suspendieron reuniones por el escándalo Caputo Menem. Lo contaba acá María también hace un rato, respecto a cómo la están excluyendo a Patricia Bullrich de algunos ámbitos, como las reuniones del gabinete ampliado, que va a dejar de estar ampliado. Tenemos todavía un jefe de gabinete que sigue sin poder explicar cómo se hizo rico de un momento a otro, y un montón de personas dentro del propio gobierno que están más que ansiosas por dejar en evidencia ese jefe de gabinete cada vez que pueden, como hizo ayer la propia Patricia Bullrich, que adelantó en 2 meses su propia declaración jurada para justamente volver a poner sobre la agenda el hecho de que Adorni hace 15 días dijo que iba a traer su declaración jurada y todavía no pudo presentar ni un papelito. Un gobierno en el cual hay dos bandas que se disputan el botín a cielo abierto, porque de eso se trata. Santiago Caputo encabeza un esquema de recaudación, Lula y Martín Menem encabezan otro esquema de recaudación, todos tributan a Karina, que es además la cajera de Milei, lo sabemos, es la persona que le lleva los números, lo decía Milei en la campaña, que él nos interesaba por cuánto entraba, cuánto salía, que la que se encargaba de eso era Karina. Pero son dos bandas muy distintas que se habían loteado los negocios. Por ejemplo, lo que tiene que ver con los negocios del PAMI, para poner un caso, había una especie de división de tareas o de bienes donde ciertos negocios que pasaban con los contratos con algunos prestadores y demás estaban en el área que respondía Santiago Caputo, y otros negocios que tenían que ver con otros contratos, que tenían que ver con otros servicios y demás, estaban en el área que respondía a los Menem. Y así con todo. Se loteaban los negocios, negocios muy, muy suculentos. Mucha más plata que la que estamos hablando, por ejemplo, en el caso Adorni, que ya es mucha. Y esas dos bandas que hasta ahora coexistieron con ese reparto, con ese loteo del botín, ahora van por el mismo botín. Y se están chocando en algunas licitaciones, como la que se resolvió esta semana por la hidrovía, como la que está, como todo lo que está pasando alrededor del negocio de Tecnópolis, etcétera. Y entonces se andan tirando mensajitos en las redes, operándose en las redes. Santiago Caputo, que tuitea Winter is Coming, que es la serie 2 menos 10 de la mañana, ¿no? Pero sacando el detalle, la serie es la frase que en Game of Thrones, en la serie Game of Thrones, daba a entender que se iba a venir la gorda, que se iba a pudrir del todo. No había, en Game of Thrones había, para el que no la vio, como unos conflictos de palacio, ¿no?, entre distintas familias, reyes y demás. Pero después, cuando mirabas, hacías zoom out, veías que había unos zombies que venían desde el invierno que se iban a llevar puesto todos. Entonces ahí te das cuenta, Winter is Coming es los problemas que tuvimos hasta ahora, eran algo chiquitito, era rosquita. El quilombo grande se viene ahora. Eso está advirtiendo el asesor presidencial, monotributista en jefe. Y por otro lado, un presidente que se termina transformando en el fusible para cubrir los desfalcos que están haciéndose en su nombre. Porque todo esto se ahorraba si hace un mes y medio Adorni volaba, o si Milei tuviera realmente autoridad para mediar en esta interna. Y sin embargo, vamos directo a la placa 42, lo que vemos es que están exponiendo a Milei, en este caso a la política online, directamente se lo adjudica a Karina, para defender los negocios de los Menem y Adorni. Yo creo que es más amplio, están todos usando y exponiendo a Milei para aprovechar este veranito y terminar de hacer sus negocios, cada cual en su escala. Hay negocios grandes, negocios medianos, negocios chicos. Lo que no hay es gente que no esté haciendo algún negocio ahí adentro. ¿Algún funcionario abnegado, un hombre de la patria? No. Todos los que están ahí adentro, si no cobran un sobresueldito, tienen algún contratito. Si no tienen algún contratito, tienen algún amigo metido, alguna esposa, coaching ontológico. Bueno, todos están haciendo. A veces ni siquiera es con dinero público, es cobrar de privados para permitir cierto acceso, ciertas leyes, ciertas normas. Y en ese contexto, y acá viene la segunda parte de este planteo, tenemos a este gobierno que se deshace, rodeado de denuncias de corrupción, con internas, con todos los quilombos que se te puedan ocurrir. Y en ese contexto el gobierno te logra aprobar, sin grandes repercusiones y sin grandes quilombos, una ley que duplica la tarifa de gas en el invierno para las partes más frías del país. Es decir, ni siquiera una ley mala, pero compleja, que es difícil de entender para la gente, que no, directamente te están diciendo, te vas a cagar de frío y no vas a tener un mango para prender la estufa. Y logra que toda la clase dirigente, o que buena parte de la clase dirigente, se encolumna atrás de eso, porque son los gobernadores, obviamente, que aprietan a los diputados para que den quórum o que den sus votos, pero también es un sistema empresarial, lo que se conoce como el círculo rojo, que a cambio de beneficios concretos, por supuesto, 1.800 millones de dólares, por ejemplo, de exenciones para las empresas distribuidoras de energía, no es un beneficio menor, pero a cambio de eso renuncian absolutamente a cualquier noción de formar parte de un proyecto de país en común con el resto de sus 50 millones de habitantes. Vamos acá a ver, por ejemplo, unos datos de un informe que se hizo para la provincia de Santa Fe, ¿no?, de la ampliación del régimen de zona fría. que les permitía a más de medio millón de santafesinos recibir, o les permite todavía, porque no cambió, todavía falta que pase por el Senado, recibir estas bonificaciones que equivalen al 30 o el 50% en la tarifa de gas. Y así como en Santa Fe, en buena parte del país, como veíamos, desde Salta hasta la Patagonia. Vamos a escuchar ahora el testimonio, el discurso de ayer de una diputada de Unión por la Patria, la diputada Salzman, que justamente puso en claro, puso en palabras los efectos que tenía lo que se estaba votando.
2: Y miles y millones vamos a tener que pagar entre un 30 y un 50% más la boleta de gas si esto sale aprobado. Y también, como bien dijeron los miembros informantes de mi bloque, hay que decir que todos vamos a seguir pagando el 7,5% sobre la boleta del gas, o incluso se puede llegar a aumentar. Entonces no me queda claro quién se beneficia de esta medida, o mejor dicho, sí, me queda bastante claro, el único que se beneficia es el ministro de Economía, que quiere que le cierren las cuentas de alguna manera. Miren, es la misma lógica que se aplica con el impuesto al combustible. Todos los argentinos, cuando cargamos combustible, pagamos un impuesto, que por ley tiene que ser destinado a la obra pública. Todos sabemos que no hay obra pública en la Argentina. Entonces, ¿por qué no suspenden ese impuesto tanto que les gusta hablar de bajar los impuestos? Parece ser que lo único que saben hacer es bajarle los impuestos a los ricos, como hicieron con la reforma laboral, cuando metieron así, de callados nomás, para que nadie se dé cuenta, sacarle el impuesto a los autos y las embarcaciones de lujo. Y después quieren dar cátedra de equilibrio fiscal.
0: Y como decíamos hace un rato, el mismo proyecto de ley condona deudas con Camesa por 1.800 millones de dólares para las distribuidoras. Aunque hace dos días, no sé si se acuerdan, dio una conferencia de prensa el presidente del Banco Central para decir, entre otras cosas, que el gobierno no pensaba intervenir para solucionar el problema de la deuda que tenían las empresas y las familias argentinas. Bueno, tu problema de la deuda no lo va a solucionar este gobierno, el de tu familia tampoco, el de la familia de Mindlin, de Manzano, bueno, esos quizás tienen un poco más de suerte, sírvanse. Y acá lo que está claro, cada vez más, es que esa clase de dirigente sirve a sus propios intereses y en todo caso al de sus sponsors, y no al de la sociedad argentina, no al del pueblo, no al de quienes los votó. Es una clase dirigente que renunció de alguna manera a su tarea de representación, si entendemos la representación como la representación del pueblo argentino, no la representación de algunos lobistas, de algunos accionistas, de algunos dueños. Y esto obviamente es culpa de esa clase dirigente, nadie podría exculparlo, son ellos responsables de esto que está sucediendo, pero también hay que decirlo, son la consecuencia de un sistema que no tiene, no está preparado, no funciona con incentivos para que sea de otra manera. Por poner un ejemplo muy concreto, lo charlábamos al principio del programa, pero el público se renueva. Hoy, para un diputado o un senador que está pensando en ser reelecto, es decir, en tener un periodo más en su banca, lo cual es absolutamente válido y está muy bien que así sea, y yo soy de los que creen que la reelección en los cargos legislativos es algo que le hace muy bien a los sistemas legislativos, porque se aprende a ser diputado, a ser senador. En general, cuando hay un diputado o un senador que tiene 12 años, si realmente se interesó por hacerlo y no solamente estaba ahí para levantar la manito, es un verdadero cuadro legislativo de los cuales le hacen muy bien a un Estado cuando tenés un Estado robusto. Está muy bien que quieran reelegir. Ahora, el problema, insisto, es el sistema, que hace que la barrera para esa reelección hoy no sea tanto conseguir los votos como estar en la boleta. Una vez que estás en la boleta, sabés que más o menos vos tenés un piso de votos garantizado. Un diputado bonaerense es el caso más fácil porque son listas más largas. Sabe que si entra en los primeros 12 lugares de la boleta del peronismo, de la Libertad Avanza, va a ser diputado 4 años más. No hay mucha vuelta que darle. Y que la gente no va a mirar si está su nombre o no en la boleta antes de ponerla en la urna. Entonces, como la barrera más alta está en llegar a la boleta y no en luego ser electo, están más interesados en brindarle servicios a quienes pueden influir, si están o no en esa boleta, que pueden ser dirigentes de su propio partido o sponsors, aportantes de campaña, grandes corporaciones, que en devolverle a la ciudadanía la parte de la confianza que la ciudadanía le brindó para ponerlo en ese lugar. Y el resultado, entonces, es este, un gobierno que no puede ni sostenerse a sí mismo, pero que a través de este sistema perverso todavía está en condiciones de seguir cagándote la vida. Y va a seguir haciéndolo hasta que no le pongan un freno. También hoy en el Destape Web, que no es que lo cito porque sea parte de este medio, sino porque realmente es donde se dan estas noticias que si no, no te enterás en otros lados, no lo ves en Infobae, no lo ves en La Nación, no lo ves en Clarín. El transporte en el AMBA subió hasta 12 veces más que los salarios. 12 veces más que los salarios. Acumulan aumentos en torno al 1.700% desde la llegada de Milei al gobierno y van a seguir subiendo porque ya está anunciado que el mes que viene suben un 10% o más, en julio de nuevo, y así casi hasta duplicarse de acá a fin de año. Es decir, que van a haber subido 24 veces más que los salarios, porque de acá a fin de año los salarios con suerte van a recuperar que 6 puntos, 10 puntos. Con suerte. Ahí tenemos un gráfico también para ver que aparece en esta nota de Eugenia Rodríguez, que muestra cómo evolucionó el gasto en transporte público de pasajeros medido como porcentaje del ingreso individual mensual, es decir, de lo que gana una persona, qué porcentaje tiene que dedicar a viajar. Y un estatal nacional, por ejemplo, que le dedicaba menos de un 1% a tomarse el colectivo o el tren, en diciembre de 2023, hoy le dedica casi el 5%. Pasa lo mismo con un docente universitario. Uno de cada 20 pesos que gana lo tiene que dedicar a ir y volver del trabajo. Un trabajador de comercio gastaba 0,7, todavía menos, en diciembre del 23. Hoy gasta 3 puntos. Se multiplicó por 4. Trabajador de la construcción gastaba 1,3. Ahora gasta 4,4, se multiplicó más de 3 veces. Un trabajador de la UOM, industrial, de 1,1 a más del 4%, se multiplicó por 4. Y si lo comparamos con una jubilación o con una asignación universal por hijo, antes se gastaba en transporte público un 6% de la UH, ahora un 11,3, casi el doble. Antes un jubilado tenía que gastar menos de un punto de su jubilación mínima y ahora 3,4%. Y si tomamos el salario mínimo vital y móvil, pasó de 1,8 a 9,6, que ya no me da la cabeza hasta ahora para hacer el cálculo, pero prácticamente 5 veces. Prácticamente 5 veces. Y esto no son barras en un gráfico, numeritos en un Excel. Son millones y millones de personas que se van a dormir todas las noches pensando en cómo van a hacer para pagar una deuda, para ir a trabajar al día siguiente, para salir a buscar trabajo. Hoy salir a buscar laburo te puede llegar a salir 10 lucas mínimo. Te tomás el tren, después un colectivo. Si estás todo el día afuera tenés que comer algo. Digo, no, es realmente bestial. Y entonces lo que se ve todos los días son testimonios como este.
3: Es un desastre de servicio público, no sé qué votó la gente.
4: Ahí está.
3: Antes pasaba cada 7 minutos el tren y ahora pasa cada 20 minutos. Claro. Con nosotros tenían que ajustar, no tenemos ni para llegar a fin de mes. Es toda gente que va para la provincia, están todos corriendo porque si no el próximo tren pasa cada cuánto. Es un desastre.
4: ¿Dónde lo tomaste?
3: Yo me lo tomo acá el tren y me tengo que bajar en Padilla. Y es todo lo mismo, la misma historia. Y somos nosotros los que producimos la riqueza, ¿no? Es la gente que... Entonces las personas esas que decían que te viajaban en transporte público, que pin que pan, nada que ver, no te deja ninguno en transporte público, y estaría bueno que vean las condiciones en las que estamos nosotros, ¿viste?
4: Una cosa es contarlo y otra cosa es vivirlo. Vos lo vivís todos los días, esto de viajar. ¿Se viaja así como se muestra, colgado?
3: Sí, todos los días viajamos colgados, si no te roban, si no... Es un desastre. Es un desastre el servicio. Cada vez está peor y nada, esto. Nosotros somos los que trabajamos y los que producimos la riqueza. No puede ser que nosotros no tengamos la capacidad para poder ir al lugar de laburo.
0: Es así de sencillo. Es así de sencillo. Sin trabajadores que vayan y vuelvan a trabajar, es muy difícil producir riqueza en un país que produzca riqueza en una economía más o menos lógica. Ahora, si toda tu economía se va a basar en exportar soja, exportar litio, exportar gas y exportar petróleo, entonces no necesitas que la gente vaya a trabajar. Tampoco necesitas que la gente coma o que tenga un techo. El problema es que la gente está ahí, no se va a ir a ningún lado. No se va a ir a ningún lado. Una importante fábrica de alimentos está pagando los salarios en 8 cuotas. En 8 cuotas. Acusando una fuerte caída de las ventas. Los trabajadores denuncian que se paga en 8 cuotas. Digo, 8 cuotas para pagar el salario significa que te van dando un puchito 2 veces por semana, ¿no? Los lunes te dan un par de mangos, el miércoles os juego otro tanto para que pases el finde y llegues al lunes siguiente. ¿Qué capacidad tenés vos para... Ni siquiera te digo planificar una vida, pero pagar el mínimo de la tarjeta, no llegás ni siquiera a eso. Vamos a escuchar un empresario textil también hablando de la magnitud de esta crisis.
5: Y serán un poco más de 40 y con mi empresa 39. O sea, claro. Trabajé 3, 4 años en otras empresas.
6: ¿Y no te pasó nunca esto?
5: Empecé por mi cuenta con algo muy chiquito.
6: ¿De que llevas un reclamo y que la respuesta es gas pimienta?
5: Obviamente, por la edad que tengo... No, hoy fue mi debut, lamentablemente.
7: Mirá, debut en la represión.
5: Bueno, no, pero tampoco me pasó nunca lo... Perdón, tampoco me pasó nunca lo que hoy está pasando en la Argentina.
6: Mirá.
5: Yo viví Martínez de Hoz, Menem, Macri. Esta crisis tan violenta, que empieza por la falta de consumo, porque la gente no tiene plata, porque han bajado drásticamente el ingreso, la matriz de consumo de cualquier ciudadano, lo que aumentó el transporte, los servicios, la salud. Todo hace que no quede dinero para comprar ningún producto manufacturado.
0: Y así no le cierran las cuentas absolutamente a nadie. A nadie. Excepto, insisto, que seas dueño de Denor, de Sur y te perdonen una deuda de 1.800 millones de dólares. Miren lo que está pasando en Santa Fe. Es interesante Santa Fe porque es una provincia que tiene un sector rural muy fuerte, tiene un sector industrial histórico, que tiene una ciudad universitaria como Rosario. Es casi un país en miniatura, se podría decir. Se perdieron 358 industrias y más de 8.000 empleos desde la asunción de Milei. Un Milei que le fue muy bien en las elecciones en Santa Fe. Un centro del país que históricamente desde hace muchos años viene comprometido con propuestas políticas, asociadas con el liberalismo, el libertarianismo y demás. Incluso buena parte del peronismo santafesino es ese peronismo más de centro, más parecido al cordobés que al nacional, sobre todo en el norte, en Rafaela y demás. Y no solamente están perdiéndose esas industrias, esos empleos, sino que todos advierten que es muy difícil que vuelvan a abrir las industrias que están cerrando. Porque obviamente, si no hay nadie para consumir, y si el tipo de cambio no te permite ser competitivo para exportar, ¿para qué vas a tener una fábrica? Por hobby, no, nadie tiene una fábrica. Por hobby. Ayer volvieron a marchar los jubilados, como todos los miércoles, vamos a escuchar algunos de sus testimonios también.
8: Y yo estoy tomando 5 medicamentos por día porque tengo tengo marcapaso y son medicamentos muy necesarios. y lo voy recortando de a uno porque no me alcanza, muchas veces no me alcanza. Y no solamente yo, estamos todos, no solamente los jubilados, están las docentes que ganan una miseria, y justamente esto, lo del tema de la salud también, que están recortando todo. Yo no sé, esto es lo máximo. Yo, con la edad que tengo, no pensé nunca vivir esta situación.
0: Bueno, toma 5 medicamentos y tiene que ir rotando cuál deja de tomar porque no le alcanza para comprar todos. Hay que decir, después de haber escuchado muchos testimonios parecidos, que hasta uno, suena rarísimo ponerlo de esta forma, pero podría decir que poder seguir tomando 4 de 5 medicamentos es una situación privilegiada. Es horrible usar esa palabra en este contexto, pero muchos de los que estaban ayer en la marcha al lado de él seguramente estaban peor todavía, no llegaban ni siquiera a eso, como por ejemplo el caso de esta jubilada que estuvo también en la marcha federal por la salud pública, es decir, jubilados que tienen que ir a marchar 2 veces el mismo día para pedir por su situación.
9: Encima hay remedios que ya directamente no se compran, se suspenden. O sea, habla el tema de la presión, habla el tema de diabetes. O compramos remedios o comemos. O compramos remedios o pagamos un alquiler. O sea que esto nos afecta totalmente. 100.000 de luz, te lo puedo mostrar. 70 de remedios y tengo 30.000 pesos de una garrafa, que la pagué la semana pasada, porque en provincia de Buenos Aires usamos garrafa. Hoy está 33.000 pesos. Ahí tengo 103.000 pesos. Más todos los demás gastos. ¿Cómo comemos? ¿Cómo vivimos? ¿Cómo pagas la vivienda? ¿Cómo pagas? No, no se puede.
10: ¿Cuánto gastan remedios?
9: 70.000 pesos por mes. Pero ahora resolví comprar genéricos, que la misma droga, otra marca, y no lo que me manda el médico. No me queda otra opción. Para ir pudiendo cubrir baches, vacíos, pero no tenemos para comer. Está claro, se come una vez al día.
0: Se come una vez al día. Se deja de comprar remedios. Quiero ser muy claro con esto. Nadie se merece vivir así. Nadie. Nadie. Los argentinos nos merecemos vivir mejor. Tenemos todo el derecho de pretender una vida más digna. Pero como vimos hace un rato, que incluso con este gobierno en una situación de absoluta decadencia puede seguir moviendo las fichas para que le aprueben una ley que hace duplicar las tarifas de energía en invierno en las zonas más frías del país. Entonces está claro que no va a alcanzar con cambiar algunos nombres para que los argentinos vuelvan a tener una vida digna. Que va a haber que reconquistar un país que fue entregado, saqueado y puesto de rodillas por quienes tenían el deber de defenderlo. Que va a haber que volver a discutir de cero algunas cosas bastante básicas. Empezando, y me parece un debate además interesante y fructífero, ¿por qué entendemos por propiedad privada? Y acá llegamos al título de este editorial que ustedes, después de ya 20 minutos largos, deben estar preguntándose por qué se llama así este editorial. Porque ayer el gobierno también logró un dictamen para un delirio llamado Ley de Inviolabilidad de la Propiedad Privada. Es un delirio que impulsó Sturzenegger, que básicamente dice que si un inquilino se atrasa 3 días con el pago del alquiler, se lo puede rajar a patadas en el culo. Que básicamente dice que si un extranjero quiere comprar media provincia, no hay que ponerle ningún límite para que pueda hacerlo. Que si se requiere, por algún motivo que hace al bien común, expropiar algún terreno para que pase una ruta, una vía, alguna industria estratégica, si el Estado quiere recuperar algo de todo lo que se enajenó hasta ahora, bueno, tenga menos herramientas para hacerlo. Es una ley que básicamente lo que termina determinando es la prioridad del derecho a la propiedad respecto a cualquier otro derecho. Si entran en conflicto, se sabe, los derechos entran en conflicto muchas veces. Entonces, si entra en conflicto el derecho a la propiedad con el derecho a la vida, gana el derecho a la propiedad. Si entra en derecho en conflicto el derecho a la propiedad con el derecho a la libertad, gana el derecho a la propiedad. Eso es básicamente lo que propone filosófica y normativamente esta ley. Y cuando uno dice, entonces, que el derecho a la propiedad es el más importante de todos y está por arriba de cualquier otro, lo que está haciendo es terminar de romper con la idea de la democracia. ¿Por qué? Porque el derecho a la vida todos tenemos uno. Tenemos derecho a una vida, nadie tiene más de una vida por ahora. Por ahora. Peter Thiel está ahí en esa, pero por ahora. El derecho a la libertad, se podrá discutir la interpretación que se le da a ese derecho, pero se supone que todos somos igualmente libres y tenemos las mismas posibilidades de ejercer esa libertad. En cambio, cuando lo que prima es el derecho a la propiedad, eso significa que el que tiene más propiedad tiene más derechos. Y el que tiene menos propiedad tiene menos derechos. Eso significa que el rico tiene más derechos que el pobre. Y eso rompe definitivamente con cualquier noción básica de democracia. Es algo que está presente en el corazón mismo de la filosofía del presidente Milei. Milei dice, filosóficamente yo soy anarcocapitalista. Dice, eso no se puede llevar a la práctica de un día para otro, pero filosóficamente yo soy anarcocapitalista. ¿Y qué significa ser anarcocapitalista? Bueno, ser anarcocapitalista significa estar convencido, creer que no se le puede poner ningún tipo de reglas al capital. Que el capital tiene que ser dejado libre para entrar y salir de los países, para hacer lo que quiera, para ejercer su poder sobre otros derechos. Y obviamente, para que el capital sea libre, entonces los que somos menos libres somos nosotros. Porque el capital libre se concentra, y entonces nosotros tenemos que trabajar más para ganar lo mismo, y entonces no tenemos tiempo para nosotros mismos. Y entonces somos menos libres, porque para que el capital sea libre, nosotros tenemos que someternos a leyes laborales de servidumbre, porque para que el capital sea libre, los estados tienen que ser más pobres, porque el capital libre significa que no paga impuestos, que se puede ir a otro país sin pagar impuestos, que se puede fugar. Es algo que hasta se ve, y esto lo he comentado otras veces, pero me parece interesante insistir, hasta se ve en el lenguaje que usa este gobierno. ¿Se acuerdan de la ley del principio de inocencia fiscal? Saludo, expert. El principio de inocencia es una cualidad que tiene que ver, toda la historia tuvo que ver desde que existe, intrínsecamente, con la dignidad humana. ¿Por qué existe el principio de inocencia? ¿Por qué nadie puede ser declarado culpable si no hay previamente un juicio justo? Bueno, porque las personas tenemos una vida digna y no se nos puede quitar arbitrariamente por la mera denuncia de otra persona. Porque vale nuestra vida, nuestro honor, lo que tenemos en juego, más que una mera denuncia de otra persona. Entonces, por eso es que se justifica el principio de inocencia. La plata no tiene dignidad, el capital no tiene dignidad, no hay ningún motivo por el cual debería regir un principio de inocencia al capital. Pero al decir principio de inocencia fiscal, le estás quitando un atributo al humano, a las personas, y se lo estás dando al capital, estás empoderando al capital contra las personas. Que es lo mismo que decir que la propiedad privada es inviolable incluso cuando entra en conflicto con otros derechos que están mejor distribuidos que la propiedad privada. El mismo día que se anunció el principio de inocencia fiscal, hicieron lo mismo con otro proyecto, que era la reparación histórica de los ahorros. De nuevo, tomaban un concepto que se aplicaba a personas vulnerables, los jubilados, más allá de que la ley original de reparación histórica de las jubilaciones haya sido una estafa, pero conceptualmente te la vendían como vamos a darle una reparación a gente que se lo merece, a personas, a seres humanos vulnerables. Para este gobierno, quien merece una reparación son los ahorros, es el capital, no las personas. Y eso es clave porque da el pie para rediscutir incluso la noción misma de propiedad. Es el lugar común más extenso probablemente del mundo, que el capitalismo está a favor de la propiedad privada y el comunismo no. Es mentira. Es una mentira grande como una casa. En primer lugar, porque el comunismo en su versión más exitosa en la actualidad es un comunismo que supo incorporar mecanismos de mercado y donde existe la propiedad privada. Pero en segundo lugar, y mucho más importante, porque el propio capitalismo que rige hoy en día es un capitalismo que reserva esa propiedad privada a un grupo cada vez más chico que de personas. Por eso hoy la persona más rica del planeta tiene casi un trillón de dólares. Mejor dicho, un trillón, que sería un billón en español, para ser claros. Que es más que lo que tuvo nadie más en la historia. Por eso la espiral de concentración llega hasta lo más alto de la pirámide. El dato más fuerte es que en 2025, de toda la plata que se llevaron los supermillonarios en Estados Unidos, hay 800 supermillonarios en Estados Unidos que se llevaron una torta de guita, porque Trump se dedicó a hacerlos ganar plata. La mitad prácticamente de esa plata se la llevaron 15 personas, los 15 de arriba. Y un tercio de esa mitad se lo llevó solamente Elon Musk. Es decir, concentración, concentración, concentración. Eso es lo que hace el capital cuando se lo libera, cuando se le da tantas libertades. Fugarse, concentrarse. En cambio, me pregunto yo, un proyecto político que venga a decir que cada persona tiene derecho a ser dueña del lugar donde vive, a ser dueño de sus ahorros, ergo tener un sueldo que le permita ahorrar, a ser dueño de su tiempo libre, ¿no es un sistema que defiende la propiedad? ¿La propiedad privada? Yo creo que sí, yo creo que hoy un sistema que dice que cada persona tiene que tener su casa, su auto, sus vacaciones, su tiempo libre, está más a favor de la propiedad privada que el que dice que ese derecho tiene que estar concentrado solamente en 15, 50, 100 o 2.000 personas. Y me parece que hay que empezar a dar esos debates. ¿Qué significa propiedad? ¿Qué significa libertad? ¿Para quién es la libertad? ¿Y cómo se ejerce esa libertad? ¿Qué significa ser racional en esta época? Porque pareciera que ser racional es buscar el superávit solamente. Bueno, vas a la RAE y la definición de racionalidad no habla de superávit. Creo que lo irracional es pretender que esto puede seguir así mucho tiempo. Que si no se hace algo va a volar todo por los aires. Bueno, entonces hagamos algo. Irracional sería no hacerlo. Irracional sería asumir el próximo gobierno para dejar todo más o menos como está ahora. Por eso digo privados de propiedad. Porque en nombre de la propiedad privada nos están dejando sin nada. En nombre de la propiedad privada están despojándonos de absolutamente todo. En nombre de la propiedad privada nos están volviendo esclavos. ¿Qué tal?
11: ¿Qué tal? Vin, sobre lo que decías al principio de todo, de esta pelea que está llegando a una instancia nunca antes vista, que es desautorizar al público, en público al presidente de la nación, sí, ¿no? En una lógica de la Libertad Avanza muy verticalista, que nadie se animaba a hablar directamente sobre Javier Milei, incluso sobre Karina Milei, y siempre se refería a una guerra de off y a entornos, y vimos, vos lo repasabas, la pelea de el gordo Dan y todos los muchachos de carajo, las declaraciones de Santiago Caputo. Bueno, Martín Menem acaba de responder a los que le están diciendo que le miente al presidente.
0: ¿Contestó Martín Menem ahora?
11: Le contestó recién en una entrevista, si querés lo vamos a escuchar.
0: Sí, claro, por supuesto.
12: ¿Usted le explicó al presidente esta controversia que se inició el sábado con las redes sociales?
13: En el mismo sábado le dije, mira, para mí pasó esto, se trata de un link de Instagram que lo envió alguna de las personas que colabora conmigo, es un link de una noticia X de Instagram.
12: Sí, algo de Flybondi, sí, y Escaturice.
13: Sí, no sé, algún pícaro de por ahí tomó ese link, lo subió, y cualquiera que lo abra le va a parecer que es de Martín Menem, pero absolutamente nada que ver con esa cuenta.
12: Ahora, el gordo Dan, por ejemplo, o aquellos que pertenecen a Santiago Caputo, dicen que usted es un mentiroso, que usted en realidad atacó al presidente durante tiempo.
13: No voy a ver. Si el presidente pensara eso, yo ya no estaría en el gobierno.
12: No, usted lo hubiera volado. Que... El presidente, es cierto, el otro día en una nota habló maravillas de usted.
13: Es que, a ver, yo, me parece que la única manera que hay de contestar es con resultados. Y yo me he enfocado en resultados, mi ámbito es el legislativo.
11: Bueno, recordemos que el que está diciendo que miente ya no es solo el Gordo Dan y Santiago Caputo, sino que es el propio Laje, ¿no? Un hombre muy cercano a Javier Milei, el director, presidente de la Fundación Faro y la persona que Milei identificó como su sucesor dentro de 4 años. Pero ahí tenemos el tuit. Que es, no tenía ninguna intención de meterme en este quilombo, pero como molesta constatar que le están mintiendo al presidente. No
0: ¿Cómo
11: solo
0: molesta
11: es,
0: constatar?
11: ¿Cómo molesta?
0: ¿Cómo molesta?
11: No solo es inaceptable desde el punto de vista moral, sino también peligroso desde el político. Lejos de proteger al poder, la mentira los corroe desde adentro. Upa. Bueno, y a Laje se le fueron sumando todos, ¿no? Yo leí ayer, lo comentábamos, Ramiro Marra salió, sí, a decir, sí, sí, claro que sí, que le están mintiendo al presidente. Fue lo que me pasó a mí, por eso me echaron de La Libertad Avanza,
0: está,
11: ¿no?
0: Mira. Ahí sí le mienten, lo sufrí en carne propia. A veces uno decide callar y guardarse las cosas por el bien y la estabilidad del...
11: Lo comentábamos, Ramiro Marra salió, sí, a decir, sí, sí, claro que sí, que le están mintiendo al presidente. Fue lo que me pasó a mí, por eso me echaron de La Libertad Avanza.
0: Ahí está,
11: ¿no?
0: Ahí sí le mienten, lo sufrí en carne propia.

0: La señal de largada.
1: Sí, fue. Si ahora, Patricia puede, bueno, salimos todos a pegarle.
0: Ahora, el discurso de Martín Menem también es muy peligroso, porque te lleva a un terreno en el cual te empezás a preguntar quién toma las decisiones realmente, ¿no? En un gobierno en el cual desde el primer día Milei decía, bueno, el jefe no soy yo, es Karina. Uh-huh. ¿Y si el jefe tiene un jefe? No, sí, a ver, el presidente tiene un jefe. Sí. O sea, ya hay un jefe del jefe. Si hay un jefe del jefe del jefe, y ahí se entra también en una dinámica que es muy delicada desde lo político, porque te remite automáticamente al trauma del Frente de Todos. Si empieza a haber una sensación de que Milei no es el que toma las decisiones y que Karina tampoco lo es del todo, empieza de nuevo ese fantasma del... ya no que haya doble comando, sino que no haya ningún comando. Creo que ese fue el gran problema del Frente de Todos. Todos tenían miedo de que hubiera un doble comando y lo que terminó pasando era que no había ningún... Estaba a la deriva. Y este gobierno corre, me parece, el riesgo de que la percepción social por lo menos se acerque a eso, y sería lo único que le falta, ¿no? Te empobrece. Son corruptos. Y si encima terminan metidos en el mismo tipo de rosca politiquera, Berreta, ya no les queda absolutamente nada.
1: Pero es muy... Es muy de cuarta, porque quienes te desautorizan...
2: Es muy de cuarta.
1: Son el gordo Dan y los muchachitos de las Fuerzas del Cielo, que tienen un programa que es carajo, que básicamente se dedica a hacer publicidad a este gobierno. Entonces, cuando ya es el gordo Dan y los muchachos de las Fuerzas del Cielo, lo que están diciendo es, lo que estás diciendo es una ridiculez, pensando en lo que dijeron sobre el caso de José Luis Espert, que recuerdan que en su momento Milei salió a festejar que supuestamente lo habían declarado inocente a Fred Machado, sí. Y era básicamente que había cerrado un acuerdo para que solamente no lo acusaran de narcotraficante, si llegó a un acuerdo para que lo condenen por lavado de dinero, y se cagaban de risa en carajo diciendo que, bueno, no es narcotraficante, pero sí la vaguita. Si quieren, lo podemos escuchar de vuelta.
3: Dale. Oh, no, un detalle nomás, la causa de Spar sigue en el mismo estado. ¿Eh? Sí. Donde hubo novedades fue la causa de Fred Machado, Fred en Machado. Estados Unidos, no la de Spar. Claro. Fred Machado, en todo caso, llegó a un acuerdo mediante el cual se declaró culpable por lavado y por fraude, y a cambio la fiscalía no lo va a perseguir por narcotráfico. Y esa fue la noticia. Y acá la versión media Manaos es o fue espera absuelto o viva la libertad, carajo, qué sé yo.
4: Yo le dije que el negro dijo que estaba.
5: Narco no es.
4: No.
5: El negro a mí me dijo otra cosa.
6: Narco no es.
4: Bien la vida, era la plata. Simplemente tiene fondos muy poco
6: significados. Solo tiene gente media rara cerca. Pero narco no es. Punto.
5: Bueno, cambiamos de tema, ¿no?
4: ¿Te bajó algo?
5: Una cadena de comida rápida,
6: nomás. Mi chica Lola.
0: Esto es fin de ciclo total, ¿no?
1: Sí, y esa desautorización de un grupo de muchachos que son tus militantes, ¿no? Hay que decirlo.
0: Que vos inventaste, ¿no? No existían si no era por...
1: Que no, y que incluso el propio gordo Dan, Daniel Parisini, hace 2 años estaba tuiteando que el que se corría medio centímetro, lo que decía el jefe, que era Javier Milei, había que echarlo a patadas en el orto, ¿no es cierto? Entonces, la única línea, yo lo único que hago es responder a Javier Milei. Y ahora tenemos esta situación.
0: Bueno, ya se ha visto otras veces, ¿no? Una situación de una ortodoxia total que termina en purgas y cuestiones por el estilo, que es el próximo capítulo, porque sí. La verdad es que no pareciera haber otro
1: eso?
0: Final. Bueno, paciencia.
2: Pero me parece más pronto de lo que yo pensaba.
0: Antes del Mundial, parece. Como decía Gordo Dan, ¿no? que empiece el Mundial. Emi, ¿quedó algo para el estribo?
2: Quedó pendiente, si quieren compartir, los voy a poner tristes con los recortes en salud mental para ver de qué estamos hablando, pero con números exactamente. Tenemos una placa que preparamos sobre esto que está sucediendo. No es una sensación, amigos. La placa lo que dice es lo que la ley obliga versus lo que el Estado dedica. Y lo que vemos ahí es que la ley 26.667, que es la ley de salud mental...
0: Vigente actualmente, no es que la derogaron en la ley de bases, en el DNU-70.
2: Recontra vigente, determina que de lo que es el presupuesto de salud general, el 10% mínimo es lo que le tienen que dedicar a salud mental. Bueno, en el 2024 fue del 1,82, en el 2025 fue del 1,60 y la proyección ahora está en 1,42.
0: Sigue cayendo.
2: Hay un programa, comentábamos, específico dentro del Ministerio de Salud que se llama Apoyo y Promoción de la Salud Mental. Bueno, ahí la caída es estrepitosa, de 475 millones de pesos.

0: que se destinaban para ese programa, se destinan ahora 47. O sea, es una caída del 90%.
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5: Estamos con nuestro primer informe diario de audios desde la redacción de Al Día Entrerríos.com.ar en este día jueves 21 de mayo de 2026. Estos son algunos de los títulos del diario digital de las noticias entrerriano.
6: El tiempo en Entre Ríos hoy.
5: En cuanto a la jornada de hoy día jueves, Meteorred anticipa nubosidad variable, comienzo de la jornada con 6 a 7 grados de mínima, baja sensación térmica y las máximas que alcanzarán los 13 a 14 grados. Frío durante casi todo el día para la jornada de hoy, día jueves en la provincia.
6: Provinciales.
5: El gobierno descontará el día a los docentes que adhieran al paro. El gobierno de Entre Ríos descontará el día no trabajado a los docentes que decidan adherirse a la huelga dispuesta por la Asociación Gremial del Magisterio de Entre Ríos este jueves, así lo confirmaron fuentes oficiales.
6: Locales.
5: Destacan la respuesta ciudadana ante la campaña de recolección de medicamentos vencidos. Hubo 8 puntos de recepción distribuidos en toda la ciudad de Paraná en el marco de la campaña organizada por el municipio. Desde el Colegio de Farmacéuticos de Entre Ríos celebraron la acción. Invitan a participar de dos nuevas jornadas de Pensar Paraná. La Municipalidad de Paraná llevará adelante nuevas actividades abiertas al público vinculadas a la historia de la ciudad y al proceso hacia el Bicentenario de Paraná, ciudad que se conmemorará el 26 de agosto de 2026. Boleta digital. El municipio invita a sumarse a la digitalización de los servicios municipales. El trámite es voluntario y sencillo y pueden realizarse de distintas maneras, como adherirse en un informe especial en nuestro diario digital de noticias.
6: Provinciales.
5: San Gustavo, desde el municipio y a pesar de las limitaciones presupuestarias, se continúa avanzando con el plan de mejoras de caminos rurales, trabajando para mejorar la transitabilidad y acompañar al sector productivo de la comunidad del departamento La Paz.
6: Policiales.
5: Falleció el obrero atropellado en la autovía Ruta 14. Se trata de Sergio Flor, oriundo de Durazno y residente en Gualeguay, que fue embestido por un camión. Tras darse a conocer el trágico desenlace, la comunidad educativa de la escuela número 35 Juan Bautista Alberdi publicó un mensaje de despedida a su ex alumno y familiar de un estudiante de la institución.
6: Política.
5: Diputados aprobaron la recategorización de Sájarov y se generó un fuerte debate por los fondos a las comunas. En la sesión de este miércoles se aprobó el proyecto para elevar a Ingeniero Sájarov a comuna de primera categoría, pero el debate estuvo atravesado por la situación financiera de las comunas. Legisladores del PJ advirtieron que el cambio no implica mayores recursos y reclamaron revisar el esquema de financiamiento ante la caída de fondos que afecta a los gobiernos locales. La diputada oficialista María Elena Romero fue la encargada de fundamentar la iniciativa que establece la recategorización de la comuna de Sájarov y señaló que no se trata solo de una adecuación administrativa o jurisdiccional, sino del fortalecimiento de una comunidad que ha crecido y que necesita contar con mayores herramientas para poder dar respuestas a sus vecinos. El presidente de la Caja de Jubilaciones apuesta a charlas informativas mano a mano sobre la reforma previsional. En el contexto del proyecto de reforma del sistema previsional que impuso el gobierno provincial, el presidente de la Caja de Jubilaciones y Pensiones de Entre Ríos, Gastón Bañat, encabezó un encuentro informativo en distintos sectores de la sociedad y localidades entrerrianas. La próxima jornada tendrá lugar hoy día jueves en Diamante y mañana viernes en Nogoyá.
6: Policiales.
5: Preocupados por casos de abigeato, productores del norte entrerriano piden mayor celeridad a la justicia. Federación Agraria Argentina, filial Entre Ríos, indicó que productores del norte entrerriano, especialmente en la zona de Bobril, sostienen que se han generado todos los límites y se han superado en materia de robos, faenas clandestinas e inseguridad rural. Estamos cansados de que nos roben, faenen nuestros animales, que la policía atrape a los responsables y que los mismos no reciban castigo, expresaron en un comunicado.
6: Nacionales.
5: Entre Ríos, Santa Fe y Córdoba firmaron un acuerdo para simplificar trámites administrativos. Las provincias de la región centro, Entre Ríos, Santa Fe y Córdoba, firmaron un convenio de reciprocidad para simplificar trámites y facilitar la validación de documentación entre jurisdicciones. La iniciativa apunta a modernizar el Estado y mejorar los servicios para ciudadanos y empresas.
6: Eventos.
5: Invitan a la presentación de un libro en el Archivo General de Entre Ríos. Será el viernes 29 de mayo a partir de las 19 horas, donde se presentará el libro El federalismo entrerriano, de la investigadora y escritora Noni Medel. El trabajo analiza las causas y efectos de los grandes hechos nacionales en el suelo provincial. La actividad será en la sede del Archivo General de Entre Ríos, Alameda de la Federación 222 de Paraná, con acceso libre y gratuito.
6: Nacionales.
5: Boletín Epidemiológico Nacional alerta por el aumento de casos de influenza. La circulación de los virus respiratorios comienza a ser mayor en esta época del año y se sostiene el aumento en los casos de influenza tanto en la atención ambulatoria como en las internaciones, fue informado en el boletín oficial.
6: Efemérides.
5: Las efemérides de un día como hoy, podemos destacar que en 1810, semana de mayo, una multitud armada ocupó la Plaza de Mayo, liderada por Domingo French y Antonio Luis Beruti exigieron fervientemente que el virrey Baltasar Hidalgo de Cisneros convocara a un cabildo abierto. En tanto, en 1819, el Congreso de las Provincias Unidas del Río de la Plata autorizó oficialmente la creación de la Universidad de Buenos Aires, UBA. En tanto, en 1969, en el marco del Rosariazo, trabajadores y estudiantes repudiaron el asesinato de un estudiante universitario correntino, desatando una fuerte protesta contra la dictadura de Juan Carlos Onganía.
6: Política.
5: Frigerio avanzó con Nación en un acuerdo por la compensación de la caja de jubilaciones. El gobernador de la provincia de Entre Ríos, Rogelio Frigerio, destacó la importancia de este avance al considerar que se trata de una instancia técnica y política central para ordenar una deuda histórica para con la provincia de Entre Ríos.
6: Nacionales.
5: Acuerdo Mercosur-Unión Europea. Argentina completó cupo exportador de huevos y superó las 330 toneladas. Se alcanzaron 333 toneladas de huevo que provienen de distintas granjas de Entre Ríos, Córdoba y Buenos Aires. Asimismo, pasan por planta de procesamiento para luego ser distribuidos en Europa. Desde la redacción de nuestro portal de noticias www.aldiaentrerrios.com.ar, estamos saludando a los medios de comunicación, radios AM, radios FM, radios digitales, a los escuchas y lectores. Gracias por compartir este primer encuentro del día jueves. Será hasta una nueva oportunidad.
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1: Del primer demo de Soda Stereo, compuesta por Gustavo Cerati y Zeta Bosio y producida por Federico Moura para el disco debut del trío en 1984, Te hacen falta vitaminas.

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2: Jornada vibrante en las Copas Continentales. Empates agónicos y golpes sobre la mesa en la Libertadores y Sudamericana. La noche copera dejó un saldo de intensas batallas tácticas y resultados que acomodan las tablas de posiciones de cara a la definición de la fase de grupos. Con partidos disputados hasta el último suspiro, los equipos argentinos y brasileños acapararon las principales miradas en ambas competencias organizadas por la Conmebol. En la Copa Libertadores, Estudiantes de La Plata sufrió un duro revés en su visita a Río de Janeiro, donde cayó por 1-0 ante un Flamengo que pegó en los momentos justos y supo defender la ventaja en el mítico Estadio Maracaná. En contrapartida, la gran sorpresa de la jornada la dio Cerro Porteño, que plantó bandera en San Pablo y venció por 1-0 a Palmeiras, rompiendo todos los pronósticos. Por su parte, Liga de Quito hizo valer la localía en la altura y superó con claridad por 2-0 a Lanús, mientras que Nacional de Montevideo y Universitario de Deportes de Perú no lograron romper el cero en Uruguay en un encuentro sumamente friccionado. Por el lado de la Copa Sudamericana, River Plate logró rescatar un punto agónico en el Monumental, al igualar 1-1 frente a Red Bull Bragantino, gracias a un gol de Lautaro Pereira sobre el cierre del partido, que neutralizó la ventaja inicial conseguida por Alex Vinicius para los brasileños. En Santos, San Lorenzo de Almagro protagonizó un partidazo lleno de emociones que terminó empatado 2-2 contra el conjunto local, demostrando carácter para traerse un punto valioso de tierras paulistas. Finalmente, la actividad de este torneo se completó con las sólidas victorias de Olimpia, que derrotó 3-1 a Vasco da Gama en Asunción, de Gremio, que venció 2-0 a Palestino, y la goleada de Botafogo por 3-0 como visitante frente a Independiente Petrolero en Bolivia.
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1: Actualizamos los datos del tiempo. A esta hora la temperatura marca 8 grados, con una humedad del 80%. El reporte indica pleno sol sobre la zona. Te seguimos acompañando con la mejor programación.
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2: Golpe duro en Wimbledon, Carlos Alcaraz se baja del torneo por una lesión en la muñeca. El mundo del tenis recibió un duro impacto en las últimas horas tras confirmarse una de las noticias más temidas para la temporada de césped. El tenista español Carlos Alcaraz, dos veces campeón de Wimbledon, anunció oficialmente su retirada del emblemático torneo británico debido a una severa lesión en su muñeca derecha que le impedirá competir al máximo nivel. La noticia se dio a conocer luego de que los últimos estudios médicos realizados al murciano revelaran un contratiempo físico que requiere reposo absoluto y tratamiento inmediato. Alcaraz, quien venía perfilándose como uno de los grandes favoritos para levantar nuevamente el trofeo en la Catedral del Tenis, expresó su profunda tristeza por perderse una de las citas más importantes del calendario. Su equipo médico argumentó que arriesgar la articulación en una superficie tan exigente como el césped podría agravar la dolencia y poner en peligro el resto de su temporada. Esta baja sacude por completo el cuadro principal de Wimbledon, abriendo el abanico de posibilidades para sus principales rivales en el circuito y dejando a los aficionados con las ganas de revivir las intensas batallas a las que el joven español ya nos tiene acostumbrados en Londres. Por ahora, el enfoque del jugador estará centrado en una recuperación progresiva con la mirada puesta en la gira norteamericana de final de verano.
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1: No, este tema no, que mi mujer me mata.
2: No.

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1: Muy buenos días, aquí están las noticias. En deportes, tenemos tensión en la Fórmula 1, Lando Norris se suma a la movida de competir en las 24 horas de Le Mans. Entre Ríos fortalece el desarrollo de la gimnasia junto a referentes nacionales. Y Mariano Werner se adjudicó la clasificación del TC Pickup en La Plata. Pasando a las noticias del país, el BCRA reconoció que pagó casi 18 millones de dólares de intereses a Estados Unidos por el swap. El dólar oficial subió 5 pesos y cerró en 1420. Y Milei cumplió otra orden de Trump, desactivó el swap con China. Desde el sitio web regional 973.com.ar, fueron las noticias de la hora. 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
3: Desafío en el Green, Emiliano Grillo ajusta detalles de cara al prestigioso Charles Schwab Challenger. El golfista argentino Emiliano Grillo cerró en las últimas horas su preparación técnica y ya se enfoca por completo en lo que será su salida al césped del histórico Colonial Country Club en Fort Worth, Texas. El chaqueño buscará recuperar terreno en el PGA Tour al formar parte del prestigioso Charles Schwab Challengers, un certamen de enorme tradición que reúne a varias de las mejores tarjetas del ranking mundial. Grillo llega a este compromiso con la necesidad de afinar la regularidad en su juego largo y la efectividad con el putter, aspectos que le pasaron factura en sus recientes presentaciones del circuito norteamericano. El argentino completó sus habituales rondas de reconocimiento y práctica sobre el exigente trazado texano, un campo que suele castigar los errores de precisión debido a sus estrechos fairways y la velocidad de sus greens. Junto a su equipo de trabajo, el jugador focalizó las tareas en los tiros de aproximación, buscando la consistencia que le permita superar el corte clasificatorio sin contratiempos y prenderse en la pelea durante el fin de semana. La expectativa por el debut del argentino es alta, dado que el torneo otorga una importante cantidad de puntos para la FedEx Cup y una bolsa de premios millonaria. Grillo iniciará su recorrido en las primeras horas de la jornada compartiendo salida con un grupo sumamente competitivo, en un certamen donde el control mental y la adaptación a las cambiantes condiciones del viento en Texas serán las claves fundamentales para escalar posiciones en el tablero general.
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1: Muy buenos días, aquí están las noticias. En deportes, hay tensión en la Fórmula 1, Lando Norris se suma a la movida de competir en las 24 horas de Le Mans. También, Entre Ríos fortalece el desarrollo de la gimnasia junto a referentes nacionales. Y Mariano Werner se adjudicó la clasificación del TC Pickup en La Plata. Pasamos a las novedades en Entre Ríos. La provincia refuerza más políticas públicas para la producción orgánica. Además, abren convocatoria para el programa La Juventud Emprende. Y un nuevo frente frío refuerza el aire polar, anticipando otra semana helada. Desde el sitio web regional 973.com.ar, fueron las noticias de la hora. 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

0: Es la 1:39 p.m.
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1: Muy buenas tardes, aquí están las noticias. Atención en Entre Ríos, la provincia refuerza más políticas públicas para impulsar la producción orgánica en la región. Se abre la convocatoria para el programa La Juventud Emprende, una oportunidad clave para nuestros jóvenes. Y el clima, un nuevo frente frío refuerza el aire polar, anticipando otra semana helada

0: todo el territorio. En la información policial, una mujer muere atropellada por una moto en Paraná, las autoridades investigan lo sucedido. En Concepción del Uruguay, se investiga la muerte de un discapacitado, un caso que genera conmoción. Y en el Hospital San Martín de Paraná, también se investiga la muerte de un enfermero, buscando esclarecer las circunstancias. Desde el sitio web regional 973.com.ar, fueron las noticias de la hora. 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
0: Actualizamos los datos del tiempo. A esta hora la temperatura marca 13 grados, con una humedad del 59%. El reporte indica nubosidad variable. 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
20: Hola, ¿qué tal? Hola, ¿qué tal? ¿Cómo andan? Muy buenas tardes, bienvenidos a Maldita Suerte, la tarde del destape. ¿Cómo les va? ¿Cómo andan? Qué gusto saludarlos. Qué manera de arrancar hoy. Si así arrancamos, ¿cómo terminamos? Buenas tardes, amigos. Arranca Maldita hasta las 16 en cada pueblo, ciudad y provincia de este maravilloso y extraordinario país que si no existiera habría que inventarlo otra vez. Y así tal como está. Damas y caballeros, buenas tardes. Compañeros, compañeras, ¿cómo les va?
21: Hola, Mati.
22: Hola.
20: Ya sé, Paquetón.
22: Bien, ¿cómo estás?
21: Un poco temáticos arrancamos hoy. No sé si se escucha.
20: Sí,
21: ahí
20: se
21: está.
20: Escucha bárbaro.
21: Un poco temáticos.
20: Sí, porque anda el asunto.
22: Está muy. Bueno, páganme en autos. Sí.
20: Los temas del día.
21: Es un parque temático este. Sí. Todo referido a Paquetón.
20: A Ori le sorprendieron los hashtags. Entramos acá y dijimos paquetazo y un par más.
23: Bueno, el mágico.
20: La cuestión mágica.
23: El mágico González.
22: Pero mándenme un instructivo antes del programa.
21: Bueno, no, es que se empezaron. Mira, la verdad, vamos a decir la verdad. Nosotros no lo vamos a pasar.
20: No.
21: Pero ya empezaron a circular los audios.
20: Claro.
21: Supuestos audios.
20: Ya desde ayer a la noche había audios que eran pretendidamente graciosos. Que eran.
22: En chiste.
20: Deliberadamente fake.
23: Sí. A mí me gustó mucho el de Alf.
20: El de Alf, claro, que había el famoso audio que le mandó un chico a una chica, te la tenías guardada. Pero con la voz de Milei,
23: claro, lindo. Claro. Claramente fake.
20: Muy claramente fake. Pero ahora hay
22: ahora
20: otro.
22: Lo
23: tenías escondida.
20: ¿Qué? Eso con la voz de Milei.
23: Ese es uno de los
20: que se te ocurra en las últimas horas dando vueltas. Pero bueno, audios de dudosísima procedencia. Hoy en día las cosas están ahí.
23: Sí.
20: A tiro de inteligencia artificial, sí. Pero también en el contexto de un gobierno que se
2: Vos pasás por Plaza de Mayo y vuelan carpetas.
21: No, claro, eso es el carpete. No es imposible,
2: encima.
21: Digamos.
2: No sé si anduvieron por la zona de Plaza de Mayo, pero tenés que ir agachado porque están volando las carpetas.
21: Hay más carpetas que palomas, chicos.
2: Sí, sí, sí, sí.
22: Suena todo muy verosímil, hay que decirlo también, conociendo un poquito al.
2: Ese es el punto. ¿No? Hay uno que es verosímil. Ese es el punto, porque vos te pueden mandar ponerle y te quieren operar y te tiran, qué sé yo. Pero si es verosímil, ese es el asunto. Porque decís, y puede ser tranquilamente.
22: Es más difícil.
2: Puede ser tranquilamente. Hay cosas que uno escucha de, no sé, te cuentan algo de alguien. Y vos decís, no, de ninguna manera él jamás podría haber dicho o hecho una cosa así. Por más que sea mentira, por más que sea cierto, ya hay como una carga valorativa sobre la persona.
22: Sí, sí.
2: Entonces vos escuchás estas cosas.
22: Un perjuicio, digamos.
2: Claro, que andan dando vueltas y decís. Y sí,
7: sí, sobre la persona y sobre la prueba también, porque es verdad que también están volando carpetazos como locos.
22: Claro.
7: Entre ellos. Entonces vos decís, bueno, puede pasar que parezcan.
2: Además están operando entre ellos, vuelan, pero ni siquiera hay que mirar nomás. Hay que ser un espectáculo bochornoso.
21: Y qué sé yo, lo más inquietante, por lo menos para mí, es que esto probablemente sea nada en comparación a lo que verdaderamente deben tener los unos de los otros, ¿no?
2: Ah, sí, claro.
22: Sí.
21: Eso debe ser como tremendo. No, o sea, bueno, esto no es nada.
2: Vos decís, si arrancan así, ¿cómo termina
21: arrancan
2: esto?
21: Arrancan así, claro. Yo digo, porque esto está recién empezando.
2: Yo lo que quiero.
21: Te guardás lo más picante, te lo guardás para el final.
2: Claro, eso. Quien sea que tenga todo eso, como en capítulos, gente.
22: Ah, vos preferís. Sí, como lo tipo de esas series que una a la semana. Vos decís, ¿qué frecuencia sería para genera, vos una?
2: A mí me gusta cuando te ponen toda la serie junta.
22: Claro.
2: Y vos te lo consumí de una o como quieras.
22: Un elegí
2: vos. Pero cuando sale domingo a domingo.
7: Tiene su gracia.
2: Sí, porque vas ahí, vas saboreando.
22: Vas saboreando, tal cual.
2: Claro, exacto.
7: Sí, y lo que pasa es que también hay que cumplir la expectativa. Porque con Alberto también se prometieron unas cosas. Mejor que no aparecieron,
2: sí,
7: realmente.
22: Menos mal.
2: Claro,
22: nunca
2: vimos lo del ascensor.
21: El ascensor nunca apareció, nunca existió, me parece.
2: No debe existir.
7: No, por eso.
10: Falso.
7: Y pobre Alberto también, que no estaba tan desarrollado lo de la IA en ese momento.
2: Es verdad.
7: Que no tenía la excusa.
2: De verdad, no servía.
22: De la inteligencia.
2: No servía. No servía.
21: Ahora que él no podía decir, me lo hicieron con inteligencia artificial.
22: Me operaron.
10: Alguien mintió mucho.
2: Era más bien la época. Más bien la época del fuera de contexto. En esos años era, no, me sacaron de contexto.
22: Claro.
2: Como mucho podías apelar a una edición.
21: Sí, ¿no? Está editado.
22: Muchísimo.
21: Eso está muy editado.
2: Está editado con malicia. Sí. Ahora,
22: no se entiende el tono.
2: Ahora, ante la duda y frente a todo, hay que decir, eso sí. Ese no sé yo. Eso es inteligencia.
22: ¿Cuántos habrán utilizado?
21: Benjamín Negalo.
22: Esa
2: hay que negar
22: excusa,
2: todo.
22: Incluso en el fuero íntimo, digo. No
2: incluso si te agarran en la cama.
22: Claro.
2: Soy yo.
21: Lo que estás viendo no soy yo. Esto es un holograma.
2: Pero Ricardo, te estoy tocando el culo.
22: No, es IA con textura.
2: Ah, qué paquetón.
10: Famoso pito duro.
2: No, bueno, esto va a ser así toda la tarde, chicos.
7: Bueno, es un día particular también.
2: Arrancó un programa bien paquetón, dice el grande de la tele.
22: No.
10: Paquetón.
7: No vamos a poder seguir así.
2: Va a ser muy poco serio todo, chicos.
22: No.
2: Va a ser muy poco serio todo. En realidad está todo siendo muy poco serio. Simplemente nosotros estamos en esta realidad.
22: Nosotros contamos.
2: Vivimos en una realidad poco seria. ¿Qué culpa tenemos nosotros?
21: Yo debo decir, yo no lo había escuchado. Lo escuché hace un rato porque, bueno, acá empezó a circular por todos lados.
2: Muy rápido.
22: Algunos que no escuché.
21: No, yo claramente. Uno solo escuché, que es este, el del paquetón.
2: Ajá.
21: Pero me da mucha impresión, chicos.
7: Pero no sabemos, ¿no?
22: No querés saber más.
7: Nadie sabe
21: no
7: nada.
21: No quiero.
7: Nadie sabe nada, si es cierto. No lo sé.
2: Para mí,
21: supuesto, eventual caso que fuera cierto, me impresiona mucho. Me impresiona mucho, pero porque, bueno, uno se imagina.
22: La visualización estás haciendo, hagas eso.
2: No lo hagas. Sácate de tu cabecita esa imagen.
21: No puedo.
22: Limpia la cabeza.
21: Bueno.
2: Sí, sacudí la cabeza y andate. Andate rápido. Amigos, mientras tanto, tenemos información real, confiable, chequeada y verificada, porque están pasando también cosas muy absurdas, muy extrañas, que también son reales, no es que especular si están hechas con inteligencia artificial o no, pero realmente estamos con ¿qué pasa, Paquetón?
7: No podemos salir.
2: Es inviable. No, chicos, vamos a hacer una cosa. Nosotros tenemos por delante hasta las 4 de la tarde la responsabilidad, McLaughlin, de
22: informativa
2: de llegar.
7: Pone tono de conductor infantil un poco, ¿no?
22: No mezclemos tonos, por favor.
20: ¿Qué pasa, McLaren? ¿Qué pasa?
1: No, que con Nico estamos haciendo la botonera del paquetón. Y mientras usted está haciendo el programa, estamos escuchando cosas y que son hermosas.
20: Sí. La espectacularización un poco de todo esto.
21: No, los que dicen pongan el audio. Bueno, chicos, están en las redes sociales en todos lados. Nosotros no vamos a hacer. No podemos tener la irresponsabilidad de pasar algo al aire.
20: Tenemos límites.
21: No sabemos si está.
22: Pero en la botonera sí podemos
21: tener. Eso es nuestro.
22: Porque
21: eso
22: la botonera
21: es artístico.
22: Está fuera del marco de la legalidad.
20: No.
21: La botonera es franca. No hay ley.
20: Los audios que transcurren mientras nosotros conversamos no son nuestros.
21: No.
20: Una cosa etérea.
21: Eso es artístico. Es como un desnudo artístico.
20: Tal cual, cuidado.
3: Ah, eso no lo vi.
20: Es el mismo tono. Hay una.
21: Claro, es
20: la advertización.
7: Una... Claro, y aparte no tenía nada. No se afirma por emitir mediante la botonera un audio que ese audio sea certero. No se afirma ni a quién pertenece ni. Es espectacular. Es la advertencia.
20: Suenan igual.
7: A ver, ponelos de separados, por favor. Una vez más.
20: Atención, gente.
3: Eso no lo vi.
21: Una es Alberto y la otra es la señora que hablaba con...
20: Una señora que no sabemos quién es. Claro. Es una supuesta señora.
21: La señora que hablaba con el señor.
20: Que hablaba con un hipotético señor. Ay, amigos, para los que no sepan de qué estamos hablando, nosotros tampoco.
22: Claro. No tenemos ni idea.
20: La verdad es que tenemos que reconocerlo. No, solo estamos hablando de... especulaciones de redes sociales. Ah, sí, un poco
21: ayer,
20: de chiste.
21: Digamos la verdad. Ayer se suponía... más, le hinchamos a Gerardo decir... Bueno, hablaba de un supuesto audio que había aparecido.
7: No, bueno, salió el audio de... la botonera de Nelson Castro se estaban refiriendo
4: pito duro.
7: Se estaban refiriendo al supuesto audio. Al supuesto audio que estaban por aparecer o circulando,
20: bueno,
7: qué sé yo.
20: Claro. Salió Doman, dijo que antes del lunes salía, salió hoy.
21: Parece que aparecieron y andan circulando por las redes sociales.
20: Pasa que es absolutamente inchequeable, no lo podemos pasar al aire.
21: No podemos ser tan irresponsables.
20: No es contenido periodístico. Pero no, eso no nos impide tener un buen momento.
21: No.
20: Divertirnos un rato.
21: Es que lo único que nos queda es reírnos de la realidad.
3: Pero
21: o
3: este
21: llorar.
3: Es insoportable.
21: Sí, la verdad que sí. La verdad que sí.
22: O, la realidad es muy fea, hay que reírse un poco.
21: Ese sí, o rescagarnos de risa o en posición fetal sin salir de la cama.
20: Un rato de cada cosa también, ¿no? Es como un poco y un poco. Que es un poco en la que estamos, ¿no? Por ahí recontra arriba y después recontra abajo.
21: Nivel de ciclotimia.
22: Para eso ya estoy yo.
20: Subido
22: ni todo lo que es.
20: Y bajada.
22: Para abajo.
7: No, bueno. Es también.
22: Noticias.
20: Hoy viene el uruguayo igual. Hoy, por ejemplo, viene el uruguayo. Que allá viven las cosas de otra manera. Más
22: tranquilo.
20: Más estables.
22: Como
20: ni tan arriba ni tan abajo.
22: Como la montaña rusa.
20: Como su
22: ¿viste?
20: Famosa montaña rusa. Sí, claro.
21: Como la montaña rusa uruguaya.
20: Claro. Viene también Daniela Zayeg. Atención. Hoy viene Daniela Zayeg en instantes. Un programón bien paquetón en el programa hoy de Maldita Suerte. Amigos y amigas, están con ganas de tirar algo ustedes.
7: No,
20: bien, le voy a decir algo a la audiencia.
21: Porque
20: tenemos un contrato de honestidad total. Nunca, desde que comenzó este programa, los vimos reírse tanto juntos a Nico Grimberg y a Matías McLaurin como en este momento.
21: Son
20: Vivi y San Vázquez frente a la tele.
4: De verdad, el problema va a seguir.
22: Sí.
20: Evidentemente.
21: Sí.
20: Evidentemente. Bien, amigos, mientras tanto, ahora sí, saben que si pasa algo importante, se van a enterar, así que empezamos a contar ya qué está pasando.
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20: Y ahí va, jueves 21 de mayo. Están pasando muchas cosas en la Argentina, en la región, en el mundo. Vamos a tratar de ordenar un poco la información porque mientras se acelera la crisis y lo que venimos contando, ¿no? La aceleración de la crisis laboral, social y demás, lo que también se acelera es la descomposición del gobierno. Ya hoy Martín Menem directamente
2: Bueno, hablando, profundizando en la interna, sí, ¿no? Diciendo que no le mintió al presidente, están todos medio como tomando por boludo al presidente. Es como...
0: En realidad...
2: Están los que dicen que le mienten, los que dicen no lo subestimen, nosotros no le mentimos, es un hombre grande,
7: sí,
2: etcétera, ¿no?
7: Me parece bien, la línea de defensa igual de Martín Menem me parece interesante, que es que los que dicen que le mienten al presidente lo están subestimando. El presidente es medio eso, no lo tomen por boludo.
2: Pero es lo que pasó en estos días ahí en el stream, carajo, que
7: claramente
2: era claramente estaban tomando por boludo al presidente. Bueno, todo eso sucede mientras, por ejemplo, hay carnicerías que al mismo tiempo ofrecen ferias americanas. Ahora vamos a repasar eso. Que la guita no alcanza. 7 de cada 10 trabajadores argentinos gastan su sueldo en menos de 14 días. Todo eso sucede mientras tanto avanza la crisis en el neumático y Pirelli paraliza su planta de Merlo. De eso nos vamos a ir ocupando. Pero hay una novedad del día. Hay una novedad muy importante en el día de hoy. Vieron que transcurre, mientras tanto, la causa Cuadernos.
21: Sí, sí.
2: Hoy habló el portero del edificio de Cristina.
21: Ajá.
2: Y se desdijo, negó ver los bolsos con plata que había asegurado hace un tiempo que había visto. Lo que está pasando con la causa Cuadernos va medio por debajo del radar, porque mientras tanto los enchastres, la crisis y los escándalos son cotidianos y, ¿no?, y realmente dramáticos. Ahora, hoy salió el encargado del edificio de Cristina en Recoleta, en el juicio oral que se lleva a cabo, y declaró que no vio bolsos. En 2018, como testigo, Julio César Silva había presenciado, supuestamente había presenciado, movimientos regulares de personas con bolsos, valijas, etc. Eso había alimentado mucho el contenido de la causa, de esos cuadernos que se quemaron, que después aparecieron, revivieron de las cenizas, fueron y volvieron. Y hoy dijo que en aquel momento se había sentido presionado. ¿Presionado por quién? Bueno, hoy reconoce, por ejemplo, que por el propio Bonadío y el fiscal, que le decían, no te olvides que tenés dos hijas. Bueno, vamos a repasar qué pasó, porque es una de las noticias del día. Comentó hoy que cometió un delito y que lo aceptó, que firmó, que no estaba de acuerdo, ni que leyó lo que firmó en aquel entonces. Eso de que veía bolsos y valijas, que él eso no lo dijo. Esto, de alguna forma, para la defensa de Cristina es oro puro. Y en su declaración jurada en 2018, que hoy le fue exhibida, mientras declaraba, le dice, usted en 2018 declaró esto, él había dicho que Muñoz, el subsecretario de Néstor Kirchner, iba solo, que nunca lo vio con Kirchner, que entre 2007 y 2010 Muñoz venía con personas, que había visto movimientos de bolsos y de valijas con una frecuencia semanal o cada 15 días, todo un relato muy ordenado que no podía precisar cuántas veces, pero que aparecía mucha gente con bolsos y valijas con guita. Esta mañana la misma persona declaró que si bien Muñoz andaba con un portafolio,
21: claro, como cualquier persona de trabajo, que se dedica,
2: nunca vio un movimiento regular de bolsos ni bolsos con plata. A ver, escúchalo. Esto pasó hace un rato.
5: Yo cometí un delito y lo acepto, que firmé. Pero no estaba de acuerdo con lo que ni lo leí. Cuando empezaba, porque a mí de una manera que no correspondía. Y lo entiendo. Y sé que un delito es firmar algo que uno no... Por eso, esa parte que dice de que yo... ¿Me la puede leer un poquito?
6: La leo de nuevo. Es más, si quiere, doctor, ¿se la puede poner en pantalla?
5: La oportunidad que me dijo, por ejemplo, de que yo, Muñoz vino con personas de 2007-2010, en esa parte que dice, y después dice, venían con bolsos y valija, eso yo no lo dije eso. Que venían con bolsos y valija, no. Yo dije, en una oportunidad, Daniel Muñoz, así se lo dije textualmente, lo vi, ingresó al edificio, como venía siempre, pero vino en otra oportunidad con un bolso y una valija, por ejemplo.
2: Muy fuerte este testimonio de hace instantes nada más, en el juicio oral por la famosa causa Cuadernos. Ahora, agrega algo más este testimonio. El encargado del edificio donde vivía Cristina denuncia en un juicio oral, o sea, está declarando públicamente, que el juez Bonadío y el fiscal Stornelli en aquel entonces lo amenazaron para que declare contra Cristina, que le dijeron que pensara en sus hijas. Esto es mafia, pero mafia de película, sí, no, clásica, ¿no?
21: Estamos hablando, es decir, de un nivel de locura, sí, dentro mismo del Poder Judicial, ¿no?
2: Es decir, así, con estas amenazas, con estas irregularidades y con lo que hoy reconoce finalmente un testimonio clave en la causa Cuadernos, fue que armaron la causa de los famosos cuadernos truchos. Escúchalo de vuelta, a ver.
8: Quiero preguntar, ¿qué persona le hizo referencia a sus hijas
0: en oportunidad en que usted prestó declaración testimonial.
8: Tanto el señor Bonadío como el señor el juez y el fiscal, los dos. Uno entraba y otro salía y me preguntaban en varias oportunidades. ¿Tenés hija, verdad?
0: Y venía a cuento de la declaración que estaba prestando esa referencia a sus hijas.
8: Yo lo tomé de una manera que no me pareció bien de la manera que se expresaba. Porque a mí cuando me interrogaron me dijeron, usted viene acá, ya estuvimos en el barrio, ya sabemos que os quiero, que nos dijo ya varias personas que vimos, así que vos venís por el caso de los bolsos acá y vos ya viste, tenés que decir todo lo que viste realmente. Y después me dijeron, no te olvides nunca que vos tenés dos hijas y yo tengo tres hijos, un varón y dos mujeres.
20: Impresionante, un testigo clave en el juicio cuenta que mintió y que mintió bajo amenazas del juez de la causa, de Bonadío, que como ustedes escuchan ahí, lo amenazó con la seguridad de sus hijas.
21: Prácticamente obligado a mentir.
20: Sí, pero además amenazar con la seguridad de los hijos es lo más mafia, que old school clásico que se puede conocer,
7: ¿no? Porque aparte te iba a decir eso, porque uno intuía por todo lo que se sabe, porque no hay filmaciones, que todas esas declaraciones de los arrepentidos estuvieron, hubo presiones.
20: Sí.
7: Ahora, que la presión sea a qué colegio van tus hijos, como un mafioso, es como de película ya.
20: Ya, no es la primera irregularidad brutal de lo que vamos conociendo en este juicio. El propio Cabot, Diego Cabot, el periodista de La Nación, que se encontró supuestamente, o le llevaron los cuadernos, y que él, en lugar de publicarlo en la investigación, fue y se lo dio a Bastornelli, dijo en este juicio también que algunos elementos del libro él los ficcionó. Me tomé licencias literarias.
7: Sí. Ah, bien.
20: Dijo.
21: No. Licencias literarias. Pero okay. A eso hay que sumarle a algunos empresarios que ya declararon que en su momento lo habían hecho bajo coacción también, de la misma manera que lo está haciendo el encargado de edificio.
20: Sí, declaraban para no ir en cana.
21: Exactamente. Sí, hay que decir, no todos. Sí. No todos los empresarios que están involucrados también en la causa, pero muchos sí ya declararon en ese sentido. Basigalupo, que es el que supuestamente Centeno le deja los cuadernos en custodia, que es otro ex policía, antes de ayer también dijo que era antiperonista, que cualquier cosa que pudiera borrarlos de la faz de la tierra, él iba a estar.
20: Sí.
21: Son muchos elementos como para advertir que esto es un mamarracho.
20: Bueno, es muy impresionante la revelación de hoy. Veremos cuál es el transcurso del juicio en la causa Cuadernos, que ya de entrada era un mamarracho, ¿no? Con esos libros, cuadernos que no estaban, que habían sido prendidos fuego, pero que después recuperaron medio como de las, no sé, de las cenizas, con anotación, todo eso que ya era bastante irregular, ahora va quedando en claro en la causa que además había amenazas de la propia construcción del relato, ni más ni menos que de los jueces Bonadío y del fiscal Stornelli, según reconoce hoy un testigo clave en esta causa.
22: No puedo dejar de pensar en el caso de Lula.
20: Totalmente.
22: Y como Sergio Moro fue una pieza clave también de la construcción de ese relato que lo llevó a la prisión.
20: Bonadío y Moro se reunían habitualmente.
22: Totalmente.
20: ¿No? En aquel entonces. De hecho, vino Moro a la Argentina presentado ante el Poder Judicial por el propio Bonadío, etc.
22: En algún momento se empezó a hacer difícil utilizar la palabra lofer porque se utilizó tanto por derecha y por izquierda.
20: Ya cualquier cosa era loafer.
22: Claro. Exactamente, pero ¿de qué estábamos hablando entonces y qué podríamos recuperar hoy? De esto. Loafer es esto.
20: Claro, está bien eso que decís. ¿Qué es el loafer? Es una palabra ya que perdió. Bueno, sí. Exactamente eso. Exactamente eso. Uh-huh. Así, ¿cómo funciona el loafer? Lo llevas a una clase pública de, miren, totalmente, cómo funciona el loafer. Y pones el testimonio de esta persona, del portero del edificio de Cristina, que al final negó haber visto bolsos con plata. Bueno, mientras tanto, Cristina sigue en cana, ¿eh? Sigue ahí, sigue proscripta.
21: No, y la vergüenza de que Stornelli, o sea, un tipo como Stornelli, o sea, que tiene, está involucrado en un montón de cuestiones, pero entre ellas de armar causas ni hablar con, ¿cómo se llamaba? Es impresentable el pelado Alessandro.
20: Ah, también, sí.
21: Estornelli sigue siendo fiscal.
2: Sí, claro, claro.
21: O sea, ya a partir de esa base te anula todo el resto de las cuestiones. Y que además esté a cargo de esto, ¿no?
2: No, el estado de descomposición del Poder Judicial, especialmente de Comodoro Pi, ¿no? Del Fuero Federal, es, bueno, no es novedoso, pero es alarmante. Y además la sensación de que eso es permanente también, ¿no? Que es un estado de descomposición constante y permanente, porque van cambiando los gobiernos y esos tipos siguen ahí. De hecho, decís, Estornelli está ahí, sí, sí, como tantos otros.
7: No, bueno, me deja asombrar igual. O sea, sí, es impactante, había, sí, había declaraciones de empresarios de las causas de los cuadernos que decían, bueno, si no incluía a Cristina en mi declaración, me amenazaban con venir preso. Sí. Pero ahora decirle lo de los hijos me parece como ya alucinante. O sea, ¿no?
2: Es brutal. Y de hecho, creo que.
21: Y un tipo que no tiene nada que ver, porque de última vos, sí, decís, bueno, los empresarios, qué sé yo, estuvieron en contacto. Lo que fuere, pero sí, un portero de un edificio, sí, sin comerla, sí, sí, ni beberla, lo agarraron así y dijeron, vos tenés que declarar esto.
2: Veremos qué impacto tiene esto en el juicio que se está llevando adelante. Ya veo que empezaron a aparecer ahí, bueno, dirigentes políticos de peso del kirchnerismo advirtiendo que esta es una nueva, pero una brutal nueva irregularidad en la causa de los cuadernos. Mientras tanto, amigos, vieron que cada tanto hablamos de episodios y emergentes de la crisis.
7: Sí.
2: A veces son cosas muy salvajes, muy extraordinarias, muy también brutales. Y a veces son cosas más cotidianas, pero que son de esas que nos vamos a acordar, como la de la carne de burro, ¿no? Etcétera. Escuchen el testimonio de un carnicero, que claro, como la carnicería
7: no funca,
2: está complicado, pone en la vereda de la carnicería una especie de feria americana y vende, además de carne adentro, ropa afuera. Escúchalo.
9: Ha llegado una situación que en una familia venían, llevaban 5 bifes, hoy vienen y te llevan 3 y se arreglan con 3 bifes, ¿viste?
21: Claro. Claro.
9: Hay cosas que la carne está bajando, la venta de la carne está bajando, la venta de pollo más o menos se mantuvo.
11: El cerdo dicen que ahora es el que más se consume.
9: El cerdo dicen que el cerdo ahora sí, se está empezando a reinventar el cerdo. Y bueno, nosotros ya hicimos unos cortes raros, o sea, trocé el cerdo para a poder tener mejor precio, donde ponemos rabito, patitas de cerdo y todo eso, que abarata un poco el costo del cerdo. Y bueno, tratamos el pollo lo mismo.
22: ¿Y cómo se te ocurrió lo de la ropa, Osvaldo?
9: Defendernos, ¿no? Y lo de la ropa es que, bueno, nosotros siempre, mi señora siempre estuvo con el tema de la ropa. Antiguamente ella vendía así en los colegios, iba y vendían las maestras, tenía una valija y yo la llevaba con el auto y bueno, uh-huh, ella vendía en los colegios y todo, ¿no? Y bueno, y acá dijimos, bueno, vamos a arrancar con la ropa, ¿no? Mi hijo se dedica a la parte deportiva, tenemos en casa, como un showroom todo de camisetas de fútbol antiguas, ¿no? Dino Vintage se llama él, y bueno, y eso
11: mirá qué bueno, nos dio, motivó también a tener otra salida.
9: Nos dio la posibilidad de poder salir con la ropa usada, porque él canjea camisetas, por ahí le traen camisetas muy, muy buenas, y o tiene camisetas muy buenas y canjea por ropa usada buena, ¿no?
11: ¿Y ropa de marca? ¿Hace cuánto que están con la prendas, ropa?
9: Si te pones a buscar.
11: Osvaldo, ¿hace cuánto?
9: Con la ropa ya hace. Hace 3 años que estamos con la ropa.
22: Ah, ah, ¿y ayuda, Osvaldo?
9: Aguada, ¿viste? Y ayuda, mueve, no es una superventa, pero por lo menos aprovechamos el lugar, que ya que tenemos que pagar, yo acá pago un alquiler, y bueno, tratamos de lo posible de ir saludando.
2: Bueno, por supuesto que la situación no es nueva, pero profundiza la crisis. El tipo con la carnicería, y para el que no vio el video, en la reja de la carnicería, gorras colgadas, perchas, ropa, una feria americana en la puerta
21: de la carnicería.
2: Y no porque haya que reconvertirse, porque cambió el modelo de negocios o el consumo, no sé, por ejemplo, en los puestos de diarios, sí, claramente, los diarieros, sí, claro, ahora venden más muñequitos, sí,
7: coleccionables,
21: objetitos, cositas,
2: autitos,
21: sí,
2: y qué sé yo, y ya no tanto diario, porque el diario se vende menos.
21: Claro,
2: esto es una carnicería.
21: Ahí sí, claro, ahí sí, el tema, los puestos, claro, diarios sí es una reconversión, esto no es
2: nunca una reconversión. Es gente que no, carnicero que no vende carne. No porque se haya puesto de moda comer pollo, sino porque no alcanza para comprar carne.
7: No, no, no. Y aparte, lo decía ahí en el comienzo de su declaración, que armaba, se veía ahí en la pizarra, armaba unos paquetes de cerdo que incluían, claro, patita y qué sé yo, todo parte barata para cobrar los 9 lucas el, claro, kilo, ese paquete de todos corte mezclado.
2: Son como esos episodios, esas expresiones, ¿no? Ejemplos muy gráficos, muy claros del estado de descomposición, ¿no? Del avance de la crisis. Tiene que ver con los números, con lo que ya sabemos, que la guita no alcanza. 7 de cada 10 trabajadores argentinos gastan su sueldo en menos de 14 días. Este es un informe de un portal de empleo, Boomerang, hace muchos años, está, lo conocerán.
12: Sí.
2: Hizo un relevamiento en todos los países de la región. Y sobre la Argentina dice que el 87% de los trabajadores afirma que su salario es insuficiente para cubrir necesidades básicas, que 7 de cada 10 sostiene que el ingreso no dura más de 2 semanas. O sea, ya no es llegar a fin de mes, es llegar a mitad de mes. ¿En cuánto tiempo se consumen los salarios? Bueno, un 28% agota su salario, apenas cobra, cancela deudas, cuentas pendientes, pagás, sí, y se terminó.
7: Bien, pues empezás a tarjetear hasta el mes que viene. Que te,
2: y, es esa, así. Y esa rueda de autofinanciación, y bueno, y en algún momento termina mal. Un 21% logra estirarlo hasta la segunda semana, un 15% menos de una semana, un 9% una semana. Y después también la estructura del gasto, dice Boomerang en esta encuesta, que insisto, se hizo en varios países de la región, refleja dónde está el mayor foco de presión financiera, que es el alquiler, consolidado, claro, arriba como gasto principal, sobre todo en las grandes ciudades, para el 44% de los trabajadores. Lo sigue alimentación, 27%, y el pago de deudas, 16%. Entonces, ya quedó vieja la frase de llegar a fin de mes.
21: No, sí.
2: Es como...
21: hace tiempo que...
2: llegar sea, al 20, sí, llegar, sí, al 15, no, no, llegar, no, al 10, y cada uno a lo que puede, ¿no?
21: Mitad de mes ya, sí, es una odisea.
13: Sí, sí, sí.
2: ¿Qué dice el chat? A ver, me quedan 20 lucas hasta cobrar. Y así, ¿cuántas de estas historias debemos tener nosotros, ustedes, parte de la vida cotidiana? Hoy lo venimos diciendo, ¿no? La conversación es sobre la guita. La guita no alcanza. Ya no solo que la guita no alcanza, sino que no alcanza el tiempo para tener más trabajos para que la guita alcance, y entonces ya ni siquiera alcanza el endeudamiento, y es como una rueda, una espiral muy compleja, de la que seguramente puede haber algunas variables, que es, no sé, ahora salió el Banco Central a bajar tasas de interés de la tarjeta de crédito, sí, ponerle como para desinflar un poco la presión financiera, especialmente sobre los endeudamientos bancarizados, que es una parte de la realidad. Después está la
7: parte con lo que te cobran, sobre todo los descubiertos, el atraso, sí, y la mora, la tarjeta de crédito, va a pasar del 120% al 100%. O sea.
2: No, y después eso para los que están bancarizados, tienen, sí, tarjeta, sí, sí, etcétera. Después hay un sector de la sociedad muy importante que está hasta las manos con financieras, claro, ni hablar más abajo todavía con
21: lo del barrio.
2: El narco en el barrio, y ahí mucho más complejo. Eso está muy aceitado. El, sí, movimiento de guita, la guita ilegal, la guita del narco en los barrios a través de préstamos, casinitos virtuales, hacer circular la guita, está generando situaciones dramáticas, de no solo tener que vender lo que haya para pagar ese endeudamiento, porque te prestan 100 y te cobran 200, y por cada día de mora son 50 lucas más, etcétera, terminás... Familias que terminan vendiendo hasta lo último que tienen para
21: totalmente pagarle. Usurarios, claro.
2: Pero además, ¿cómo eso se va multiplicando? Porque la misma guita del narco en los barrios, lo que me contaban el otro día, allá por la zona de San Martín, es que ponen kioscos, ponen despensas, ponen... diversifican.
21: Sí, claro, así, claro, avanzan, de hecho, en los barrios.
2: Exacto,
21: sí, sí,
2: así,
21: sí,
2: avanzan. Entonces, un tipo de endeudamiento es fiar.
21: Fiado, sí, claro, sí.
2: Entonces, ya no es que te prestan plata para, qué sé yo, sino que, bueno, te van fiando, y en un momento te agarraron.
7: Sí, sí, la financiera, que incluso el otro día escuchaba, no me acuerdo dónde, pero creo que era alguna de las notas que hizo Genud con vecinos de alguno de los barrios, que viene haciendo muy buenas notas ahí en Radio con vos. Que muchos de los últimos tiroteos, peleas de bandas narcos, ya no son por la venta de falopa, sino por este negocio de las financieras paralelas, sí, digamos, de donde se restringen, vos vas de acá para allá, no te podés pasar para este lado, porque yo acá presto yo.
21: Sí, territorio, digamos.
2: Claro, sí, se pelean por calle, se pelean por territorio y se pelean por negocios de financiamiento.
7: Claro.
2: Ya no solo por el negocio típico de la venta de droga y el control de territorio. Y eso está generando un aumento en la criminalidad. Se habla bastante poco de esto. Entre paréntesis, el autobombo. Pero mañana en Gelatina a la Mañana vamos a presentar un informe que tiene que ver con cómo las vidas detrás del avance narco se están modificando. Para que tengan una idea... los tiroteos y las balaceras son casi cotidianas ya en algunos barrios, no en todos, no en toda la provincia,
7: sí, claro,
2: no en
7: todo, claro,
2: el
7: conurbano,
2: pero en algunos barrios son cotidianos. Y los curas del barrio tuvieron que cambiar el horario de misa.
12: adelantarlo.
2: Adelantan el horario de misa porque a las 7:08 arrancan los tiroteos. Los comedores empiezan a entregar la comida más temprano. Entonces, el plato de la cena, ¿no? La vianda para la cena, lo entregan a las 3 de la tarde. ¿Quién cena a las 3 de la tarde?
12: Está bien, bueno, pero para que te lo calientes en la llévatelo. Casa. Para que no salgas de tu casa después.
2: Porque a las tarde, a las 7, 8, 9, no se puede andar.
21: No se puede, claro.
2: No se puede andar. La organización también de los vecinos para, por ejemplo, ir a tomar el transporte público a las 5 de la mañana. Salen en grupos.
21: Claro. O sea,
2: ordenan por WhatsApp un encuentro. Salen a 4, 5, 6 por turnos. El que tiene que salir a las 5 de la mañana bien temprano, el que sale a las 7, etcétera. Van con palos rumbo a las cuadras que tengan que hacer para ir a tomarse el colectivo. Y todo ese estado de descomposición que se acelera producto de la retirada del Estado, pero también de la aceleración de la crisis, es de lo que venimos hablando y por lo que decimos que esto ya explotó. En algún sector de la sociedad esto ya estalló. Estalló de esta manera, la violencia como parte de la vida cotidiana, la naturalización de una vida descompuesta, que además va comiendo, ¿no?
21: Sí, esto no se desarma de un día para el otro,
2: ¿no? Claro,
21: podemos tener elecciones, un nuevo gobierno, un cambio de rumbo, donde se mete el narco es muy difícil desarmar.
2: Sí, no es que el día de mañana vuelve el Estado y dice, che, yo justo me había retirado de acá, vuelvo a recuperar el lugar, permiso.
21: Sí, andate.
2: Ahí va a haber tensión. Hay barrios a los que ya no se puede entrar, ¿eh? Hay algunos barrios en los que todavía dentro de todo, las organizaciones sociales, las iglesias y demás, mantienen alguna especie de corredores seguros por los que podés andar, podés recorrer, por donde van los vecinos a tomar el bondi, los pibes al jardín, etcétera. Hay barrios donde ya no pueden entrar ni las organizaciones sociales que van a llevar comida. Y eso...
21: Qué calvario, ¿no? Tener que estar preocupado por no llegar a mitad de mes, por lo que podés comer, si podés comer una vez, si podés comer dos veces por día. Y además, tener que estar muy atentos a luchar por tu vida cada vez que entras o salís de tu casa. Qué difícil, bueno. ¿No? Qué situación realmente compleja.
2: Sí, y la verdad que son barrios en los que hay demanda, muy fuerte demanda de seguridad.
21: Sí, sí.
2: Cuando aparece el Estado para dar seguridad es como apareció el otro día con el circo de Jorge Macri.
21: Sí, sí.
2: Llevándose carrito de cartonero.
21: Sin ningún criterio.
2: Sin soluciones a esos problemas. Bueno, nada, una situación muy compleja, que no es nueva, por supuesto, que viene de arrastre, que es una como decimos, una crisis que se acelera y una descomposición que se profundiza, pero que ya está mostrando señales de colapso total, de implosión total, en esos barrios que además no le importan a nadie. Porque en el primer trimestre de este año hubo 20 muertes, 20 asesinatos, vinculados al tráfico de drogas, solo en el distrito de San Martín. Pero fueron todos muertes en barrios populares.
21: Claro.
2: Ni te enteraste.
21: No te enteraste.
2: Porque si eso sucede en el centro de alguno de esos distritos, o bueno, más cerca de la ciudad, ¿no? O llega a suceder algún día en Palermo y el hijo es el hijo de un ingeniero, y va a ser un escándalo nacional. Como todas esas muertes son muertes que importan menos, porque son vidas que importan menos.
12: Sí, sí, sí. Y que por ahí incluso algunos de esos muertos seguramente son soldaditos del narco.
2: Y hay entonces, de todo, sí.
12: Entonces, claro, pero pasa eso, digamos, como que importan menos todavía, digamos.
21: Claro. Sí.
12: Como si no fuera parte de un problema de la sociedad. Que sean soldaditos de los narcos.
2: Vamos a seguir hablando de estos temas, pero mientras tanto, el gobierno en la suya, Menem ayer logró una especie de triunfo y de nada, victoria política para su discusión interna.
12: Sí.
2: Básicamente logró frenar en diputados el pedido de interpelación a Adorni. Avanzaron incluso con el régimen de zona fría, ahora vamos a charlar de eso, con la ley de hojarasca. Es decir, pudieron como salir del ruido un momento y hablar de otros temas. Pero hoy a la mañana habló y entró de vuelta en la interna, ¿no?
12: Sí, bueno, creo que también eso es lo que, por eso esperó tener por lo menos un triunfo para salir a hablar. Vamos a hacer un poco de recapitulaciones. Porque la novedad hasta que habló hoy a la mañana Menem era que se había metido otra figura importante, muy importante dentro del mundo libertario, que es Agustín Laje. Que
2: Agustín
12: es el presidente de la Fundación Faro, muy referente para muchos de ellos.
21: Su intelectual.
12: Intelectual, con muchos conejitos, ¿no es cierto? Pero Laje se sumó un poco a la campaña del presidente es boludo, y Menem trató de romper un poco con esa campaña y decir que esa campaña es justamente tomarlo por lo boludo. Ajá. Pero vamos al Gordo Dan, que repetía un video del programa de Feynman de ayer a la noche y tuiteaba, se terminó la discusión, es un video donde muestra... aburrido el video, pero básicamente entran a una Wayback Machine, que es una un archivo donde se guardan todas las cosas que se borran de internet, sí, y logran hacer el camino inverso y llegan de vuelta a Martín Menem. Lo ponía esto Feynman y tuiteaba el Gordo Dan. Se terminó la discusión, los que insultaban al presidente y operaban a sus ministros y despotricaban contra el plan económico, sus espaldas quedaron en total e irrevocablemente deschavados. Se va a complicar este proyecto político personal de poder a costas de la causa que defiende el presidente, decía el Gordo Dan. Y a este tuit es el que le responde el señor Agustín Laje. Dice, ¿cómo me molesta constatar que le están mintiendo al presidente? No, dice Agustín Laje. No tenía intenciones de meterme en este quilombo, pero me molesta mucho. No solo es inaceptable desde el punto de vista moral, sino también es peligroso desde el punto de vista político.
23: No, tremendo, tristísimo. Esto me parte el corazón.
12: Pero mirá lo que es, que además, lo importante, para que vean un poco lo importante que es la figura de Agustín Laje para este ecosistema, el Gordo Dan, incluso, que es conocido y qué sé yo. Sí. Laje es como un superhombre, digamos, aparte vive en España, no sé qué.
23: Es además el recaudador, ¿no? Porque a través de la fundación.
12: Bueno, también. También por eso es importante que se meta. Por eso es importante que se meta y que quiebre una lanza a favor de Santiago Caputo en este caso y en contra de Martín Menem, y que diga que lo están mintiendo al presidente y que hable en contra de Martín Menem. Porque claro, es alguien que maneja mucha guita, sí, de la campaña. Que parecía que la guita la movía más que nada Karina, pero bueno, Laje mueve mucha guita y ahí estaba. Pero vean lo que fue en carajo cuando llega ese tuit, esa respuesta de Agustín Laje al Gordo Dan, cómo hablan de un rayo de sol, los primeros rayos del alba. Mira, escucha. No, no.
13: Y llegó él, tuvo que bajar él.
12: Bajar.
14: Primer rayo del alba.
13: Llegó él al alba, apareció el sol.
23: La música es de ellos.
13: Y llegó Agustín Laje diciendo, no tenía ninguna intención de meterme en este quilombo, pero cómo molesta constatar que le están mintiendo al presidente. No solo es inaceptable desde el punto de vista moral, sino también peligroso desde el político. Lejos de proteger al poder, bueno, la mentira lo corroe desde adentro.
12: No le pongas corroe,
13: no seas malo.
12: No seas malo. Lo va a leer el Gordo Dan. Lo desgasta, lo desgasta. Lo desgasta.
21: Por eso no es de ponerle,
12: pero bueno, mirá, con él esa música celestial, lo ponían, y es increíble, no iba a traer muchísimos tweets hoy, pero la cantidad de gente que se refiere a Laje como tuvo que bajar Laje.
21: Del monte.
12: Ah, bajar, no sé de dónde. No sé
21: de dónde.
23: Pero es, vive en un piso 8.
12: Claro.
21: Es el Mesías.
12: Sí, tuvo que bajar Laje.
23: A comprar al chino.
12: A meterse en esto, ¿no?
23: Claro.
12: Pero ¿qué pasa? Aparecen estos trolls que están vinculados con el mundo más de Karina, de los Menem y de Lilia Lemoine también. En este caso hay uno que se llama Troll de Ceniza, que tiene incluso en la portada una foto con Lilia Lemoine. Ajá. Y primero pone un tweet muy fuerte que es chupate una buena pi,
23: bueno.
12: Agustín Laje, no nos vas a tomar de pelotudo al presidente. Con esta la línea, no lo tomé de pelotudo al presidente. Por más libros que hayas leído, quédate en España todo el año, no sé qué. Después lo borra Troll de Ceniza, este se arrepiente un poco y pone otro que dice distinguido señor Agustín Laje.
23: El limón en el nombre de usuario es por
12: porque es de la banda de Lilia. Es porque es la banda de Lilia, de hecho en su portada tiene una foto de Lilia.
23: Como una identificación política.
12: Claro, claro.
23: Los limones de un lado y...
12: Bueno, pero repite más o menos lo mismo que le dice a Agustín Laje, que al involucrarse de esta manera lo está tratando un poco de boludo.
23: Claro, y la verdad que sí.
12: Y la verdad que sí. Y la verdad que sí. Y en otro, insiste con lo mismo, este mismo, digamos, que estuvo muy activa esta cuenta, Troll de Ceniza. Según esto, a Milei lo distorsionan, o estaría en algo sucio, o tiene algo que esconder, o es simplemente un boludo. Bueno. A la mañana finalmente estuvo Martín Menem en lo de Feynman y toma esta misma línea de Troll de Ceniza, por eso lo traigo esto, digamos, porque es exactamente la misma línea que toma Martín Menem.
23: Línea oficial de carinismo.
12: Claro, y replica hoy a la mañana en una entrevista con Eduardo Feynman.
15: ¿Usted es periodista Rufus? No, usted es arroba periodista.
16: No solamente es una falsedad absoluta, sino que ayer vi circulando alguna otra estupidez que decían que Menem tenía un perro, que hay una foto creada con IA, que tenía un perro. Una estupidez absoluta.
15: Okay. ¿Usted le mintió al presidente?
23: Buena, Edu.
16: Mire, les pido por favor, no subestimen al presidente.
23: Tiene razón.
16: Esto es subestimar al presidente.
21: ¿Eh?
16: Si alguien pensara que yo le miento al presidente,
12: sí,
16: no me hubiera dado la enorme responsabilidad,
12: sí, enorme,
16: de conducir, no, la Cámara de Diputados, sí, y
21: paquetón ayer, de responsabilidad.
16: A pesar de todo este rumrum, de los ruidos, este, de los medios, se trabajó con absoluta...
12: Bueno, ahí estaba Martín Menem, que después en otro momento dice que es mejor contestar todo.
21: Pero él no había dicho, perdona, porque yo me perdí un capítulo, entonces, él no había salido a decir que había sido un CM suyo.
12: Sí, después lo repite esto, que en realidad contradice un poco la versión del propio Milei, digamos, de que hay un link que se puede haber pegado y que puede llevar a eso. Entre paréntesis, la información que traje ayer como periodista que soy, sí, que fue casi certera. Me equivoqué de animal y de estado de salud.
21: Ah,
12: Pañi hoy publica, señor Pelado Pañi. El
23: señor Pelado
12: Yo
23: Pañi.
12: Lo dije acá ayer.
23: Antes
12: que Pelado Pañi.
23: Tal vez el Pelado Pañi escuchó esto.
12: Estoy muy periodista, sí, estoy muy casi Pelado Pañi.
10: Me gusta que era de Lelici, ¿eh? Sí, lo escucho a veces en Maldita Suerte.
12: Muchas gracias, Gabi. Colega Gabriel Suárez. Colega Gabriel Suárez, sí. Hoy confirma Pelado Pañi que había un boliche junior que aparentemente pertenecía a Carlitos Menem Jr., que tenía un tiburón, no un cocodrilo, como dije yo, vivo, no de plástico, como dije yo, en una pecera.
21: ¿Vivo?
12: Que se llamaba Rufus, en ese boliche que se llamaba Junior.
23: Muy 90
12: en
23: todo.
12: La Figueroa Alcorta, que
21: un tiburoncito. Tenía un tiburón en una pecera.
23: Vivo en una pecera.
21: Sí, en un boliche.
23: Boliche de manera falopa, ¿no?
12: Abierto desde el 96 hasta el 2000. Bueno.
23: Del 96 al 2000.
12: Al 2000, sí, claro. Sí, sí. Muy
23: 90.
12: Muy 90.
23: Terminó muy 90 y cerró.
12: Muy menemistas. Jugador de toda la cancha, igual Edu Feynman, que ahí le decía que sí a todo a Martín Menem, pero ayer a la noche el video que replicaba el Gordo Dan arrancaba de esta manera. Vamos a poner unos segunditos nomás.
14: Y hoy aparece esto de la famosa Wayback Machine, que confirma que la cuenta Rufus era... de Martín Menem.
12: Era de Martín Menem. Bueno, ahí está. Era eso. Para que vean el contraste, ¿no? Con Martín Menem le dice todo que sí. Y ahí aseguraba que era de Martín Menem. Ah. Una partecito, porque estas son cosas personales. Tronco, le siguen hostigando muchísimo a Tronco en el medio de todo esto. Imagínate, habla de Martín Menem, Tronco. Nosotros te pusimos ahí, le dicen los tuiteros. Y ayer tuiteaba Tronco en el medio de la sesión, porque si hubo sesión en la Cámara de Diputados, y él es diputado nacional. Claro. El traidor Tronco vino a dar quórum para que podamos sacar las leyes que manda el Poder Ejecutivo Nacional, ¿sí? Pone Tronco.
21: Y... Ah, él mismo dice, se habla como en tercera persona.
12: Claro, claro, porque evidentemente lo venía hostigando. Che, Tronco, traidor, no sé qué, decía algo de menos. Y él pone traidor Tronco. Y le contesta el Piti, también muy conocido, que estuvo un efímero paso como funcionario del gobierno. Che, qué locura de lo del Tronco, man. El tipo fue a trabajar, no caigo. Puta que es un héroe, capaz que no dice nada, que no opina, que le mientan al presidente. Pero bueno, son detalles, ¿no? Lo importante que fue al Congreso, qué grande. Bueno, ahí está.
23: Qué rápido, qué manetapas estos chicos, ¿no?
12: Sí.
23: El Tronco era un ídolo libertario hace...
12: Nada, sí, sí.
23: ¿Qué
12: sí,
23: mes
12: sí.
23: estamos? ¿Mayo? Hace... 3 días.
12: No sí, sé. Sí, sí. Abril.
23: Por lo menos, hasta febrero, por lo menos.
12: Claro, bueno, cuando pasó el famoso cruce de Lila Lemoine con claro. el Gordo Dan, que fue la denuncia de separación pareja, ahí se termina de pudrir todo. Pero esto es todo parte de lo mismo. Esto está todo podrido, digamos, lo que se supone que circula de los audios. Sí. A mí no me van a decir que eso es generación espontánea. Incluso, también...
21: del kirchnerismo, ni
12: hoy
21: de la...
12: lo publican también en un diario, no recuerdo tampoco en dónde, pero que la fuente que difundió lo de los membrillos por repuestos del ejército.
23: Sí, sí, sí. El canje de membrillos.
12: Exactamente. Es Nicolás Promancio, que es como el especialista en defensa del mundo Gordo Dan.
23: Claro.
21: Ah, mira.
12: Que él difundió.
23: La banda de Santiago Caputo.
12: Sí. Pero bueno, también hay otra línea. Se están operando muchísimo por los medios, no solo por las redes.
23: Sí, claro.
12: O sea, hay periodistas que están hablando, que vos ves, que hablan de un lado o del otro. Pero bueno, antes de ir a eso, vamos a una línea que vos en un momento, el Negro Almeida, una línea más realpolitik, ¿no? Y que llama la atención que Lilia Lemoine se suma a esa, que es... Sin terminar de desmentir o por ahí admitiendo que es verdad que lo de Menem puede ser así, que difundió eso, que es el problema, es que no lo puede despedir porque es el presidente de la Cámara de Diputados y si no asume Cecilia Moro. Ajá. Y el que estuvo mal quizás fue Caputo en hacer esto público porque sabe que el presidente no lo puede despedir. Bueno, escuchemos a este muchacho Negro Almeida un poco esbozando esto.
23: A ver.
17: Milei lo que está haciendo es salvaguardando
12: sí.
17: la integridad del partido político.
19: Wow, desarrollar, a ver.
23: Ah, bueno.
17: La cuenta
12: son buenísimos.
17: ¿Es de Martín, sí o no?
12: Hacen docencia.
19: No sé si de él, porque yo le reviso el celu. pero puede ser de alguien que trabaje con él.
1: ¿Qué cargo ostenta Martín Menem?
19: Presidente de la Cámara de Diputados, sí.
1: Bien. ¿Podés echar a Martín Menem como presidente de la Cámara de Diputados?
19: No.
1: ¿Podés pedirle su renuncia, pero sí, no echarlo?
19: Sí.
1: Si él renuncia, ¿quién toma la presidencia?
19: Cecilia Moró.
1: ¿Me entendés?
12: Perdón, ah, ahí está, bueno, esa es un poco la línea. No lo puede echar porque está ahí, si no asume Cecilia Moró. Lilia Lemoine se sube a esto, un poco le da la razón, que dice, claro, listo, era así, había que hacerlo con dibujitos para que lo entiendan, y ya que estamos ejercitando la mayéutica, dice Lilia. Se resolvió algo haciéndolo público en X, esta interna, y esta es un poco la línea de la que hablaba, ¿no? Milei no lo puede despedir a Menem, y además la verdadera operación es haber hecho esto público y no haberlo hecho en privado. Y es muy lindo. Si quieren podemos cerrar con esto. Lo que hace, porque Lilia estuve todo el día diciendo esto, pero se ve que a Johnny Viale no le avisó. Y le escribió en off. Esto ya Johnny Viale está al aire a la noche. Ajá. Y le escribe en off. Y Johnny Viale empieza a dar un off, que es muy evidente que es Lilia Lemoine. Imagínate todos los que ahora la están odiando a Lilia Lemoine, bardeando a Johnny Viale diciendo, ya todos sabemos quién es el off. Lo lee como un option y veanle esta posición de Lilia Lemoine.
3: Claro. Mira, me dice un legislador importante que está mirándonos,
12: sí,
3: de La Libertad Avanza, muy importante.
12: Sí.
3: Estoy con vos lo que decís, de que no tiene que haber pelea,
12: pero.
3: Salió Caputo a ventilar todo, ¿para qué? Sabiendo que había sesión hoy, para que los cucas le pegaran a Martín, está del lado de Martín, ¿no? Esta persona. Si Caputo, que maneja la CIDE, sabe que una cuenta filtra información confidencial del gobierno, tiene que hacer una denuncia desde el Ejecutivo. Y ahí das con el responsable. Si no entiende eso, es un problema, porque no es apto, y por eso Bindi Grabois no...
12: Bindi,
3: está del lado de Martín, ¿no? Esta persona. Si Caputo, que maneja la CIDE, sabe que una cuenta filtra información confidencial del gobierno, tiene que hacer una denuncia desde el Ejecutivo. Y ahí das con el responsable. Si no entiende eso, es un problema, porque no es apto, y por eso Bindi Grabois no...
12: Bindi, ya está.
23: Y si lo entiende... Ridiculizado...

0: los verdaderos intereses que están gobernando este país, ayer aprobaron sus proyectos en la Cámara de Diputados. No fue el gobierno.
1: Todo lo que tiene que ver con la hidrovía también, digamos.
0: Hay cosas que avanzan en el Congreso

0: Y nada posible, completa posible, lo que está sucediendo en el país. Hace días que no tenemos nada para comentar que nos dé el gobierno como hecho de gestión.
1: No.
0: No hay más hechos de gestión, no gestiona. No. Hay guerras, hay internas, después uno puede efectivamente hacer un diagnóstico de lo que sucede en la industria, en la vida de la gente, en la calle, en los barrios, etcétera. Pero hechos de gestión, ¿hace cuánto tiempo que no tenemos absolutamente nada para comentar?
1: Y además, por lo que está sucediendo y por lo que estamos viendo, por ese estado de descomposición interna, hay elementos para pensar que desde adentro están atentando contra el propio presidente, ¿no? Sí. Ni siquiera acá realmente, ¿qué? ¿A quién le puede echar la culpa? ¿Los espías cubanos, los venezolanos, el financiamiento ruso? Realmente, ese famoso audio que anda circulando, que nosotros no vamos a pasar porque es de dudosísima procedencia, pero ya está en las redes y es un poco el chiste.
2: ¡Ay, paquetón!
1: ¿De dónde sale? ¿Es él? ¿Y si es él? ¿Quién lo grabó?
3: Sí, ¿quién empezó a circular el rumor? En principio que está recorriendo hace 2-3 días, por lo menos, de la existencia de ese audio.
1: Porque, por ejemplo, con Alberto por lo menos esperaron a que dejara de ser presidente.
3: Sí.
1: Para
3: sí.
1: filtrarle esas cosas que aparecieron luego. ¿Quién es dentro del gobierno o dentro del poder el que está, qué sé yo, uno puede suponer, acelerando los tiempos? Porque la verdad que da la sensación de que hay alguien acelerando los tiempos. Con todas estas cosas que están apareciendo y con este nivel de mamarracho que algunos sin querer, otros por cebados y otros porque evidentemente tienen intereses. Todas estas intrigas, todas estas traiciones, todo este show es un vaciamiento de poder de la autoridad presidencial que ya de por sí el propio Milei hace lo propio, ¿no? Con él mismo para vaciar su figura
0: de poder. Claro.
1: Pero por lo menos hasta ahora vos tenías ahí en las formas alguien que parecía que ordenaba, ¿no? Y que lo que él decía iba para adelante y atrás iban todos, lo de una tropa, lo de la otra, qué sé yo, y por lo menos ordenaba a los propios. Ahora ni eso. Entonces, ¿qué es lo que ofrece Milei? Que es alguien que no gobierna porque gobiernan otros hoy en la Argentina y que ya además ni siquiera ordena la tropa propia frente a una crisis social que se acelera. ¿Cuál es el escenario?
0: No, la verdad que siempre lo sospechamos, pero me parece que queda cada vez más evidenciado que Milei nunca tuvo el poder. Le prestaron el poder.
1: Sin duda, sin duda.
4: Y esto que estamos viendo, que se vio ayer en el Congreso, pensaba esto, ¿no? Con todo este panorama que nosotros estamos dando, cuesta mucho creer que todavía pueda tener algún...
0: Milei nunca tuvo el poder, le prestaron el poder.
1: Sin duda, sin duda.
4: Y esto que estamos viendo, que se vio ayer en el Congreso, pensaba esto, ¿no? Con todo

0: es un poco lo que estamos viendo. Decía que están pidiendo recomposición salarial, están expresando su descontento con las conducciones gremiales también, por eso digo que hay un paralelismo entre lo que está pasando con los docentes, e incluso decidieron no acatar una conciliación obligatoria dictaminada por el gobierno. Para que tengamos más o menos una idea, un ingresante a la salud pública tiene un salario básico en Chubut de 200.000 pesos. 200.000 pesos. Se complicó más la situación por este acuerdo que intentaban firmar los gremios de salud con el gobierno de Ignacio Torres, porque les estaban ofreciendo un aumento del 8% en tres cuotas. ¿Qué dicen los trabajadores autoconvocados? ¿Saben cuánto representa eso? 30.000 pesos.
1: Claro.
0: 30 mil pesos en cuotas.
1: No,
0: o sea, ¿cómo no va a estar prendida a fuego la provincia de Chubut? Y me quiero detener un segundo, Mati. Ya hablamos de los docentes, sí, hablamos de los trabajadores de la salud, hablemos de la policía. Tremendo. Porque también lo que está pasando en Chubut, que es, no escapa a lo que está pasando en el resto del país, en el resto de las provincias, tiene que ver con un tema realmente complejo que habla de la situación económica caótica por la que están atravesando todos los miembros de las fuerzas de seguridad. Se están intensificando los reclamos salariales. Hay mucha conmoción después del suicidio de un sargento en Comodoro Rivadavia. Los compañeros de la fuerza empezaron a hablar de la extrema situación económica por la que atraviesan las policías. Los policías están denunciando salarios de hambre y falta de contención en la salud mental. Yo simplemente les traje este tuit que puso ayer Juan Pablo Luque, diputado. Todo nacional.

0: Escuchar un audio es realmente un poco fuerte. Ustedes me dicen, por ahí lo escuchamos un segundito, y pero esto está pasando en Chubut. Es Luis Centeno, un agente de Comodoro Rivadavia, cuando se entera de la muerte de su compañero.
1: Bueno, compañeros, traten de compartir esto a todos. Que le habla así con la voz quebrantada. Le habla agente Centeno Luis, de la ciudad de Comodoro Rivadavia, presto servicio en este momento en la alcaldía de la ciudad. Les aviso que otro compañero se acaba de quitar la vida, un suboficial de comisaría segunda. Esto no puede más, esto no puede más. Hasta acá llegamos. Yo no tengo nada que perder, que me sancione, que me echen los jefes, que me den la baja como todos los compañeros.
0: Bueno, está pasando eso, tremendo. Que es que además este policía aparentemente lo habían cambiado de lugar, entonces quedaba lejos de la familia, no tienen plata.
2: Sí, no
0: plata,
2: es la primera vez que pasa.
0: No les alcanza para el alquiler. Y un último audio que sí que me parece que pinta más completo el panorama, en este caso es un suboficial. Y por eso lo traigo, es un suboficial que Julio Moreira, que habló después de esto, apuntó por los bajos salarios el valor de los adicionales y dijo, hay compañeros que no llegan a cubrir los gastos básicos.
3: Anoche fui el primero que recibí la noticia sobre este sargento. Hoy ya eran las 6 de la mañana, me despertaron también con llamados de ayuda a los policías. Todos los días recibo llanto del policía. Pero no hay un político que se preocupe. A veces cuidamos toda la noche al político cuando ellos son los que hacen macana, donde ellos son los que tendrían que estar presos, y hay a veces que los obligan a ir a reprimir al trabajador, cuando ellos se merecen tener un sueldo como que tuvieran que tener. Los empleados policiales sufren mucho, a veces no llegan a comprarle un cuaderno o un par de zapatillas a los chicos. Hoy por hoy está en 1.000.000 de pesos. Con 1.000.000 de pesos no se alcanza a comprar un canasto de mercadería. Adicionales, el empleado policial tiene que sacrificar su franco para poder llevarse unos mangos a su familia. Un adicional de 60.000 pesos, 60, 65.000 pesos, pero ya con la situación económica que hay, y ya los adicionales también se bajan, las empresas no contratan tantos
0: ya
3: policías.
0: Ni siquiera adicionales tienen para hacer la policía, por eso la situación realmente es crítica. Me pareció muy significativo este audio de un suboficial, sí. Insisto, se llama Julio Moreira, así es.

0: Estas declaraciones hoy a un medio chubutense y me parece que es realmente compleja la situación. Por eso quería traer el panorama de lo que está pasando con los docentes, con los trabajadores de la salud y también con la policía, en este caso de la provincia de Chubut. No es la única.
1: Es realmente alarmante, no solo en la provincia de Chubut. Y lo que demuestra todo esto es que el sacrificio que le están pidiendo a la sociedad no sirvió para nada. Ya está. Ya el verso de que era el sacrificio necesario para que después... Ya por el tercer año, cada día le piden más sacrificio, cada semana te enterás de nuevos sacrificios que hay que hacer para que las cosas estén bien. La del sacrificio no va más, no sirvió para nada y por supuesto que hay movimiento ya para establecer una alternativa. Yo creo que, más allá de la alternativa electoral, un año y medio es muchísimo tiempo para mucha gente que hoy ya no aguanta más. Mientras tanto, ¿qué está pasando en el mundo, Ori? ¿Qué novedades hay?
2: No tengo buenas noticias. Allí donde termina la humanidad, aquellos señalados por la justicia internacional por crímenes de lesa humanidad son los mismos que acusan de terroristas a activistas por los derechos humanos. ¿De qué estoy hablando? De estas imágenes que vamos a compartir ahora, que dieron vuelta al mundo. Ayer le podemos poner incluso sonido. Este video en particular, hay muchas imágenes circulando, pero este video en particular fue difundido, orgullosamente publicitado por el ministro israelí de Seguridad Nacional de Israel, Itamar Ben-Gavir, que lo muestran a él y a las fuerzas israelíes en su trato violento, humillante e indigno hacia los activistas de una nueva flotilla que intentaba llegar a la franja de Gaza y que fueron secuestrados por las autoridades israelíes en pleno Mediterráneo. Además de las imágenes que estamos compartiendo, y de verdad que están circulando, ya les voy a contar un poco la repercusión a nivel internacional. Además de esas imágenes, entonces, los primeros miembros de esa flotilla que fueron finalmente liberados y deportados hoy mismo, este jueves, están denunciando palizas salvajes. Lo que acabamos de ver son los activistas arrodillados, ¿no? Empujados, eso, humillados, maltratos. De eso estamos hablando, de malos tratos. Uh-huh. Pero incluso ahora dicen palizas salvajes. Y todavía no tenemos los testimonios de todos los integrantes de esa flotilla, 400 personas. Este ministro es el mismo ministro que vimos festejar con champán, ¿se acuerdan?
1: Sí,
2: bueno,
1: claro.
2: ¿Qué festejó en su momento? La sanción de la ley que consagra la pena de muerte para palestinos condenados por terrorismo. Todo entre comillas, ¿no? Condena de muerte para palestinos, básicamente. Es el mismo que festejó su cumpleaños con esa torta decorada con un dibujo de la soga.
3: Ay, sí, de las orcas.
2: Claro. Bueno, el mismo. ¿Cuáles fueron las palabras que más circularon en las últimas horas? Indignante, inaceptable, inadmisible. Las palabras más repetidas ayer por los gobiernos cuyos conciudadanos fueron secuestrados y violentados, salvo por el gobierno argentino, mientras que en realidad cuatro argentinos se encontraban, ¿no? Entre esos 400 activistas, Miriam Bregman justamente interpeló ayer a sus compañeros sobre ese punto en particular. Bueno, el gobierno de Javier Milei ni siquiera se molestó en fingir algún tipo de preocupación. ¿Por qué lo estoy contando así? Les voy a leer, por ejemplo, el mensaje de Giorgia Meloni. Dice, las imágenes del ministro israelí Ben-Gvir son inaceptables, es inadmisible que estos manifestantes, entre los que se encuentran muchos ciudadanos italianos, se han sometido a este trato lesivo de la dignidad de la persona. El gobierno italiano está tomando de inmediato a los más altos niveles institucionales todos los pasos necesarios para obtener la liberación y un largo etcétera. No fue la única. La tomé a ella como ejemplo desde Francia, desde Canadá, desde un montón de lugares. Pero opinión propia acá, que nadie se equivoque, es una indignación que está llegando un genocidio tarde. Es una indignación que está llegando miles de palestinos y palestinas torturados y abusados en cárceles y centros de detención tarde. Está llegando. Bueno, hoy en el mundo, no solamente acá en la Argentina, tenemos gobierno de tuiteros. Algunos lo hacen con más elegancia, otros con menos. Son muchas palabras en las redes sociales. poca o nula acción concreta. Al menos hasta ahora, vamos a ver si en algún momento algo de todo esto permite efectivamente, obliga a que los gobiernos tomen decisiones, ¿no? Pero por ahora, en estos 2 años y medio, 3, ¿no? De un genocidio, de la limpieza étnica en Cisjordania, nada se ha hecho en concreto para cambiar la realidad de los y las palestinas, de detener el genocidio, de detener la limpieza étnica. Las acciones concretas existen, ¿eh? No es que no haya nada para hacer. Boicot, sanciones, suspensión de la venta de armas, lo hemos dicho 1,000,000,000 veces. Otra farsa con la que terminamos es la del propio gobierno israelí. Esto es fantástico en el mundo del revés. El primer ministro Benjamín Netanyahu intentó desmarcarse de Ben Gavir diciendo: esta no es la cara, claro, de Israel, esto no nos representa.
1: No somos nosotros, no somos tan genocidas.
2: No somos tan genocidas. El canciller Gedeon Saar, que es toda gente, bueno, Benjamín Netanyahu, por supuesto, que está al frente del Ejecutivo, pero también salieron a cruzarlo a Ben Gavir otros de sus compañeros que integran el mismo gobierno. El mismo,
1: o sea, les
2: gobierno.
1: Les pareció mucho hasta a los propios, en este caso.
2: Sí, al mismo tiempo, les pareció mucho, pero es una enorme hipocresía. No, les parece mucho salir del gobierno.
1: Que creo que lo que les pareció mucho fue la puesta en escena, el espectáculo, ¿no? El fondo.
2: El espectáculo, y porque son blancos extranjeros.
1: Claro.
2: Porque en realidad hace apenas unos días, The New York Times vino, por ejemplo, y fue amenazado el periodista que sacó la noticia, vino a confirmar algo que ya sabía, pero bueno, cuando lo dice después de una investigación, el New York Times toma otro alcance, ¿no? Ajá. Y difusión, que hay torturas y abusos sexuales sistemáticos, claro, de los palestinos a manos de las fuerzas israelíes en cárceles y centros de detención y un largo, claro, etcétera. Entonces, Ben Gavir no es una manzana podrida, es parte de una política de gobierno que incluso más se está convirtiendo esa crueldad en política de Estado, al menos es lo que está buscando Benjamín Netanyahu y sus socios de gobierno, justamente. Me parece que la verdadera pregunta es otra. Si así tratan a activistas internacionales con cámaras encendidas y gobiernos mirando, ¿qué hacen con los palestinos cuando nadie mira? Bueno.
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0: Señoras y señores, atención, compañeros y compañeras, porque lo vamos a recibir a ella. Ella está aquí con nosotros, espléndida, con todos sus rulos.
1: Gracias.
0: Señoras y señores, un fuerte aplauso para Daniela Sayeg.
2: Hola, Miguel. ¿Cómo andan?
0: ¿Qué tal?
2: Acá, ayer salí con Macri.
1: ¿Cómo que saliste con Macri?
2: Salí con Macri.
0: ¿Cómo saliste con Macri?
2: Como fui al estreno de Hairspray.
3: Ay,
2: y estaba, sí, toda la gente famosa que conocemos.
0: Gente muy paqueta.
2: Toda la gente estaba. Mauricio Macri se levantó a los 10 minutos de la obra.
0: No.
1: ¿Cómo se levantó? ¿Se fue?
2: Se levantó y se fue.
0: Bueno.
1: No, no le gusta mucho todo lo que tiene que ver con la cultura.
2: Con
1: el
2: arte. No,
1: la palabra no.
2: Ustedes que son gente de teatro.
0: Sí, somos
2: sobre
0: ustedes,
2: todo Gera del Elisi.
0: Sí.
2: Una falta de respeto máxima levantarse y ir a los 10 minutos de una obra.
0: Mucha. ¿Qué tan adelante estaba sentado?
2: Muy.
0: Ah, no, terrible. Porque de última te quedas en el fondo.
2: Tercera fila.
4: Claro, aparte, no, claro. Si ya sabes que te vas a ir de última, le decís al prensa, no
2: poneme
4: me pongas
2: atrás.
4: Adelante. No me pongas adelante.
0: Claro.
2: Se fue, se sacó unas fotos con Valeria Massa y Gravier.
4: Una foto saludando a Darimbi.
2: Sí, sí. Quiero decir
0: ¿qué tal
2: que
0: la obra?
2: La obra muy bien, muy bien. Divertida, muy arriba. El teatro musical siempre es esa energía de todos los sueños se cumplen.
0: Ay, qué lindo, todo termina bien.
2: Sí.
0: Todo es bárbaro.
2: Todos colores, brillantina, fluo, todo muy arriba. Muy bien lo que es el teatro musical. Alegría máxima, todo lo contrario a la columna que traje para hoy.
0: Bueno, así es la vida. Un poco hoy comentábamos
2: el aterrizaje forzosísimo. Ahí está, mira, se cae todo.
0: Pero está en sintonía, como siempre, con cómo estamos. Hoy veníamos diciendo que de repente muy, muy para arriba y después muy
2: para
0: abajo.
2: Abajo.
0: Y después sube de vuelta. Es una montaña rusa.
2: Lo de la vida.
0: La vida.
4: Sí, también, bueno, hablábamos con respecto a lo del audio también, a lo de los audios.
2: Sí.
4: Pero es como medio Fuseneco.
2: María Elena.
4: Sí. ¿Viste cuando se ríe alguien que le hizo mal? Y dice, ¡ah! Bueno, es como eso. Sí. Una risa vengativa.
2: Claro. Sí.
0: Sí, totalmente. Bueno, ¿de qué vamos a hablar hoy, Daniela Sayeg?
2: Bueno, nos vamos a poner un poquito serios porque lo que traje es un caso muy parecido y traigo esta referencia porque es un caso que todos conocemos y recordamos, que se hizo una película súper importante que ganó premios y que dio vuelta por Latinoamérica, por el mundo. Hablo de un nuevo caso, de una nueva Belén, y hablo del caso Eva. El caso Belén lo recordarán, que está la película esta que nombrábamos, es la película donde Dolores Fonsi interpreta a Soledad Deza, que también es la abogada de Eva y es con quien estuve charlando hoy mucho tiempo. Lleva adelante la defensa de Eva, me estuvo contando la historia y también los pormenores del caso. Eva llega el 7 de noviembre de 2023 al hospital Parajón Ortiz, también en Tucumán, es otro caso de Tucumán. Llega a las 5 de la tarde con dolor de estómago. Una piba de 18 años, una piba súper pobre, una piba en un estado de vulnerabilidad importante. Llega con un dolor de estómago agudo. La persona que la recibe escucha que ella está hace 2 días con este dolor. Espera 1:40 a que recién la atiendan. La atiende el doctor Omet, que ni siquiera la revisa. Ni siquiera le dice, a ver, algo, acostate, digamos, no chequea nada. Decide el tipo que es una lumbalgia, que es un dolor de espalda, que poco tiene que ver con un dolor de estómago persistente. Yo no soy médica ni mucho menos, pero medio que dolor de panza y dolor de espalda para mí son cosas distintas.
1: Sí.
2: Y entonces le administran por vía diclofenac, Reliberan, ranitidina, un montón de cuestiones vinculadas a un dolor del tipo traumatológico, ¿no?
0: Claro,
2: algo,
0: claro.
2: Nada que ver. Ella va varias veces al baño. La última vez ya va con el suero puesto. Y el último registro que se tiene es de 18:59. También porque los videos de las cámaras de seguridad convenientemente desaparecieron en la fiscalía. Y lo que pasa después no se sabe. Ninguna enfermera, ni el médico, ni nadie de las personas que la atendió va a chequear cómo esta piba que va al baño desaparece. Nadie chequea, che, esta piba, ¿dónde está? ¿Qué pasó? Cuando ella pide permiso para ir al baño, no es que desaparece. Bueno, y lo que sucede en el baño es que tiene un parto en avalancha, que es una cuestión obstétrica, que es un parto que no se puede detener, que sucede y ella queda inconsciente. ¿Por qué se sabe que es un parto en avalancha? Porque ella queda completamente inconsciente, después la atienden, bueno, ahora vamos a ir a lo que pasa después, pero lo que quiero decir es, ella queda inconsciente, no recuerda nada que ocurrió ahí.
4: Se desvanece en el baño.
2: Se desvanece en el baño. Quien la encuentra es una amiga de ella, cuya tía estaba en la sala de espera de ese hospital, y como empieza a ver movimientos raros la tía de la amiga, empieza a ver movimientos raros, ve que llega la cana, escucha el nombre de la amiga de su sobrina, la llama y le dice, che, me parece que está tu amiga acá, y hace rato que no la veo, escucho su nombre, no sé qué pasa, la amiga llega, la empieza a buscar en el hospital y la encuentra tirada en el baño. Es la amiga la que la levanta, la que la pone en una silla de ruedas, la que la lleva a la enfermería, y la tienen en la enfermería muchas horas, 6 horas con un desgarro, no la atendían, y el jefe de esa guardia tenía la posibilidad de coserla y no lo hace. Toma la decisión de no hacerlo, y es una persona de limpieza quien dice que encuentra un feto en el tacho de basura. Le dice a una persona de seguridad, llaman a la policía, y a Eva la trasladan con consigna policial a una maternidad. Su historia clínica arranca ahí. Arranca con una consigna policial. Digamos, todo el claro, momento claro. Anterior, cuando la piba llega, cuando dice que le duele la panza, el momento en que le dan cualquier cosa que no tiene que ver con eso, eso no está en la historia clínica. Y ahí, bueno...
0: Penalizada de entrada, ¿no?
2: Ya, de una. Sí. De una. También es raro que llega una piba con un embarazo a término y nadie se da cuenta que está embarazada.
3: Claro, claro. Ella tampoco sabía.
2: Ella no lo sabía.
3: Ella no sabía que estaba embarazada.
2: Ella no lo sabía, pero la atienden varias enfermeras, claro. Un médico.
3: Sí, no hay chequeo alguno, claro, nada. No se hacen ninguna pregunta sobre lo que está pasando.
4: Sobre el todo abandono. Porque ella no llegó con el dolor de espalda. Que después
2: claro.
4: O sea, ella llegó con un doctor de estómago. No le ocultaron el estómago.
2: Nada. La enfermera un poco dice, después de declarar en el juicio, que ella sospechó algo, que vio como que algo le llamó la atención, pero que ella no iba a ir en contra de lo que decía el médico, ¿no? Dando cuenta de una relación de asimetría de poder total y absoluta, donde no podía ni decir, che,
3: me parece que no
2: me parece
3: es por
2: que,
3: ahí.
2: Claro. Llaman a la cana, y la llevan a la derivan a maternidad, y ahí la atiende una psicóloga que apenas pasa por la puerta y ve un cana con una piba que acaba de tener un parto, dice, esto es raro. Entonces llama a la Fundación Mujeres por Mujeres, que es la fundación que lleva adelante Soledad esa, y ahí es cuando Sole toma el caso, ¿no? Bueno, y lo que ella dice, ahora vamos a escuchar dos audios, pero lo que ella dice es un poco lo mismo que decíamos con el caso Belén, que hay una tríada de poder entre el saber médico, saber poder, ¿no? El saber poder médico, la policía y la justicia, el Ministerio Público Fiscal. De hecho, piden prisión preventiva, como siempre asumiendo que lo que hay ahí es homicidio agravado por el vínculo. Y asumiendo que la piba, porque es pobre, es idiota y va a ir a hacerse un aborto a un hospital.
3: Claro, al baño de un hospital.
2: Al baño de un hospital.
0: Otra vez Tucumán, ¿no?
2: Otra vez Tucumán.
0: Okay.
2: Y lo que Soledad dice es que hay 10 profesionales de la salud que hicieron muy mal su trabajo y decidieron echarle la culpa de su mala praxis a esta piba. Porque insistimos, la piba llega, nadie ubica que está embarazada. También hay algo ahí de linkear rápidamente que hay una piba desmayada, que hay un feto que encuentra en un baño que tampoco nunca se encontró ni el tacho, ni la bolsa, digamos, todo lo de la autopsia es muy raro. No hay cadena de custodia entre el feto que encuentran y el feto al que se le hace la autopsia. Claro. Entonces no se puede confirmar que el feto al cual se le hace el estudio es el mismo feto que estaba en ese baño. Entonces, bueno, todo es muy raro. Se falsificaron muchísimos documentos, la fiscalía, esto me decía Soledad. Hacen un diagnóstico erróneo, la abandonan. Ella tiene este parto adentro de la institución médica. No es que lo tiene en su casa, en la calle, en un boliche, ¿no? Como... cuando ella ya entra al hospital, está en calidad de paciente.
3: Y sí.
2: Y hay algo ahí que queda como ¿no? Como invisibilizado, ¿no? Como si ella no fuera alguien susceptible de ser atendida en calidad de paciente. No, desde el momento que llega ya está criminalizada. ¿Y porque ella... es mujer? ¿Porque es pobre? ¿Porque no sabía que estaba embarazada?
0: Ella va a juicio, o sea, ya comenzó ya el juicio ahora hace pocos días.
2: El juicio se está dando ahora mismo, mañana son los alegatos finales. Cuando piden la prisión preventiva, hace 3 años...
0: Claro, porque esto ocurrió en 2023.
2: Piden la prisión preventiva y yo creo que esto corre por cuenta mía. Cuando el fiscal ve que llega Deza, dice, bueno, está bien. Está bien, no, está bien, no la vamos a pedir preventiva. Como un poco ahí ceden y la dejan esperar el juicio en libertad, pero sí intentaron preventiva.
0: Claro.
3: Bueno, qué importante el laburo de, sí, de ese colectivo de mujeres, ¿no?
2: Sí, claro que sí. Bueno, dicen que ella tiró al bebé al tacho, el tacho no aparece tampoco en la bolsa, y tampoco está confirmado que ese bebé haya nacido vivo, ¿no? Claro. Como hay algo ahí de... investigaron una sola hipótesis, la hipótesis en la que ella es una delincuenta y con un sesgo de género bastante importante, pero la verdad es que no está confirmado eso.
4: ¿Pero qué la acusan de haber hecho un aborto buscado, digamos?
2: De irse a parir al baño
3: y asesinar al bebé.
2: Y asesinar al bebé.
3: Sí, homicidio.
4: Pero
2: asfixia.
4: De asfixia, pero digamos, pero si a ella nunca le dijeron que estaba embarazada en toda ese...
2: Claro, lo que ellos quieren demostrar en el juicio es que como ella hizo solamente la primaria, esto es un tema también.
4: Claro.
2: Ella hizo solamente la primaria, pero lo que dice la fiscalía es que como ella sabía leer y escribir y tiene útero, que tener útero te... digamos, como es condición sine qua non de saber...
4: Sentir que estás embarazada.
2: Sí, eso, claro. Y que como ella sabe leer, entonces es como, bueno, qué tan ignorante no era. Por eso, en el juicio, la defensa de Sole llama al lingüista Julio Salpaz, que considera que la alfabetización, incluso la terminalidad educativa, como que no se puede deducir de eso un nivel de ciudadanía, una cantidad de saberes, ¿no? Como que con eso no se puede asumir que ella sabía que estaba embarazada, que sabía que le estaba pasando... hay un audio donde Sole explica esto, si quieren lo escuchamos.
5: No, y explicó que alfabetización es un término que no se deriva de la terminalidad educativa. Alfabetización, la alfabetización es o no funcional, es qué herramientas te da, y en eso va a estar... Por un lado, lo educativo, que Eva tiene solo la primaria, o sea, no tiene terminalidad educativa en los términos de nuestra legislación, sino que además incide otros factores, como es los factores socioeconómicos, como son los factores culturales, como es tu entorno, como es el medio, la ruralidad, y todos esos factores son los que van a determinar la capacidad de comprender... pero también de darse a entender como base de la comunicación.
2: Claro, un poco ahí lo que explica el lingüista Julio Salpaz es que no, porque, o sea, como que no se puede deducir que porque ella terminó la primaria, entonces entendía lo que le estaba pasando, sabía que estaba embarazada, digamos. Y también hay, con todo el tiempo, hay una presunción de que ella miente y de que los partos en avalancha no existen. ¿No? Claro. Ahí hay una violencia obstétrica también jugando. La fiscalía
0: la acusan a ella de no saber que estaba embarazada. Que por cierto
2: de saber.
0: Sí. Pero tampoco toda la negligencia médica, que tampoco detectaron que había una persona embarazada. Entonces, que los enfermeros, los médicos deberían ser igual de responsables.
2: Bueno, por eso la historia clínica arranca después.
0: Claro.
2: La historia clínica arranca directamente con la consigna policial y toda
0: ya,
2: la
0: ya
2: parte.
0: El delito cometido.
2: Claro, y toda la parte de su mala praxis la ocultan.
0: Claro.
2: La fiscalía lleva a un psiquiatra forense al juicio para decir que ella entiende todo. Y lo que decía de la autopsia, esto es un poco técnico pero es importante, el tipo que hace la autopsia es como uno que dicen que es amigo de la fiscalía, lo dijo uno de los testigos directamente, se refirió al tipo como el amigo de la fiscalía. Esto que decíamos, ¿no? Que está muy mal hecha, que no hubo protocolo de custodia, que el cadáver que se analiza y el que se encontró no está chequeado que sea el mismo. El tipo no fue al lugar, no valoró que fue un parto en avalancha, solo constató la hipótesis de la fiscalía, presentó un informe sin fecha, sin firma, llamó por teléfono a la fiscalía medio como así, dos kilos de papa, tres, así. Sin la presencia de la defensa también, así, digamos, así no se hacen las autopsias. Y también lo que me explicaba Soledad es que no hubo un método científico que no tiene datos básicos para hablar de edad gestacional, que las medidas que dice no fueron fotografiadas, el peso tampoco, que por el peso se podría decir si es prematuro o no. Y después hay otra cuestión, y esta es importante. Hay unas medidas, unos métodos para determinar si el feto nació vivo o no, que son las docimasias. Él concluye que sí nació vivo por la existencia de aire en los pulmones y en el estómago, pero no, no computa que la partera intenta reanimar a ese feto. Ella lo declara en el juicio, entonces puede ser un falso positivo. Cuando ella intenta reanimarlo, entonces aparece aire en los pulmones y en el estómago, pero bueno, ya no se puede decir si fue que nació vivo o por el accionar de la partera. Bueno, le pregunté a Sole cómo sigue el juicio y esto me decía.
5: ¿Verdad? No hay prueba, más que los dichos del personal de salud que ha ido a declarar, más que los dichos de la autopsia que está mal hecha, el psiquiatra, que son todas pericias de parte, porque tanto la autopsia o el examen psiquiátrico, al examen psiquiátrico lo hace el doctor Rodolfo Lobo, que no tiene ni siquiera el título de médico forense o médico legista. A la autopsia la hace el doctor Roberto Afur. Su trabajo revela que no tiene la idoneidad suficiente, no hay cadena de custodia, no hay identificación del feto, están las docimasias mal hechas. Entonces, en definitiva, lo que hay es un montón de pruebas recolectadas con sesgo confirmatorio de culpabilidad, y ni siquiera se ha investigado, como nosotros hemos pedido, una línea alternativa, una hipótesis alternativa, por ejemplo, cuál ha sido la negligencia del personal de salud, qué responsabilidad ha tenido el personal de salud en esa muerte perinatal, si es que hubo un nacimiento con vida que nosotros negamos. Esas dos pericias que te digo las hicieron sin que esté la defensa presente. Entonces, hay un montón de irregularidades. Mañana van a ser los alegatos de la fiscalía y el nuestro.
2: Bueno, mañana, como decía Sole Deza, mañana son los alegatos y veremos qué pasa con este caso. Hay otra cuestión que queda quizás en un segundo plano, pero es que los médicos y las enfermeras violan el secreto profesional. O sea, claro. Una enfermera, un médico no puede llamar a la cana y contar lo que le contó un paciente. Esto sucedió lo mismo en el caso de Belén. También era una cuestión... en el caso de Belén y cantidad de casos, que lo que hay es una emergencia obstétrica, el caso de Fátima, que también fue un parto en avalancha en Bahía Blanca, ella pierde el conocimiento y cuando despierta pide una tijera para cortar el cordón, pero ya era tarde. El caso de otra piba, Flor, en Misiones, que también tuvo un parto en avalancha provocado por los golpes de su marido borracho, le faltaban dos semanas, el bebé se cae al piso y muere. Bueno, hay un montón de historias, Liliana, Fátima, Flor, digamos, siempre, en todos los casos hay un denominador común, que es que la sospecha de la culpabilidad siempre está del lado de las mujeres. La piba llega con una emergencia obstétrica, la piba llega a lo de la panza, siempre la piba es sospechosa, siempre la piba es culpable, siempre es delincuente, nunca es víctima de violencia, de una situación obstétrica, de una emergencia obstétrica, siempre la piba es culpable. Y esto lo vimos en el caso de Belén y lo estamos viendo en este caso.
0: Daniela Sayeg, gracias por toda esta información.
2: A ustedes.
0: Buena semana.
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0: Planazo para el teatro. Estamos siempre invitándolos al teatro. La verdad que ustedes no se pueden quejar, ¿eh?, en ese sentido. Bueno, muchachines, voy a invitarlos a al Paseo de la Plaza, al Teatro Metropolitan. También, a ver, ¿quiénes quieren ir? 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
2: Señoras y señores, vamos a recibirlo con un fuerte aplauso a él, al pequeñín, tan chiquito, Manu Rodríguez, buenas tardes.
3: ¿Cómo va? ¿Cómo va? ¿Todo bien?
2: ¿Bien vos?
3: Bien, días agitados en el mundo del fútbol, tenemos final del fútbol argentino.
2: ¿Se viene la final? ¿Cuándo es?
3: Exactamente, este sábado, 15:30, en Córdoba, en el Kempes. Sí, señor. Perdón, domingo quise decir, no sábado.
2: Domingo 13.
3: Okay. Domingo 15:30 en el Kempes, con la particularidad de que, claro, uno de los finalistas es cordobés, mirá, es Belgrano, con lo cual medio que juega de local, sí, aunque el estadio está repartido mitad y mitad.
2: Pero tiene, Córdoba a pleno.
3: Claro, Córdoba está a pleno. Tiene la particularidad también de que para Belgrano puede ser su primer título. Entonces, claro.
2: ¿Nunca salió campeón en primera?
3: No, nunca salió campeón en primera. Mira. Tiene mucha, mucha ilusión por ese lado. Y por el otro lado, un River que, si no se acuerda de alguno porque piensa que fue hace otro año o hace mucho tiempo, empezó este año con Gallardo.
2: Sí, claro.
3: En el medio se fue Gallardo, en el medio de este torneo, y sin embargo llegó a la final.
2: Mirá vos.
3: Hay quienes dicen que, más allá de un funcionamiento difícil que tiene este equipo de Chacho Coudet, lo que tiene Chacho es suerte, en particular una parte del cuerpo dicen que tiene.
2: Sí.
3: Y le preguntaron Paquetón a Chacho por eso, luego del empate que tuvo River ayer contra Bragantino por la Copa Sudamericana, le preguntaron por esa suerte.
2: Anda con culo River.
4: Anda con culo River. Está culoncito, ¿no?
2: Anda con culo, anda ligado. Sí,
3: está contento.
2: Para ser campeón hay que tener suerte también.
3: La famosa suerte de campeón.
2: Sí, sí, sí.
3: Ay, y también la suerte hay que buscarla, ¿no? Porque si no patías de arco, la pelota no entra.
2: Más bien.
3: ¿No? Tras
2: para que te cobren los penales. Tengo otra. Para que te cobren los penales, tenés que llegar al área.
4: Yo no lo vi anoche. Tampoco que se pasó el partido, por lo que escuché hoy. No lo
3: bueno,
4: vi, no lo
3: pero
4: vi.
3: Pero si
4: tampoco
3: patía
4: se pasó el partido pateando el arco.
3: No, está bien. A veces también la suerte está del otro lado. Volvió Armani, también.
4: Bien.
3: Pero el gol tiene un poco de responsabilidad. No,
5: vamos a hacer pulpo.

0: poquito, pero bueno,
1: ¿recupera titularidad Armani?
0: No, no, el fin de semana ataja Beltrán.
1: No,
2: está muy bien, sí, Beltrán. Sí,
1: yo quería armar.
0: Me parece que va a terminar así, ¿no? Copa uno, Liga el otro.
2: Sí, bueno.
0: Pero otra frase de periodista deportivo, me hiciste acordar, esta semana en uno de estos partidos escuché, quiere sacar la mano el jugador. Y sí, yo creo que ningún jugador en una infracción de mano quiere poner la mano.
2: Quiere,
0: ¿no?,
2: sacar la mano.
0: Quiere sacar la mano, y sí, claro, por supuesto, nadie la va a dejar a propósito. Sí. Bueno, pero hablaba de la suerte de Chacho Coudet, le preguntaron por eso y dijo lo siguiente.
3: Seguramente que la suerte la construyen los jugadores y mérito del trabajo y de lo que se sacrifican todos los días, así que de mí pueden decir cualquier cosa, que no tengo problema, soy un trabajador, un obsesivo de esto, así que los partidos duran hasta que pita el árbitro.
2: Ahí está. Tengo otra, la final hay que jugarla,
0: Sí, y se ganan.
2: Las finales se ganan. Las finales.
0: Como si hubiera uno que la vaya a perder, ¿no? Es imposible que la ganen los dos.
2: Las finales
4: se ganan.
2: Ori, las finales
4: se ganan.
0: Sí.
2: Gaby, las finales
5: se ganan.
2: Sí. Se ganan.
5: No, pero decilo con
2: están en cumple, están en cumple. Está un partido aparte.
0: Te voy a traer, Gaby.
5: Pero que...
0: Antes de que empiece el mundial, Gaby, voy a preparar una guía exclusiva para vos. Para que tengas un datito para cada partido, para
5: me
0: cada
5: encanta.
0: Cosa que no quedes descolgada.
5: Ay,
0: ¿te parece
5: encanta.
0: Bien? Lo vamos a armar.
5: No le hagas nada. Sí, está bien.
0: Yo quiero que Gaby diga. Vos sabés que el 3 de
5: me
0: Cabo
5: encanta.
0: Verde.
5: Me encanta hacerme la que soy del fútbol.
2: Me encanta hacerme la que soy del fútbol.
5: Me encanta hacerme. De la que soy del fútbol, ¿viste?
0: Ya lo vas a entender.
5: Sí. No entiendo una goma, pero yo te digo.
0: Está bien. River viene con muchas bajas. Montiel es una baja importante. Aníbal Moreno, que parece que quiere jugar pese a su lesión. Matías Viña, que se lesionó hace poco. Vamos a ver si alguno de ellos, Aníbal Moreno, es el que más probable pueda llegar. También lo tiene a Drusi lesionado.
5: ¿Y cómo está Drusi?
0: Bueno, complicado. Es 15 grado 2, sí, una recuperación larga.
5: Pero ahí, para aquí, ¿Aníbal Moreno juega o no juega?
0: Aníbal Moreno tiene la intención de jugar, pero su complicación en la rodilla.
2: Guillermo Moreno.
0: Se dice casco o guantes. Casco o guantes.
5: ¿Pero podría jugar infiltrado?
0: ¿Guillermo Moreno o
5: No. Aníbal.
0: Aníbal Moreno. Y sí, en una de esas puede jugar infiltrado, sí, señor.
2: Bien.
0: El caso de Montiel es particular porque además está en la vista de la convocatoria de la selección argentina, con lo cual esa recuperación tiene mucho que ver con lo que vaya a pasar en el futuro. El otro lado está Belgrano, decíamos.
2: ¿Y cómo llega Belgrano?
0: Un Belgrano que además tiene esta cosa linda de equipo que se rearmó con sus viejas glorias, con esos que se fueron a Europa a triunfar.
5: Para. Belgrano es el que dirige el Ruso Zielinski.
0: Señora,
5: disculpa.
0: ¿Y sabes a quién más dirigió el Ruso Zielinski? A Temperley.
2: Vamos, Temperley. Hay algo en el color, además.
0: Hay algo en el color.
4: El mundial mañana.
0: Sí, señor.
4: Sí, sí.
0: Bueno, Rigoni, el Mudo Vázquez, la Rayán. Se volvió a armar con varios de esos jugadores que le dieron alegrías. Zielinski, obviamente, en el banco, tiene todo este armado. Y tiene a un presidente que también es ídolo del club, como Luis Fartime.
5: Luis Fartime,
0: chicos, por favor. Hay que destacarle, hace...
5: Qué goleadores.
0: Hace... el año pasado salió campeón del femenino Belgrano y hoy tiene la posibilidad de salir campeón del masculino.
5: Mirá,
0: no es un dato menor.
5: Belgrano.
0: No es un dato menor.
5: Oh, el pirata. ¿No le dicen el pirata? Ese lo dije yo sola. Es que no me están...
0: Bien. ¿Sabés quién era hincha del pirata?
5: Rodrigo.
0: Bien. Sí. ¿Y sabés qué día es el domingo?
2: No.
0: La fecha de cumpleaños de Rodrigo.
2: No.
0: Sí, señor.
2: Puede ser. ¿Es cierto que los últimos 10 campeones antes salieron el año anterior de fútbol femenino, campeones?
0: No, servía
2: porque él dice el dato de que salió campeón femenino.
0: Decía que salió campeón femenino porque eso también habla de una gestión, que a veces si no se ve, si no llegas a esos resultados, la gestión de un equipo que a él le está yendo bien. El año pasado Belgrano le fue muy mal, este año se rearmó y acá está en esta final y este torneo que te permite hacer también
5: de
0: llegar
5: todo,
0: de cualquier de cualquier forma. Vamos a escucharlo a Luis Fartime, que también habló ayer, creo, si no me equivoco.
6: Hace un mes y medio que no duermo. O duermo mal.
5: Qué grande está Luis.
6: Duermo dorita, me despierto. ¿Por qué ese sueño intermitente? ¿Qué, en el momento? ¿Soñando qué?
7: Soñando esto. Uh-huh. Esto que sucedió en toda mi vida, un soñador. Soñé que iba a jugar en la selección.
4: Ay,
7: una semana.

0: Qué ruido, viejo.
1: Soñé que iba a salir campeón, sí, salí campeón en cuarta, quinta, sexta, tercera en Ferro, pero nunca me tocó salir campeón en primera. Mira lo que es la contradicción. Hoy como presidente ya fui campeón en la B Nacional. Estoy hoy a un paso, pero el fútbol no me lo dio como jugador. Es increíble.
2: Bueno, ahí está Luis Fartime.
0: Ahí estaba el presidente de Belgrano, que tiene una particularidad. Se juega en el Kempes. Una de las tribunas del Kempes que va a ocupar la parcialidad de Belgrano se llama Luis Fabián Artime.
3: ¡No!
0: Sí, sí, señor.
3: Ay, tiene su propia tribuna, loco.
0: Sí, señor. Coincidencia que no dicen nada,
3: que no
0: pero no le importa
3: Belgrano,
0: nada.
3: Chicos, no,
4: pero
3: no
4: sea, vos tenés que hacer lo contrario, Gabriela.
2: Es al revés.
4: Se nota que no sos del fútbol. Se nota que no sos del fútbol.
0: Bueno, de eso probablemente hablemos el lunes en SAD.
2: ¿De qué?
0: De esta gente que está invadiendo el fútbol y que no es del fútbol. Ayer un influencer cantando canciones que eran para que Boca jugara mejor, cantando con una sonrisa, viejo.
5: Terminémosla con eso también.
0: Se enojan todos, Bartolozzi, con mucha razón.
5: Terminémosla.
0: Sí, señor.
3: Yo tenía una amiga que ya le conté eso, que iba a la cancha y que no sabía cantar mal. No sé, cantaba, policía, policía.
2: Era muy cantante.
3: Qué
6: una reverita de Boca.
0: Es como el que va al colegio boca, y te entona el himno.
6: Boca, boca, boca, boca. Vamos, Boca, a ganar.
2: Martín, sí,
0: la faraona, sí, claro.
6: Me encantó. Sí. Me encantó una remera de Boca. Porque ¿saben que yo soy de Boca? No, pero para, ¿esto es Adidas? ¿O es Adidas?
2: No, bueno, también hay mucho influencer en la cancha. Hay mucho influencer en la cancha.
0: Te voy a sacar de este lugar difícil, Jera, porque yo sé que te hace mal todo esto de Boca. Esta gentrificación de Boca que ya está por
2: la gentrificación de las hinchadas.
0: Sí, señor. Pasemos al mundial. Vamos un poquito de música mundial. Nos metemos al mundial.
2: Se empezaron a...
3: ¿Tenemos música buena, nueva?
0: No, música buena no. Los mundiales no tienen música buena.
3: No, ¿y nueva?
0: No. Pero están presentando listas ya definitivas. Sí. Si hay tiempo hasta el 30 de mayo, probablemente Argentina la presente ese día, el último día, porque tiene varios jugadores ahí medio tocados. Se presentó la de Alemania, por ejemplo, la tenemos ahí para mostrar. Solo para que vean una particularidad. Aparece un nombre que, claro, no es extraño para la selección alemana, pero hacía 2 años que no estaba convocado porque él había decidido dar un paso al costado de la selección alemana. Es Manuel Neuer.
2: Neuer, sí,
6: volvió Neuer.
0: Quizás el papelito. El mejor arquero de la historia del fútbol.
2: El que le hizo un penal a Higuaín, penalazo.
0: Sí, penalazo.
2: Que el árbitro no cobró en la final contra Argentina. Una bronca.
0: Pero, claro, después de 2 años no estar, se metió y el que venía atajando todo este tiempo, Oliver Baumann, que también escribió algunos.
2: No, es en ese no es el libro, ¿no? La modernidad líquida.
0: Sí, exactamente. Está medio enojado, parece, dicen los alemanes, porque, claro, apareció Neuer en la lista y no creo que Neuer vas a ser suplente. Y este muchacho tajó todas las eliminatorias.
2: Y bueno, pero viene Neuer,
0: bueno, parece que se está armando una novela en el centro de la concentración alemana.
4: Hay cabaret en Alemania,
0: El cabaret alemán, sí, señor. Y después, bueno, habrán visto esta semana lo que fue la presentación de la lista de Brasil.
2: Sí,
0: ¿no? Neymar.
4: Todo show y la de Francia, que formaron como un
0: también con un video muy lindo.
4: Muy linda.
0: Neymar que sacudió todo porque es quizás el último jugador que despierta eso, ¿no? Como alegría en la gente. Y yo sentí algo. Ay, lo sentía adentro y estos se conectaron.
2: No, sí, sí, sí. Todos
0: se activó el gen brasileño, la mística, algo.
2: Se activaron
0: y
2: ya
0: salí campeón.
3: Como el Simonki, ¿no? Empezó a inflar.
0: Se llevan la sexta, sí. Capaz Neymar no toca la pelota en 40 días, no importa, pero
4: la cara de Ancelotti igual era...
0: Se activó algo. Es eso, empieza a sonar esto, ¿viste?
2: Sí, qué bronca que me da.
0: Empiezan a tocar la pelota, no se les cae.
2: ¡No se les cae la pelota!
0: Es una cosa de loco.
4: Empieza como el video de la pandereta.
0: Empieza así. Atrás.
2: A mí me gusta el que baila, que hace la chancleta. ¿Lo viste?
0: Espectacular. Pero otro de los citados fue Weverton, arquero del Gremio, que lo recibió de esta manera con su familia. Tenemos el video para mostrar de fondo.
2: El que se desmayó y nadie se dio cuenta.
0: Se desmayó, exactamente, el número 3.
2: ¿Cómo se desmayó?
3: El número 3.
0: El video 3.
2: Se ve que la emoción.
0: Lo tenemos ahí, mirá, ahora lo vamos a ver en pantalla. Ahí está. Festejan, gritan Weverton, es el que está atrás, de campera negra, pantalón gris. Se abraza ahí, ¡pum! Cayó.
4: Pero está
0: todos siguen festejando.
4: Pero no es. No,
2: no
4: está festejando
2: el mundial.
0: No, levantaron.
4: Lo que no estaba festejando es.
3: Pero la pasaste linda.
4: No, está desmayado.
0: Se va a desmayar. No.
3: Ay, no, no se dan cuenta, ¿en serio?
4: Piensa que está festejando, ¿no? Está inconsciente ese hombre.
2: Claro, creen que está emocionado, tirado el piso, está desmayado.
0: Pero muerto. Y no se vuelve a tirar arriba.
7: Sí, se vuelve. ¿Está bien?
4: Y lo abrazan y no.
0: Ya está.
4: No se da cuenta todavía.
2: Sí.
0: Terrible, el tipo no
2: ni
0: se levantó
2: enteró, ni
0: tremendo.
2: Se
0: enteró.
2: Che, ¿juega Paquetá?
0: Va a estar
2: Paquetá.
0: Va a estar, no sé si juega. Sí. Va a estar.
3: Paquetá.
4: No, ese es otro jugador.
0: Tremendo. Me quiero quedar.
2: Hacemos mierda a la columna siempre.
7: Ay, habitualmente le hacemos mierda a la columna a Diego. También, hoy decidimos cambiar
4: un poquito cada uno.
0: Yo me divierto.
2: Bueno, vos seguís, no
0: lo
2: doy bola.
0: Que me divierto. Sí. Les quiero mostrar este antes de irnos.
4: Bueno.
0: Porque.
4: Sí, está bien. Ay, Manu.
0: Está bien. No se puede hablar.
7: Poco
0: no se puede hablar, encima es un jugador africano.
4: No, bueno,
7: chau.
0: Ay, me agarró calor.
3: Vale, que está bueno, me dicen acá.
7: Tenés 30 segundos.
0: Cabo Verde.
2: Sí.
0: Cabo Verde, por ejemplo, es la familia de mi tío Abel Dagraca, al que le mando un saludo porque cumplió años ayer.
2: ¿Tenía un familiar de Cabo Verde?
0: Su abuelo fue desde Cabo Verde.
2: Ah, mira. Conseguimos la camiseta.
0: Cabo Verde, una de las selecciones más pequeñas que ha jugado el Mundial, debuta en el Mundial.
2: Sí.
0: Claro, los jugadores de Cabo Verde no todos juegan en el primer nivel, de hecho no la mayoría juegan en el primer nivel.
2: Claro.
0: Entonces hay un jugador que se llama Estopira, que juega en la segunda de Portugal.
2: Ajá, Estopira.
0: Los jugadores, los compañeros sabían que sí iba a presentar la lista de Cabo Verde y se juntaron todos en el vestuario a verlo y pasó lo siguiente. Miren, porque es lindísimo.
4: Los compañeros portugueses.
0: Compañeros portugueses, bueno, todo el mundo, sí, ¿no? Pero particularmente portugueses. Por ahí anda Estopira. Van nombrando los jugadores. Todos con cara de expectativa.
8: Kelvin Pierce.
0: Todos los nombres, ¿eh? Char.
8: Estúpido.
0: Explotan todos.
4: Estúpido.
3: Sus compañeros.
0: Qué lindo. Claro, imagínate, en la segunda edición, ¿quién iba a pensar que había venido un mundial?
3: Me gusta, ¿ves?
0: Y ahí está, va a jugar el mundial. Estopira va a tener esa chance.
2: Bueno, a 22 días del mundial, entonces.
4: Estopira.
2: Ya somos fan de Estopira. Sí, Manu Rodríguez, ya estamos ahí. ¿Eh?
0: Ya estamos mundial.
2: Ya estamos ahí, en cualquier momento arranca. Señor. Gracias, amigo.
0: Un placer.
2: Ay, qué bien que la pasamos. Nos vamos. Ya llega Pablo y Zanahoria con Mariano Martín y todo
3: su
2: equipo.
3: Pero la pasaste lindo.
2: La verdad que sí. La pasamos. La pasemos bárbaro. La verdad que fue una muy linda tarde.
4: Linda tarde.
2: Gracias a todos, amigos y amigas. Nos reencontramos mañana es viernes. Mañana es viernes.
7: Lo que va a ser
2: mágica. Si así fue hoy, lo va a ser mañana.
3: Mañana no se lo pierda porque tenemos un montón de audios.
7: Pedo, así que mañana.
3: Tenemos una botonera nueva.
7: Pedo mental.
2: Mañana tetazos toda la tarde.

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1: Muy buenas tardes, aquí están las noticias. En Entre Ríos, el Hospital de General Campos incorpora el servicio de ecografías. Entre Ríos refuerza más políticas públicas para la producción orgánica. Abren convocatoria para el programa La Juventud Emprende. En Policiales, mujer muere atropellada por moto en Paraná. Investigan muerte de discapacitado en Concepción del Uruguay.

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1: David Lebón, Juan Rodríguez y Rinaldo Raffanelli tocaban como soporte de Sui Generis hasta que decidieron presentarse como Polifemo. Su primer simple, en 1975, Suéltate Rock and Roll.

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1: Actualizamos los datos del tiempo. A esta hora la temperatura marca 13 grados, con una humedad del 59%. El reporte indica el cielo cubierto. 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
2: Jueves de pura pasión continental. Se define la quinta fecha de las Copas Libertadores y Sudamericana. La emoción de las noches de copas alcanza su punto máximo este jueves 21 de mayo con una cartelera cargada de partidos decisivos en la fase de grupos. Tanto la Copa Conmebol Libertadores como la Copa Conmebol Sudamericana cierran su penúltima jornada de la fase de grupos, dejando a varios equipos con la oportunidad de sellar su boleto a la siguiente ronda o quedar con un pie afuera de la competencia. La acción de la Copa Libertadores arrancará temprano en Caracas. A partir de las 19 horas, Deportivo La Guaira recibirá a Independiente Rivadavia de Mendoza en el Estadio Olímpico de la UCB, en un duelo clave por el Grupo C. Más tarde, la jornada estelar se vivirá en simultáneo desde las 21:30 horas, con dos platos fuertes. Por un lado, en Montevideo, el histórico Peñarol protagonizará un electrizante choque ante el siempre peligroso Corinthians de Brasil, en el Estadio Campeón del Siglo. Al mismo tiempo, en Santiago de Chile, Universidad Católica buscará asaltar el liderato de su zona cuando se mida cara a cara frente a Barcelona de Guayaquil, en el Estadio Claro Arena. Por su parte, la Copa Sudamericana promete no quedarse atrás con cinco compromisos de alto voltaje para todos los gustos. El pitazo inicial sonará a las 19 horas con dos encuentros simultáneos. Atlético Mineiro se verá las caras ante Cienciano de Perú en Belo Horizonte, mientras que Academia Puerto Cabello intentará hacer fuerte su localía en Venezuela frente a Juventud de las Piedras. Al caer la noche, los reflectores se encenderán en Avellaneda, cuando Racing Club salte al césped del cilindro para enfrentar a Caracas a las 21 horas. Media hora después, a las 21:30 horas, Blooming de Bolivia medirá fuerzas con Carabobo en Santa Cruz de la Sierra. Finalmente, para cerrar la intensa velada futbolística, Macará recibirá en Ecuador a Alianza Atlético de Sullana a partir de las 23 horas.
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1: Muy buenas tardes, aquí están las noticias. Desde Entre Ríos, les contamos que el Hospital de General Campos incorpora el servicio de ecografías. También, Entre Ríos refuerza más políticas públicas para la producción orgánica. Y se abre la convocatoria para el programa La Juventud Emprende. Ahora, un repaso por las noticias más importantes a nivel nacional. En Corrientes, aumentan un 10% las cuotas de colegios privados, les contamos cuánto se pagará por mes. En el tema de la hidrovía, una de las empresas beneficiadas denunció irregularidades en la licitación. Y en cuanto a las zonas frías, les informamos que EIDADES perderán el subsidio y pagarán más por el precio del gas. Desde el sitio web regional 97.3.com.ar, fueron las noticias de la hora. 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

Hola, ¿qué tal? Muy buenas tardes. Estamos comenzando una nueva edición de Pasto y Pintura aquí en Regional 97.3, como hacemos cada día de lunes a viernes a las 17 o a las 17.07. ¿Quién no? También lo podemos decir de esa manera. Así que estamos arrancando una nueva edición en este día jueves 21 de mayo de 2026. Hay veces que hay parar un poco la pelota y acomodarse con el tema de las fechas. Por lo menos a veces pasa. Son días agitados, pasan muchas cosas y ahí estamos tratando de acomodarnos en tiempo y espacio. El tiempo es esta son las fechas, los horarios, y el espacio es el espacio que ya conoces, que es Regional 97.3. Así que vamos a estar aquí hasta las 18 haciendo Pasto y Pintura con bastante, o por lo menos la información necesaria y la que importa. No sé si mucha, no, porque hay veces lo mucho en la comunicación hay veces que se ha vuelto casi un valor, y en realidad lo que estamos tratando de hablar o de decir es de la calidad de la información, de poder entenderla, de que nos sirva para el día a día, que sirva para que puedas tomar las mejores decisiones en momentos difíciles. Así que bueno, ahí vamos. Tenemos información, tenemos por supuesto música, y ya nos metemos con música de rock and roll de la 25.

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17:13 y vamos con noticias destacadas de regional973.com.ar, el sitio de noticias de la radio. Obras en el Pingo, la gestión de Laura Rupp avanza. La intendenta Laura Rupp confirmó más obras para el Pingo en Barrio Santa Rita. Ya trabajan en 450 metros de desagües pluviales. También avanza la construcción del nuevo polideportivo municipal y la gestión apuesta a mejorar la infraestructura y la calidad de vida de los vecinos. Prevención del suicidio, capacitaciones en tres ciudades. El Ministerio de Salud realizó jornadas de prevención del suicidio en Paraná, Federación y Diamante. En Federación participaron más de 40 personas entre periodistas y referentes comunitarios. En el Hospital San Martín de Paraná se capacitaron 20 trabajadores de servicios generales y en Diamante el deporte fue clave en la estrategia de cuidado mental. Investigan muerte en Concepción del Uruguay. Policía investiga el fallecimiento de una persona con discapacidad en Concepción del Uruguay. El hecho ocurrió en una vivienda de calle Suipacha y San Lorenzo. Las primeras informaciones indican que la muerte habría sido por causas naturales. Personal policial realizó las actuaciones de rigor para esclarecer el tema. 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

0: 17:20 en la República Argentina y tenemos datos actualizados del Servicio Meteorológico Nacional para Oro Verde y la zona. En este momento hay 13,4 grados centígrados, la humedad es del 56%, la presión es de 1019,8 hectopascales, hay viento del este a 13 kilómetros por hora y una visibilidad de 15 kilómetros. Son los datos actualizados. Falta el dato de 140 despedidos en el Servicio Meteorológico Nacional, el dato infaltable que por ahora no se arregla, ¿no?
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Bien, continuamos aquí en Pasto y Pintura en Regional 97.3 y tenemos para repasar, ayer charlamos con las autoridades del Centro de Jubilados y Pensionados de Oro Verde, tenemos para repasar algunas de las actividades que están haciendo y ofreciéndole a los socios. Por ejemplo, arrancamos con yoga los días lunes de 9 a 10 de la mañana. Ahí tenés un lindo momento para trabajar todo lo que es flexibilidad. Gimnasia, martes y jueves de 9 a 10 de la mañana. Todo de 9 a 10 de la mañana ya están funcionando y martes y jueves tenés gimnasia. Folclore, tenés los martes de 15 a 16. Tenés algo muy interesante que es estimulación cognitiva, que es los miércoles de 9.30 a 10.30. Pero ojo, porque esto comienza el miércoles 3 de junio recién. Todavía no está, pero ya lo están anunciando. Y también tenés juegos de mesa y actividades recreativas los miércoles de 16 a 18. Así que ahí tenés toda la información, todas las actividades que se realizan en el Centro de Jubilados de Oro Verde. Y si te queda alguna duda, te querés anotar, por ejemplo, para estimulación cognitiva, aunque todavía no empezó, podés llamar o comunicarte al 0343-443-460-9328. 343-460-9328, en ese teléfono dejas un mensaje, quizás no te responden enseguida, pero en algún momento te responden acerca de las actividades que están ofreciendo para los jubilados y pensionados que estén asociados al Centro de Jubilados.

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4: Díaz Acosta ganó y se suma a la Legión Argentina en Roland Garros. Facundo Díaz Acosta terminó siendo el único de los 7 representantes de nuestro país que logró superar la quali masculina del Abierto de Francia, al vencer este jueves al danés August Holmgren en 3 sets. De esta manera, serán 11 los argentinos dentro del cuadro principal del Grand Slam parisino que comenzará el próximo domingo. Primer objetivo cumplido para Facundo Díaz Acosta, el zurdo de 25 años y ubicado en el puesto 150 del mundo, quien se convirtió este jueves en el undécimo tenista argentino que participará del cuadro principal masculino del Abierto de Roland Garros, el segundo Grand Slam de la temporada, que comenzará este domingo sobre superficie de polvo de ladrillo en París. Díaz Acosta derrotó este jueves al danés August Holmgren en la final de la etapa de clasificación para el cuadro principal del Abierto francés, luego de haber comenzado perdiendo el primer set por 7-6, 7-2, pero reaccionó en el segundo parcial, que ganó por 6-4 y selló su triunfo por 6-2 en el tercero, en 2 horas y 32 minutos de partido. El zurdo, que ahora es entrenado por Federico Del Bonis, ganador de la Copa Davis con Argentina en 2016, se sumará así a la Legión Argentina que componen otros 10 compatriotas: Francisco Cerúndolo, Tomás Echeverri, Mariano Navone, Sebastián Báez, Thiago Tirante, Román Burruchaga, Marco Trungheliti, Juan Manuel Cerúndolo, Camilo Hugo Carabelli y Francisco Comesaña. En el cuadro femenino, la única representante argentina inscripta de manera directa en el main draw es la marplatense Solana Sierra, aunque la pergaminense Julia Riera jugaba también este jueves con el objetivo de asegurarse otro espacio proveniente de la quali. El último escollizo para la argentina de 25 años y ubicada en el puesto 180 del ranking WTA es la joven rusa Alina Cornea, de 18 años y 120 del mundo, quien viene de eliminar a la riojana Yasmín Hortensia en la víspera.
2: Actualizamos datos. 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

¿Te gusta esto que estás escuchando? Es un nuevo trabajo de Erich Larsson. Yo lo estoy, te aseguro, no te miento, lo estoy escuchando acá junto con vos como novedad aquí en la radio. Erich Larsson es una noticia que está, en, por supuesto, en regional973.com.ar. Ha lanzado su nuevo trabajo discográfico que se llama Reproducción Extendida. El proyecto viene de la mano del músico misionero Germán Vázquez Pedroso, que hoy está radicado en Nueva Zelanda. Es pura experimentación sonora, dice la nota, a partir de loops y sampling, una joyita para los que buscan algo distinto. Y sí, la verdad que se siente, digamos, se escucha algo distinto. El disco se arma sobre repeticiones y variaciones que construyen una narrativa en capas sonoras. Las canciones que van mutando. Las canciones nacieron en formato digital, después le metieron mano en estudio con un productor llamado Kanki, que le agregó instrumentaciones y nuevos arreglos. El resultado es una mezcla entre electrónica y músicos en vivo que le da otra dimensión, otra pátina. Se puede escuchar, se advierte, es algo realmente nuevo, interesante. A mí me gustó de entrada, así que cuando te gusta algo de entrada, viste, que no es por repetición, bueno. Entre los temas que suenan fuerte están Llevas puesto un letrero, que es justamente este que estamos escuchando. Llevas puesto un letrero, hace referencia, como escuchamos en la canción, al letrero que llevamos por ahí en las remeras, que antes eran símbolo de libertad y ahora son símbolo de marketing y de publicidad gratis para otras marcas. Hasta ver el sol, escenario y pudo entender. Pudo entender, es un tema compuesto junto a Fernando Barón, Martín Britos Dumois, Emiliano Maidana y Juan Pablo López. Ese es el equipo.

Punto 3, estaba buscando información porque, bueno, tenemos varios avisos parroquiales como para ir pasando antes que terminemos el programa de hoy, jueves 21 de mayo. El más inmediato es la reunión de la Asamblea Ciudadana. Ayer lo anunciamos, lo volvemos a hacer por si alguien no escuchó. Es mañana 22 de mayo, ahora a las 20 horas, en el Salón del SIC, Avenida Los Chañares, 341, aquí en Oro Verde. Es una asamblea donde convocan a participar para construir juntos una ciudad mejor. Esta asamblea ciudadana se ha venido enfocando en el tema del intento de traslado del basural a las zonas del campo del ejército, algo que ya hemos venido tratando y que, en mi opinión, ya está, es tema superado, pero bueno, de ahí se desprenden muchas otras actividades que pueden llevar adelante desde esta asamblea ciudadana que va de a poco tomando forma y veremos cómo evoluciona. Otra actividad es que hoy está cerrando la inscripción para participar de la octava edición de Desafío Sauce Pinto. Estamos hablando de ciclismo rural. Esto lo charlamos uno de estos días durante la semana con uno de los organizadores, quien es de la agrupación Rural Bike del Paraná. Está cerrando hoy, jueves 21 de mayo. Calculo que todavía tenés tiempo si querés participar. El día del evento, si vas, podés ir a mirar, pero no es para inscribirse. Así que bueno, es una oportunidad que vence. Esta vence hoy. Vence hoy. Si bien la actividad es el 24 de mayo, esta vence hoy si querés participar de este Desafío Sauce Pinto, una importante actividad ciclística en la zona. Y por último, a ver si lo logro encontrar, estoy hablando del bingo patriótico que lleva adelante el Centro de Jubilados de aquí de Oro Verde, que esto va a ser, ya te digo, el 23 de mayo, el sábado. Sábado 23 de mayo, Centro de Jubilados y Pensionados de Oro Verde, calle Las Golondrinas 374. Bueno, ahí enfrente al poli. Ahí enfrente al poli. Esto es a partir de las 15 horas hasta las 18. Habrá mesa dulce para compartir con té, café. También puedes llevar el equipo de mate. Así que esto también estuvimos charlando ayer con los amigos del Centro de Jubilados. Así que te recuerdo nada más, ya vamos tres avisos parroquiales antes de terminar el programa. Bueno, un tema de música más, y a ver si nos queda algo en el tintero como para ir cerrando esta edición de jueves 21 de mayo aquí en Pasto y Pintura.

Bien, 17:55, nos estamos despidiendo de esta edición de jueves 21 de mayo, aquí en Regional 97.3. Esto es Pasto y Pintura, mi nombre es Octavio Valle, y estamos de lunes a viernes aquí en la radio. También salimos, por supuesto, por internet para todo el planeta. La temperatura en este momento, fíjate vos que hace un tiempo ya decidimos dar los datos del tiempo. La temperatura en este momento es 13,4 grados centígrados y además que hay 140 despedidos en el Servicio Meteorológico Nacional. Nos parece también un dato ligado a los datos del tiempo. Y ayer se sumó otro dato del tiempo, o por lo menos que está ligado a la temperatura, y es que el gobierno de la motosierra acabó de cortar toda ayuda, todo subsidio, a la zona fría, la llamada zona fría. ¿Qué es esto? Ayudar a los pobladores que viven en zonas que tienen bajas temperaturas, no como acá 13 grados, sino menos 13 grados, que paguen lo mismo, incluso más caro, el gas para calefaccionarse. No solamente sus domicilios, sino también las empresas, que yo creo que ahí apuntan en realidad, porque este gobierno nacional está justamente apuntando a todo lo que tenga que ver con empresas, con trabajo digno, está apuntando a una destrucción de lo que es el sistema productivo argentino. Lo viene haciendo con eficacia, eso se lo reconozco, pero bueno, no voy a dejar de señalar que tienen esa muy mala intención y que nos condiciona todo el futuro de la Argentina. Bueno, así que fíjate vos, cuando uno da la temperatura de todo también lo que hay asociado a ese dato. Y hablando de justamente el gobierno nacional, nos vamos con esta canción que se llama Pasos al Costado, un clásico de Turf, pero en este caso lo acompaña Milo J.

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1: Muy buenas tardes, aquí están las noticias. En policiales, con la máxima urgencia, condenan a padrastro por abusar de hijastra en Paraná. Baleado en San Benito fue derivado a Paraná. Mujer muere atropellada por moto en Paraná. Y en Entre Ríos, la información es la siguiente: el Hospital de General Campos incorpora el servicio de ecografías. Entre Ríos refuerza más políticas públicas para la producción orgánica. Abren convocatoria para el programa La Juventud Emprende. Desde el sitio web regional 973.com.ar, fueron las noticias de la hora. 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
1: ¿Salen unos matecitos? Bienvenido a una nueva aventura matera. Ya estamos listos en este jueves para compartir con vos muy buena música y todo lo que querés saber de nuestro mejor amigo, el mate. Quédate con nosotros.
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1: Factores que cambian el efecto. El agua muy caliente extrae más cafeína. La yerba con palo tiene menos cafeína que la despalada. Como estamos aprendiendo acerca de la yerba, del matecito. Bueno, espero que te guste el programa. Lo hacemos con muchísimo amor y respeto para vos. Y ahora te propongo que nos sigas en las redes. Dale, Música y Mates Radio es el Instagram, Música y Mates el Facebook. Mientras tanto, te metes en las redes, nos escribís y escuchamos buena música.

Entonces, a ver, ¿hidrata o no? Sí, el mate hidrata, pero no debería ser tu única bebida. También es importante tomar agua y si alguien quiere discutirlo, la mejor forma de resolverlo es invitándolo a tomar unos matecitos. Y nosotros estamos conectados como siempre, como cada día, te digo, a través de las redes sociales. Allí nos puedes escribir lo que tengas ganas, lo que quieras. Vía libre. Música y Mates Radio es el Instagram, Música y Mates el Facebook. Y ahora, escuchamos una buena canción.

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1: Desde el norte de Misiones hasta Ushuaia, compartimos a través del mate buenas canciones.
2: Vamos a ver cuáles son los tipos de materos. Me encanta esto. El influencer, a ver, una fotito más y arranco. Spoiler, lo termina tomando frío. El obsesivo, a ver, se cayó un pedacito de la montaña hoy. Es el fin del mundo, ¿no? Claro. Bueno, nosotros ahora le damos paso aquí en Música y Mates por la ruta de la yerba mate a la música.

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1: El relajado montañita, qué montañita, como venga yo lo tomo, ¿no? El coleccionista, bueno, nunca son suficientes mates. Y vos sabés que nos podemos seguir en las redes y contame si te vas identificando con alguno de estos tipos de materos, ¿eh? Estamos en el Instagram Música y Mates Radio y si no en el Facebook Música y Mates. Súper fácil, ¿eh? El nombre del programa, directamente. Ahora a Música y Mates por la ruta de la yerba mate, sigue la música.

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1: ¿Cómo es el tipo de matero el alquimista? A ver, un poco de esto, un poco de aquello, así se crea el mate perfecto. Bueno, el minimalista, mate más agua, la receta exacta de la felicidad. Seguimos adelante, aquí en Música y Mates por la Ruta de la Yerba Mate, escuchando, claro, buena música. Una

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pasa, menos las ganas de tomar mate. Claro que sí, así nos despedimos en este jueves. Mañana viernes, vamos a estar regresando, claro que sí, para compartir mucho más. Esto fue Música y Mates por la Ruta de la Yerba Mate. ¡Chau!

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1: Muy buenas tardes, aquí están las noticias. En país, aumentan un 10% las cuotas de colegios privados en Corrientes. ¿Cuánto se pagará por mes? Hidrovía, una de las empresas beneficiadas, denunció irregularidades en la licitación. Zona Frías, Queidades perderán el subsidio y pagarán más por el precio del gas. En Entre Ríos, el Hospital de General Campos incorpora el servicio de ecografías. Entre Ríos refuerza más políticas públicas para la producción orgánica. Abren convocatoria para el programa La Juventud Emprende. Desde el sitio web regional 973.com.ar, fueron las noticias de la hora. 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

0: grados, con una humedad del 58%. El reporte indica nubosidad variable. Te seguimos acompañando con la mejor programación.
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0: Son las 19:42.
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0: Gracias, Pablo. Tremendo.
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Un día emprendí un viaje porque alguien me dijo que mis papás no eran mis verdaderos padres. Descubrí que tenía una abuela y fue una sensación increíble. Conocí a Blanca y pudimos darnos ese abrazo que tanto esperamos.

En este momento del día, te invitamos a frenar un poco. A dejar afuera el ruido, las urgencias y las explicaciones innecesarias. Solo unos minutos para escuchar, para pensar, para respirar distinto, donde todo parece pedir un ritmo más calmo. Estas palabras no vienen a darte respuestas, sino a acompañarte con una reflexión. Porque a veces, lo único que necesitamos es una pausa bien hecha. Cuando llega el otoño, buscamos abrigo afuera, un suéter, una manta, algo que nos proteja del frío. Pero hay otro abrigo, más silencioso, que también se vuelve necesario, el que te das a vos mismo. En este otoño 2026, quizás estés atravesando cambios, algunos elegidos, otros no tanto. Y en medio de eso, es fácil volverte más duro, más exigente, más crítico de ti. El otoño no juzga lo que cae, solo acompaña el proceso. Y tú también puedes hacer eso con tu propia historia. En este momento, elige un gesto simple de cuidado. Algo pequeño, real, posible, porque no hace falta estar fuerte todo el tiempo. A veces, alcanza con estar presente. Y eso, aunque no se note desde afuera, ya es mucho. Gracias por quedarte hasta aquí. Por regalarte este momento. Que esta reflexión no sea un punto final, sino una idea que te acompañe un rato más, en el silencio, en el descanso o en el comienzo de lo que sigue. Recordá que bajar un cambio también es avanzar. Nos volvemos a encontrar en el próximo momento de pausa.

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